bueno, verdades que duelen. Bueno, hay verdades que duelen, ¿verdad? Pero son verdades. Vale, ya, puta.

0: No hay mentira que dure 100 años. Tampoco ni verdad es que nos salga a luz. ¿Verdad?
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0: Bueno, un gran saludo a la gente de la Dirección de Policía del 5º Departamento del Caguazú. Al director de policía. Al comisario general Aguiar, saludo al comisario general Aguiar, director de policía del 5º Departamento de Caguazú. Vamos, súper saludo. También al comisario Sosa, Delta, jefe de orden de prevención.

Acá me dice que excelente el trabajo, Nano, del jefe de Azucena, dice. Opa, y ten la problema, dice. Qué bárbaro. No, antes no era así, acá en la zona entre el barrio 12 de Junio, Azucena Marista, Villa Azucena. Así que mucha fuerza al comisario principal, Braulio. Jefe de la comisaría 31 del barrio Azucena, mucha fuerza.

Saludo ahí a la gente del barrio, la zona de Villa Clarita. Mira, amigo Ángel Ramón, pariente nuestro administrador, ser. Gran cerrista, no cerro. Sí, a no cerro, vale de posible. Te estaba burlando, bro. Bueno, o el partido Olimpia, a ver. Mis lágrimas de coraje. ¿También ganó o no? Lágrimas de amor que juntabas los pedazos. Vea que el roto corazón. Olimpia, ¿no?

0: Ganó Olimpia, ganó Cerro. Sí, señor. El pueblo está feliz. Fortín, la República de la Caña. Cambios de volante Kiwi. Marcial. A ver. Su hijo. Don Eligio Camusano. Lista 123, opción 5. Hoy nos encontramos acá y bueno. Uno de los mejores intendentes que tuvo la ciudad de Colombia lo vio y es. Se postula a la concejalía municipal con Rosana Abogado, lista 123, opción 5. Eligio Camusano, un abrazo. Marcial es su hijo. Mira, amigo. Tengo un saludo y un abrazo y llega el video este. Para esa gran familia que siempre acompañan al pueblo, a la gente más necesitada, más vulnerable. Acá siempre hay vos callado, ¿verdad? Y como oye vos, oye su canin, bebé. No pesado hoy. Figuretismo, cero.
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0: tardes. Gente, vaya por nada, gente. Así que Eligio Camusano. Lista 123, opción 5 con nosotros en la noche de hoy. Bueno, brindis con poema. Poemas de amor. 0521-2023-59. 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Ahí saluda a la

0: 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Oye, cama, se guarda si no, todo el día de allá. ¡Epa! Bueno, ¿se acuerdan? Clásico de los 90. Porque sigue sonando todavía en todas las radios mi sola. O sea, está escuchando una radio de ahí de Palma. Palma FM. Asunción. No sé qué le están tirando así, una onda así. Estos clásicos. La mafia, se oyó nuestra canción.
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0: Bodega Tonalito, miran amigo, 26 horas la máquina ya, 25 horas la máquina aquí, ¿no? Yo le voy a cambiar su.
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0: Le voy a cambiar su eslogan. Ok, ahí problema de coina. ¿Por qué no? Te vencerá. Bueno, ganó Olimpia.
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0: que. Mi secretario pide por favor, ganó Olimpia. Pero también ganó Cerro, es lo bello. 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Recientemente estuvo la edición de la policía y me dice que me confirma que solamente hubo daños materiales en el accidente ocurrido en la zona de curva S. No hubo no se tuvo informe de víctimas fatales, pero una ola de accidente acá en la zona de Oviedo. Va, hijo, pega. Así el famoso cuando hay el famoso incendio Ogacay Hoyo Cuarebe. Y cuando hay accidente, Hoyo Cuarebe también. Cuando hay suicidio, también Hoyo Cuarebe. Esa es la característica de la ciudad de Coronel Oviedo, lastimosa. Así que hay que orar. Dañembo es mi mía. Dañembo es mi mía. Dañembo es este. Porque pesado está el clima en la ciudad de Coronel Oviedo en ese sentido. Hay que tener mucha prudencia a la hora de conducir. Que para hoy la pujareo me anda y pone la obligación de este imba, bebé. Me enseña hoy. La noche es para otros seres.

que cuidarse mucho, mucho, mucho, mucho, mucho. Tu mirar. El famoso Cayuba, está buena, buena, bronco.

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0: Bueno, apaga mi fuego. Esto lo hace Mr. Chivo. Sí, señor. Qué lindo, ¿eh? Bueno, Mr. Chivo, ¿sabes?
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0: Qué lindo, ¿eh? Al comienzo de escuchar.

0: Bueno, nos contanta la gente de la zona de acá de Villarrica. Saludos, saludos, saludos, saludos. Tanto más. Así que saludos a la gente de Villarrica, esa ciudad.
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0: Zona de Mogayatú, Félix Pérez.
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0: Zona de.
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0: Iturbe. Valle P, Borja. Sí, saludos. Mogayatú. Colonia Independencia. La Colmena. Ya, zona de Paraguarilla, ese tío.
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0: mí, anda. Esta es la zona Guapetú. Soy Cuarú, te vi Cuarú, mi. Va nuestro saludo de agradecimiento a la gente que nos acompaña siempre. A través de la 117 Capital FM. Bueno, 20, 23, 59. Últimos 10 minutos para cerrar el programa de hoy.

0: ¡Ayúdame a apagar mi fuego! Ahí está, viste, el chico, y uno que dice así, como duele amar a espalda de todas escondidas. ¿Qué pasó ahí?
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0: ¡Epa! ¡Cambiamos! Hacemos bloque retro, Mega Mix, Boys Blue, algo azul, azulado. Así como Rosana Abogado, candidata a intendente de la ciudad de Coronel Oviedo, Rosanita. Yo voto por Rosana. ¿Eh? Oviedo primero. Sí, señor.

Bueno, señores, un bloquecito de música retro. Retrospectiva. Aquí está. Un gran saludo al amigo Isaías Medina Mogelos. Un gran saludo. Zona del cruce internacional de la ciudad de Coronel Oviedo nos está escuchando, así que saludos a la gente de Conavi. Saludos. ¿Y este?

DJ Secret. Secret está dando oídos arriba de Aurora, no limpia ahí. Vale, da su oído. ¿Qué es lo que le va a decir? Bueno, el trabajo excelente de parte de la gente de la Policía Nacional. El gran amigo comisario principal, jefe de orden y prevención, el amigo Sosa. Excelente trabajo, Sosa. Con todos los personales. Poniendo orden y prevención. Sí, señor. Algo retrospectivo me dice por acá. Sí, está sonando. Sí. Bueno, 0521-2023-59 hasta las 23 horas. Vamos a activar con alto volumen. Ya no se roba, no limpia. El pueblo está feliz. Sé que está contento porque no limpia. Os cobrase, Juan Lubeira. Bueno, vos espera. ¿Qué pasó? Bueno, sí. 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Con el amigo Juan Lu Jiménez. Vamos, Juan Lu. Juan Lu, ayer no hicimos la publicidad, Juan Lu, porque nos olvidamos. Secretario de la culpable. Acuérdate, ya, no me la avisa, porque os cobrase. Ni una posibilidad, mi amigo. Estamos sábado y domingo y. ¿Y si no hicimos lo de ayer? Ya pedimos mil disculpas. Pero igual se puede hacer un pecheo. Hasta mañana, brasilero. Hasta mañana. Bueno, hacemos clásicos de brindis. ¿Este? Lalo. Bueno, si cierro mis ojos, igual te veo. Qué lindo, ¿eh? 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Ahora.

Arrancamos uno antes. Y se oyó nuestra canción. Ya en instante. La mafia. Ya enseguida. Gracias a Luz González. Luz. ¿Tenéis tengo nada, verdad?

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0: Bueno, clásico de clásicos, señores, en la noche del domingo. 22:32. Excelente tema de Brindis. Cuando vuelvas. Este es el famoso You Llegó Donde Anga, ¿verdad? Ahí cuál de la U, ¿verdad? Bueno, 22:32. Brindis.
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0: Recientemente me llamó un amigo a la zona de Caguazú, barrio San Lorenzo, ¿puede ser? Quiere un bloquecito de

¿Y te pagaron mal? Pasar la misma situación.

Nano, puede ser algo de Brindis. Está sonando. ¿Tu traición? Bueno. Y en la penumbra de tu habitación es donde tantas veces hicimos. ¿Qué cosa? El amor no se hace. El amor no es. No se siente. Es una decisión. Estoy aquí. ¡Brindis!

Bueno, brindis sonando la noche de hoy, 22:38. Un tema de Brindaman que pagando por mi error me pidieron hace rato ya.

4 de marzo. De brindis. 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De la mujer. 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Este es un temazo de Brindy, pagando por mi error.

0: Bueno, Mari es mi amor.
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0: Solo con ella.
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0: Vivo la felicidad.
1: 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Yo sé que
0: mi amigo Héctor, un gran saludo. Son las 1 de marzo. Gracias.
1: Pero de verdad.
0: Nano, tenés la fuerza del micrófono, dice. Gracias.
1: Continuemos siempre.
0: Gracias por la muy buena calificación.
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0: No me creo eso, pero. Erema. Erema, amigo.
1: Feliz.
0: Ganó Cerro. Estamos felices. Ganó Olimpia también. Secretario Olimpiana. Se patrón Olimpiana. Se patrón Olimpiana.

Pinzi, contento, llegó a Olimpia. Juan Lu, contento, ¿no, Luis? Luisito. Y también nosotros, lo que somos, no somos oponentes, sino que somos herristas. Ya Marisa, Paola y Nano. Vamos a ver qué pasa en el partido. ¿Dónde viene? En la Copa Libertadores de América. En la cancha de Cerro, entre Palmeiras y Olimpia, que le empató a Vasco da Gama en la Sudaca. Sí, señor. Sudamérica. ¿Cómo es América? Esperemos que los equipos paraguayos pasen a instancias decisivas y de repente podemos ganar algo. Mira, tú que ya un abrigo. Pero en esta instancia sería, ya se trataría de millones de dólares cuando el equipo de Olimpia pase esta instancia y obviamente la FIFA, la Conmebol, o la efectiva la bebía, la ya es que usted allá ande. Y Cerro está bien. Si le empastaste al Palmeiras, no sé. Una pregunta que yo me hago a mí mismo de repente. ¿Cómo es que si le ganamos a Palmeiras en su cancha, en su propio estadio en San Pablo, pasamos la fase, Palmeiras y yo todavía de ay, ya está allí, uso. Va él a beber, va él a tanto. ¿Qué es lo que tanto es? Brindis. Bueno, 2023-59. 47 ya a la hora 22 en toda la República del Paraguay.

estamos cerrando el trabajo del día de hoy. Gracias a la gente que nos acompañaron. Mil gracias. Bloquecito de retro vamos a dejar para ustedes, ¿eh? Agradeciendo que ustedes estuvieron acompañándonos. Mil gracias. Bueno, esto fue el show de alto volumen, señores. Bueno, si Dios permite, el creador del cielo y de la paz de la tierra nos permite, vamos a encontrarnos nuevamente el fin de semana.

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Maite, un afectuoso saludo en nuestro dulce idioma vernáculo, y en el guaranillo para poner, Maite, ya saluda a mí, la desapellene con mí. José Filemón, con Araulie, ahorita es el día por Cañangara con Javier. Y ahí cuando ocurrió el caso de Torillo Roda, esa página, internado, me sienta la espada, de sábado. Allí hay más tiempo para que tú, hoy yo vine en un día con radio. Ojalá que pues a mí, ojalá que pues a mí recuperar a Andrésia. Pero mientras tanto, José Filemón, intercedía en la pequeña gara con Javier. Se puso un marete, guitarra su. Y bueno, Coarape, lunes 17 de agosto del 2026. Tapichacue y Aregotiva Apavemante. Hoy que tú tienes en un boteo un año más de vida. Felicidades. Ñeas hay folclore y noticias. La hora de los camineros. 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Ñañangar, coja ñañangar, acá tenemos la sesión. Bueno, hoy huete. Ñañangar, el teléfono 0521-2023-59 habilitado. Marandubima, y te invita a cualquier que tu niña compartiera un año de escuela. Para mensaje al 0971-410-813. Ya yo cuesta mensaje, mille cuesta mi novedad, mille cuesta mi pau perupi. Tañas no directamente línea baja. 0521-2023-59. Va a este cubo, pero pisé en un gamba, se va a ir en el coño. Ah, que un meñe por un año de mi esposo. Hay año de preguntas y nada. Y ande ya las a tu paso, adivinar.

cuaja, Juan Lara, pues tú. ¿Ya preparaste, ñeña? Ya preparaste, ma. Más adelante, o cuando ñeña, ya le compartí esta mañana. José Filemón, con este año, por un día. Entonces, lo procura estarlo ya descuajinar la realidad, la programación habitual de siempre. 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Ya solucionaste, ya de ya ven el poricato. Gracias, Señor Jesús. Gracias, mi buen Jesús, por brindarme agua viva, linda, fresca, cristalina, sana y limpia que tomar, que sirve para curar enfermedades bravías, con prodigiosa divina, por milagro celestial. Gracias, mi buen Jesús, tolerante, compasivo, perdona mi pecado que cometo día a día. Hoy prometo fidelidades, ya soy redimido. No seré más un cautivo del Edén infernal. Gracias, mi buen Jesús, por darme plena vida. Rico pan para comida con dulcísimo manjar. Por mi paz espiritual con mi luego conseguida. Plenitud y alegría son regalos celestial. Dios Padre, su Hijo Jesús y Espíritu Santo, líbranos del pecado de la mala tentación. Escucha mi oración y mi ruego le imploro. Líbranos del infierno, Dios Hijo y Salvador. Amén. 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Todo soluciona, pues, te ñan de Yara, peñan y poricato. Gracias, Señor Jesús. Ay, ya utalen de humilla, ya pichimi pipe, pea tu sete, imagínese lo que copo en aguasú. Se saluda, se agradecimiento entre los que tienen de pichacueo, ni en Boepami, en diferentes puntos del país. O puede saber, ya le compartió esta cueva y se la envía por el mundo. Saludos, supercueo. Saludos. 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Pero, o sea, y ahí ves ya. Ya tú tomas un bacuea ahí, ya que coyoamos y nada. Posiblemente con él hoy ya tú tomas. O imagina. Bueno. Ya que ya coagina la. Toribio, ese para ir de gracia, señor Cuea. Hoy en el internado. Ocho operapes sábado. Por suerte la. Hoy por ágil. Por suerte. Por suerte. Cari el Pirillón Correa, ñane, tú imaginas la colmena, pe. ¿Dónde el Pirillón Correa? 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Cacu, pe. Cordillera. Bueno, a pesar, ña. Sea tu casa más bebé pura G. La 4, 8 minutos, ahora voy por la testa Paraguay, pe. Ya tú ya no es mi pesecua. Que tarula se. Bueno, ya no es mi secua, José Fernando. Ya es de Lina. Va, esa vacuña que hay guasuna con mí. Ah, hoy ponamos, cojina, ¿cuál es el mensaje que hace?

0: Sí.
1: Se me iba por ayuda, ay, que tú ay, que oye,
0: Ay.
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0: Ayepa.
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0: Pesa, pesa. Sí, señor. Pesa. Pesa. Sí. Oñete. Sí, señora. Dale, ña Adelina. Muchas gracias. Dale. Chao, manta. Ña Adelina, cuña cara y guapa ya ahí. Tajín, pe mai, baby. Tajín, pe mai. Karina Brito Velar, ya no en Duma, ya no oyente de siempre. Karina, ya hoy mañana en 10. En comunicación AVE. Bueno, las 4:11 minutos, ya en Duta Polka Paraguaya, José Filemón.

0: Por ahí, por allá, en Tuña y Neña, Sain Folclore y Noticias, a la hora de los camioneros, a poco FM Capital 101.7 Rubí, la radio del pueblo, la radio más folclórica del interior del país. Va, te como Perú Pijiná, señor, pues, ya, pues, ¿a qué? Ya, ya estuve los abuelos, ya yo bajé, ya cacá, ya, ya jugué, gato. Ya no, amigo, ya jugué. Buenos días. ¿Pasa, pa?
1: ¿Y por qué?
0: ¿Más página?
1: Los marinos.
0: ¿Aquí?
1: No. ¿Pa, por aquí?
0: ¿Va pa Guayeta, Gina?
1: Tomaré, tranquilo, pa. ¿De qué es eso?
0: A pe, hay bonas.
1: ¿Ya de eso, pa, por aquí?
0: Goña, si en taco y torillo.
1: ¿Qué
0: onda así en tal cosa? En el hospital,
1: boñenó, a la gente, se dice tú, ¿te ayudaron?
0: Sí. Ya tú, Gina.
1: Pero, ¿la es la que hay que ir ahora?
0: Ya, hoy por la bella y más, Gina.
1: Gracias. Pero, ¿verdad? Tú me lo recuperaste.
0: Ojalá.
1: No,
0: saluda
1: a mi hija.
0: Y pon la pa. Ahí te leí.
1: Hace saludo que la pena se acerca.
0: Sí.

0: Dale, Bernalino.
1: Oye,
0: sí, señor. Claro, igualmente. Bernalino. Ya de línea baja, voy con Ina José. Hoy con línea baja ahí. Bueno. Ya con otra persona. Buenos días.
2: Buen día, Faibel.
0: Gracias, para.
2: Buen día.
0: Más página.
2: Hasta con Antoñita.
0: Antoñita, que tiene música en voz. ¿Cómo andas, Lomita?
2: A Jandú, y luego a Anaiseu, pero andas en la Jandú.
0: ¿Sí?
2: Se fue con Anaiseu y dice que el hijo de tu no llega a ser.
0: Ah, pues sabes.
2: Y ahora ya me conformaba, me operaba con las edicias.
0: Pero las edicias, pero la principal voy.
2: Sí, la opera, pero vamos a hacer, pero esa no llega, dice él.
0: Sí, pues esa no llega.
2: Y igual dice él ese teléfono, fija. ¿De Gatubeira, hermano?
0: De Gatubeira.
2: Ah, Andrés, y lo que está mandando a mi niño, pues, y mandó antes, ¿sí?
0: Mandó antes,
2: ¿sí? Y mandó antes, ¿sí? Y mandó antes, ¿sí?

cómete el ruido, ya andes el viejo. Ya regulata, pero. Sí. Bueno. Ya le corta persona. Buenos días.

0: Virgen a Santa Teresita, paso yo guay. Ya es con otra persona. Buenos días.
1: Buen día, Luis.

Ya gira, pese número PC. Está obligado.

0: Coño, no emite que tú. Hace falta ya regular, por lo menos, José. Buenos días. Va a este copa y niña le gusta. Sí, doña, sí están, Otoy. ¿A Chepa? Sí. No puede ser teca.
1: Yo escogía que ya no está para hoy de viernes pasado.
0: Sí.
1: Además, yo la daño la de amo a ver más aquí, pero antes de estas circunstancias, no pide que se tomó allí. Ya repudié yo con acá, el dueño de esta para hoy.
0: Sí.
1: Porque si va a ir pedirme a un lado de Guajoja, ya ni siquiera por ahí que ni me maja en la época de la dictadura de mi país.
0: Sí.

0: a los brasileros.
1: Extranjero, pues. Sí.
0: Extranjero, pues, principalmente. A la chilindina dejaron y de la conmemoración ya conmemorada lleva en la Curicó el 16 de agosto, el masacre o ya fue a los niños. En la guerra de la Triple Alianza, los brasileños ya fue hoy miles y miles de niños un día con la neta Paraguay y Jicuay.
1: ¿Cierto? Masacraca y cuay.
0: Anga o continúa o ya fue en complicidad con un gobierno corrupto, sinvergüenza, asesino, criminal, ya huele coño en esta Paraguay.
1: Sí, cierto.
0: Entonces, en la chingina, Curicó, Paraguay, porque te hago injustamente, don, algunos gobernistas no, porque cuando quedamos allá. Por la mafia, por el narcotráfico. A la UPEJA estábamos por donde la mafia con amuestas a propio y
1: claro, ya hay pánico.
0: Y todos los poderes del Estado no vean un invado ni de
1: luz. Y sí. Sí. Sí, pues está acá. No hay caso, la celular, pinche.
0: Ni por medio del voto, cuando ya solucionamos, hay un nivel, porque oye, estructura, o sea que las apocalipsis,
1: que la está para hoy. Una lástima, una lástima. Ya se está con vuelta, vengo ya se está. Ya se está con vuelta por la reacción de la gente, señale usted. Ya se está con vuelta. Ya se está. Dale, señor Leuteria. Muchas gracias. No, ni me va a pesar ni antes de mí, ni me pesa. Está, pero no interesa. Claro. Así mismo. Una lástima que nos ande. No sé por ahí. Lo ajustá esta gina porque ese operador no tiene problema, pues. Ni está cargado. Dale. Muy bien. Gracias, señor Leteria. Chao, mantén.

0: Hola, buen día.
1: Oh,
0: ¿va el aporte?
1: El pan. Ah, era hijo de mi amigo, para la dirección, joven.
0: Ah, ¿o recuperado, joven?
1: Bueno, claro. Cuando tú te coges en el asomo a tu hija, cuando me interacción en ese bebé, yo no siento a nadie.
0: Ah, pues, no pegan a ningún.

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0: Bueno,
1: gracias. Cualquier cosita y de provecho está supena y ni a nadie pisa, no lle podéis a ella. Hay que ganar la paz de cada día y como muchas personas honestas, llevas a trabajadora, lo justo ahí, Samuel. La hija la esposa gran va a su vecino, lo justo, Samuel. Pese tengan, entonces anota ese hija la se número de este yo y no le cuaja. Entonces, ya que irá a su verdad, ya que irá a su vamos a su alguna cosita, también la. Y de provecho hasta acá tú te hizo imaginación. Va, es más bien. Regula y miembro. Vean con la tema, señores. Las 4:41 minutos, mañana, que en Araboy ponate está Paraguay. Zacarías López. Ya Mongarumas en Bacuera de Gina. Curea tropas. Ahí vale, Zacarías. Trabajador, gracias por la bendición, Zacarías. Ahí mismo se ve acá y nada. Ya la mañana de socio Toribio, pues. Vean, o sea, ya pues, ahí nada, como que ese compañero de trabajo, ayer mañana de avisado una situación ahí, ve. Ya que como esa ya. Ya colabora a mí, ¿sí?
2: Sábado 15 de agosto, no pude evitar no venir al hospital regional luego de ver que nuestro presidente de la República está enviando 50
1: tropas. ¿Cuándo estás en tu camino, PM? Y ya gracias, señor presidente, güey, acá. Tonelada de víveres y cantidad impresionante de medicamentos, güey, acá a Colombia. Añante. Ni ante, a peña de hospital, ven después ni para hacer tambor. ¿Cuál está en tu camino, ven? ¿Cuál audio?
3: Sábado 15 de agosto, no pude evitar venir al hospital regional luego de ver que nuestro presidente de la República está enviando 50 toneladas de medicamentos y alimentos no perecederos a nuestro país. Lamento mucho lo sucedido con. Pero lamento también ver la situación de los hermanos, de madres y padres que están sufriendo en los pasillos de los hospitales por falta de medicamento y por falta de atención. Lamento mucho las condiciones en las que están trabajando los doctores. Por eso, presidente, empecemos primero en casa. Acá falta mucho también por hacer. Falta también medicamento, falta también alimento para esa gente humilde y necesitada que está en los pasillos. Acordate de tu casa, presidente. Primero se empieza acá.
1: Oí la plata humilla a la gente. La medicamento de puñado humilla, oí la plata. La vívere de puñado humilla, oí la plata. Hueja acá, acuérdate, está ajeno, pejina. En vez, a peña de ojo al tapá. 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
1: 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Si el teléfono, hombre, usted me llega 0971-410-813. PAPP Giracuase. PAPP Giracuase para Toribio. 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Aporte mí al 0971-410-813. 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Anota ahí. En forma muy especial, oigo, ahora se permiso a llevar a los señores auspiciantes. Y que tú jamás ya ya poco tipo maratón, coa. Buenos días. Sí. ¿Pasa?
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0: De las 8 a las 9, las 10 por ahí.
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1: 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Ñatoribia o Girata, dice. O Girata, sí. Está con la mitad colaborada, Ñatoribia. 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Sí, señor. Hoy me vamos a ir a Radio Mijeña en el Dumba de Gina Toribio. Sí, que tú estés, Gina. 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Bueno, PAP ha dedicado espacio ayer para este día, con el permiso de los señores auspiciantes. Las 5 ya de coco han estado. Cualquier cosita y de provecho está don Torillo, Pejina. 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José Filemón, las 5, un minuto ya el cuadro voy a imponerte.

Las 5 de la mañana, 13 minutos. Ahora voy a ponerte esta para ver. Néstor Muñoz y Nenduina Simón Bolívar. Néstor Muñoz. Ajá, anota la pelea por Temígena a través de billetera personal 0971-410-813. Ve a apuntar que no a la gente. Ya pues ya mi mamá, ya colabora mi mamá Toribio. 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El tema asentamiento. Que dice Betén, político. Candidato, dice. La Rosana Oganata, la ciudad. La segunda cual lo calculan. Rosana Oganata, la ciudad.

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Bueno. Aunque usted está indio, lo llegué a hacer. Se anda aquí en Guayme. 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A cumplir ese auspiciante cuea, Andy. 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Pea, pe ya gira. 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Toribio, Andy. 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Peño Monguita, que es Crescencio en Diario Porte Pepo, así. Pene Monguita, Prótata, Jarenilla, Riñón, Peguay. Y este hoy va a ver con Aina, que es Crescencio, la Monguera. 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

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Ah, cara, hija, está. 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En Simón Bolívar, el progreso no se detiene. 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

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Ya hoy vamos. 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

0: 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Sí, señor. 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

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Opción 11. Sí, señor. Algo. Inventé, bueno, sí. Bueno, pero no que se fuiste. Se me juego por ser seguro, ¿no? Se me juego por ser seguro. ¿Cuál es la misión?

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Ya no hay co-doctores, ya te ya es cura, pero peor. Hasta después ya. Interesado, peño, que está con ese nivel 0971-410-813. No podemos hacer hoga, pero haría Susana Pecolón de Oviedo. Juan Sinforiano Bogarín, capitán Fidel de Unión Antijape. Tanque agua, pues te ve aquí, te ven ahí, pues pillamos. Mototaxi, taxi también, cuapa, vaina. Será acá y de la yoga, pero tenemos más gemas en captura. 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Sí, señor. Poja, pona, vaina.
Ajá, no está en la giro miete.

alegría a la gente. Torillo Peguaná. Mapi con el cual Torillo Peguaná. Es compañero de todos los días, amigo. Entonces, Pequira Cuadras, al 0971-410-813. Ya vemos cuál es la gira, mi sí. Esa es mi. Bueno, ya en tu pura ahí.

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Cambio urgente en el Paraguay, señores. Cambio urgente en el Paraguay. No hay de otra cosa. No hay de otra manera. Cambio urgente en el Paraguay. Estamos huérfanos de las autoridades. Huérfanos. De los tres poderes del Estado. 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

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Éramos. Las cuatro, pues, a la bebé, las seis, por ahí, te peña y mi vete, yo estoy en la escuela. Ajá, anota la pene. Colaboración mía a través de billetera personal. Se número, pedal 0971-410-813. Hablando de colaboración a esa ina. Olegario, pues, ya pota pete y. Vinco. Para Toribio. Ahí pone interingo, pedazo. Una vez ina. Bingo solidario a beneficio del amigo Torillo Roda. Lunes 17 de agosto a partir de las 18:30 horas. Local Corral San Blas. Te esperamos, no falte. Bueno, ajámase. Hasta mañana.

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0: Y Ricardo, Manolo Mesa, y Chayana, Ulises.
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0: Bye.
1: Bye, Vico.
0: ¿Qué malo que sos?
1: ¿Por qué, Vico, decís?
0: No me sacas de mi música.
1: ¿Qué, Vico, es tu música?
0: Adiós, Morena.
1: Ya en tu camino, suegre, quince.

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1: ¡Qué buen sonido! ¡Buenos días! ¡Hola, hola, hola! Lunes 17 de agosto del 2026. Señoras y señores, buenos días. Espero que estén súper bien. Espero que estén con toda la fuerza, con toda la energía para arrancar el día de hoy, ya prácticamente a medio mitad de este mes de agosto. Osmar Medina, mate, cóyeme con ella, tranquilo. Bueno, lamentablemente nuestro querido

0: compañero Toribio Rodas tuvo un accidente de tránsito y está en situaciones bastante críticas, tenemos que ser bien sinceros en este tema. Para aquellos que seguramente no están enterados, yo sé que muchos ya saben, y rogamos al Dios Padre Todopoderoso que tenga una pronta recuperación. El día de mañana queremos hacerle una pequeña ayuda con todos los amigos que siempre están escuchándonos, gente que están siempre en sintonía de Radio Capital FM. Estamos hablando ahí con Luis Alberto Jiménez, estamos hablando con Ángel, con Andrés todavía no hablamos, pero vamos a hablar también, para que de alguna manera aquellos amigos que puedan ayudar con un granito de arena. Yo sé que él tiene muchos amigos y tiene muchos seguidores, y de alguna manera podamos enviarle nuestro granito de arena el día de mañana. A partir de las 7 vamos a estar, por supuesto, ayudándole a nuestro amigo que hoy nos necesita, porque la amistad está para eso. La amistad está para eso. Comisario William Mera, ¿qué tal? ¿Cómo está, señor? Después de mucho tiempo, ya se recuperó, ya está mejor.
1: Buenos días. Y
0: me sirvió... de remera, pues, tan, yo te dije. O sea.
1: Gracias, trabajo hoy. Antes que nada, agradecer a Dios por la salud, especialmente por esta vez, por la vida, por el trabajo, por los amigos, como vos dijiste, que entre amigos siempre tenemos que ayudarnos. Y aunque sea de vez en cuando, ofrecer una oración por ese amigo que necesita ante Dios, que es el que es nuestro Señor. Y estuve como un mes por ahí con problemas de salud. Pero me vino bien, me bajé 8 kilos por ahí, ya no soy más el gordo.
0: O sea que haremos, para la salud. Tuvo resultado.
1: Pero para recuperar otra vez la energía, ese fue.
0: No, pero eso es categórico que tiene que ser, gracias Omar, eso tiene que ser así. No hay... mal que por bien no venga, hijo.
1: Sí.
0: Y más abuela, así que más guaremo, recogí otra inteligencia.
1: Pero vos sabés que es una gripe diferente, distinta a la que viene ahora.
0: Todo es mutable.
1: No es normal, la antigripal humana es ureísio.
0: Rubén Vázquez, ¿qué tal? Mi querido compañero de siempre, de toda la vida, porque mamá, ese amigo la roca pioño en diego roja y bella y la hora de azar ojo llegué, no sé, llegué. ¿Qué tal amanecimos, Rubén Vázquez?
2: Buen día, mi querido Nelson, saludo especial acá.
0: ¿De ayer recuperada ahí, joven?
2: De a poquito.
0: Después de casi... ¿Cuñase, Omar? ¿Se pone?
2: Después de casi 15 días, pero de a poquito estamos recuperando. Saludo acá al compañero William también, un afectuoso saludo, respetuoso saludo a toda la audiencia, a todos los amigos, amigas, trabajadores, quienes de esta manera están arrancando también la semana, Nelson, este día lunes, así que bendecido lunes para todos, realmente no es poca cosa arrancar el lunes, porque hay que arrancar con fuerza, con fe, con optimismo, para que todo salga bien, en nombre de Dios, de esa forma toda la familia, los padres, madres de familia puedan llevar el pan de cada día a sus casas.
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2: Dice de amigo, una vez, oye, hoy la hora pagamos a invitarse por una pesca, porque dicen de Yuin manda ya ahí, dice la una de la madrugada. Entonces es medio así lo que quiero decirte. De Jurein de Malawi.
1: No, pero tengo normal. A veces, Jope, alto político, a Jabe, Yujurum y campera, pa' fulano.

0: Pero eso es un poco medir un poco el termómetro que la gente
1: No, de
0: quiere,
1: hecho.
0: que la gente quiere estar identificado, conectado a este proyecto que estamos
1: Ese es
0: llevando
1: el
0: a...
1: aprecio y el amor que uno debe reconocer cuando el pueblo te acepta, Rubén. Y la semana pasada estábamos hablando con unos amigos y me decía, es increíble cómo nos identificamos nosotros con Rubén Vázquez, primero por la trayectoria, por el conocimiento y la preparación que tuvo, que no solamente lo hizo aquí en Paraguay, sino que trascendió fronteras, cruzó fronteras para ir capacitándose, conocer un poquitito. Y eso es importante, eso de alguna manera va a servir para las funciones que uno debería de tener, Rubén.
0: Mira, la ciudadanía también espera resultados y yo siempre digo que están dos modelos. Está el politiquero que quiere los votos de cualquier manera y a cualquier precio. Y están los políticos en donde por lo menos yo me siento y creo tener la posibilidad y humildemente conocimiento para aportar ideas que puedan ser transformadas en políticas públicas para el mejoramiento de los servicios que la municipalidad debe de prestar. Hay que diferenciar también las leyes de creación de las instituciones. La municipalidad, de acuerdo a la ley orgánica municipal, es una institución prestadora de servicios que deben ser de alta calidad a la ciudadanía. ¿Qué incluyen los servicios? Por ejemplo, a vos te cobra tu patente, a vos te cobra la habilitación del rodado. Entonces, en una partecita dice claramente mantenimiento, reparación de caminos. Entonces, los caminos vecinales de los barrios que están dentro del ejido urbano pertenecen, es propiedad del municipio. Entonces, esos caminos deberían de estar en óptimas condiciones. Eso es una buena gestión. Entonces, todas esas cosas lo que es bueno interpretar y tratar de que nuestro trabajo electoral no se base simplemente en pedir votos, sino también trasladar las informaciones a la ciudadanía para que de esa manera puedan interpretar realmente cuál es el rol de las instituciones y de los actores que forman parte de las instituciones.
2: Vos sabés, Rubén, que nosotros acá con Nelson generalmente nos abocamos también en la materia de tránsito, que es fundamental. ¿Te diste cuenta en estos días cuántos accidentes tuvimos, no solo acá en Coronel Oviedo, sino en todo el país? Ahí en la curva, creo que una
0: Curva
2: Ovetense,
0: S.
2: en la curva S, tuvo un
0: Justo
2: accidente que involucró a varios vehículos.
0: después, un poquito después que yo estuve por ahí caminando.
2: Y quisiera yo plantearte que en tu campaña y si llegas al objetivo, valores y hagas lo que sea posible por la educación vial. Vea los altañas de educación vial.
0: William, a comentar en el PTI proyecto y de paso comentarle a la audiencia, estamos empezando, es un poquito informal todavía, pero empezamos a trabajar justamente porque estamos preocupados por el tema del tránsito. Entonces la gente dice, Eiko, hoy en día existe la necesidad de salir fuera de la institución municipal. Para acceder a ciertos documentos que deberíamos encontrar en la municipalidad. Por ejemplo, el certificado de conducción. ¿Cómo la municipalidad no puede tener una dirección de educación vial? No es por una cuestión de que yo quiera cuestionar, no. Estamos hablando de posibilidades y alternativas para mejorar los servicios que presta la municipalidad. Entonces, señor William, nosotros estuvimos hablando, hablando, entonces... Yo decía, ¿será que no hay posibilidad de que podamos crear un proyecto de ordenanza, crear una dirección de educación vial, en donde en esa dirección los ciudadanos, ciudadanas ovetenses puedan acceder al certificado de vista y oído? Porque y que tú ya eres jala profesional, bebé, teniendo hoy 500 funcionarios, ¿por qué 10 personas no podemos dedicar a esa dirección, destinar, perdón,

0: Y planteamos lo siguiente: crear una dirección a través de un proyecto de ordenanza, pero que este proyecto de ordenanza vaya acompañado, socializando con diferentes sectores públicos y privados la posibilidad de declarar emergencia vial por un mes. ¿Por qué emergencia vial, señor William? De Icuaco, tema Guajena. Para que podamos, durante la emergencia, establecer un precio mínimo. Porque si no hay emergencia, me dicen los profesionales jurídicos, no se puede bajar las tasas. Porque está la ordenanza tributaria que tampoco se puede violar. Sí se puede realizar mediante una emergencia vial. Entonces, por un lapso de un mes, reducir a 50 mil el costo de registro de habilitación ya. Emergencia vial, Gina. Y educación vial por todas las calles de Coronel Oviedo. Ya ayuda a la gente. Ni cero yo cotiero multas. Si no es atender. Uy, imagínate. BTI ordenanza vigente por un mes. Y gastó dejó 50 mil leños muy irregularizar. Si existen 80 mil motos, podemos poner en regla 60 mil motocicletas en un mes, que significaría un poco más de 3 mil millones al municipio, y que dentro de la reglamentación de esta ordenanza podamos establecer que estos recursos sean destinados para la compra de materiales fresado o rechazo de asfalto y reparar totalmente los caminos de los barrios que están en la zona de influencia. Entonces, decía nomás que yo creo que para algo tenemos que ir, algo tenemos que plantear.
1: O algo que aportar, porque
0: Algo que aportar.
1: yo soy lo de hablar aquí, William, es testigo, ley ya pusea.
0: Nelson, si me permitís, le quiero. Estamos en proceso de evaluación y socialización de esto que estoy hablando. Yo sé que vos sos una persona con mucha experiencia ya en el área de tránsito, por ejemplo. Ah, pronto, he calculado con idea mico.
2: Es una idea muy buena y que ojalá se lleve a cabo, porque la importancia de la Dirección de Educación Vial, que tiene que ser aparte de la Dirección de Tránsito,
0: Sí.
2: Dirección de Educación Vial, ¿sabes por qué? Porque la misma ley de tránsito establece que por más que vos hayas hecho el curso en una escuela privada, que tenemos dos, creo que acá, no sé cuántos, esa Dirección de Educación Vial tiene que volver a tomar un examen a las personas que están solicitando su registro de conducir especialmente. También debe volver a tomar examen a los infractores. Que los infractores no solo paguen la multa, sino que también para que se le habilite otra vez el registro o la habilitación, debe pasar por una charla de educación vial y posteriormente ahí se le devuelve otra vez el vehículo o el registro o se le habilita de nuevo. Tengo la ley de humedad, demasiado importante es lo que vos estás planteando que se realice.
0: Y mira, yo veo, Nelson, una ciudad sin alternativas. Anda ya el código de con viajado tránsito, pero no está, oye, playa, pa, desesperado llega el momento. Y pareciera ser que no estamos arropados por nuestras autoridades municipales, por la institución. Aquel Beto
1: Es que no hay un
0: Acevedo.
1: compromiso, seamos sinceros en esto. No hay un compromiso de parte de la gente que están habilitados como para que diga, miren señores, estamos en esta etapa y esto es lo que la ciudadanía tiene que entender e interpretar desde aquí. Nosotros decíamos años atrás, este tema, por ejemplo, de los registros y habilitaciones, cuando 90 días antes de vencer. Oye, y fácil es te digo que un encargado, por ejemplo, de la municipal. Hola. Hola. Hola. Que un encargado, de la municipalidad tiene su departamento de prensa.
2: Sí.
1: Cosa que.

0: Desconocemos si existe.
1: Desconocemos. 90 días antes, por ejemplo, que le llaman los medios de comunicación y que le digan, bueno, señores, nosotros tenemos una promoción, así como lo que está manifestando Rubén. Nosotros tenemos una promoción y, bueno, este es el momento que la gente o la ciudadanía ya puede pasar por la municipalidad. Claro, la ciudadanía, digo, tiene miles de problemas, William y Rubén. Está el problema en la... ñan de mundo, ve. Y a veces pensamos en todas las cosas y no pensamos en eso. Y llegamos a última hora.
0: Y ahora mismo, por ejemplo, las autoridades están creyendo que realizando controles, sancionando y multando, se va a solucionar el problema del tránsito.
1: Les conviene a ellos, pero no para la ciudadanía. Seamos sinceros. Acuérdate de capa hoy, ñan de desarrollo y Rubén. ¿Por qué? Se le va a multar al pueblo. Le van a meter la mano en el bolsillo al pueblo que está luego en una situación crítica. Iba a ir a las puertas, iba a ir a trabajar, iba a ganarlo y está la gasto. Hoy, en algunas estaciones de servicio, hoy yo pillé 300 dólares de combustible. Sí. Hoy lunes.
0: Hoy lunes nos amanecimos con eso.
1: Claro, poca promoción. ¿Por qué? La gente no sabe y nosotros que ya surúa. No pilláis la mitad de la vacuna. Y esa es la situación por la cual todos pasan. Coronel Oviedo tiene que regir muchas normativas que le pueda facilitar un poco más la vida a estos trabajadores. Porque pecalle sea todos los días, no hay problema, William y Rubén. Y yo creo que teniendo 12 concejales municipales y bola cachaina todos los días, de castigo o escay, güey, algo que le pueda alivianar a estos trabajadores. Y nosotros siempre, seguramente es el único medio de comunicación, y quiero hablar esto con mucha claridad, que todos los santos días hablamos de estos temas, William, ¿sí o no?
0: Sí, siempre.
1: Concejal, va a ir a vender trabajo con semana y estamos... haciendo tal cosa, pero nunca algo que le pueda beneficiar a la ciudadanía. ¿Sí? O si no, mira, una cuadra de Plaza José II de Cuy, ¿cuánto se invirtió en la plaza? Una cuadra de lado oeste de la plaza, y mira un poco cómo están las calles. No tienen puente, no tiene ruta, calles abiertas, está un desastre, no hay canalización.
0: Ahí vos, Rubén, en esa... En el lugar donde él dice, entra en cualquier calle nomás.
1: No hay necesidad de elegir.
0: Ya está desastre. A una cuadra de una calle principal.
1: Y el intendente no va a decir, porque yo le dije, Marco, allá el teléfono de ese, Marco, barrio no existía, madre, Peco no paga yo, y la coronel lo vio, Peco no es ahí, coronel lo vio, Peco San José, mamá, eso, madre, a Peco, o sea, una cuadra, ¿cuántos millones ya se gastó por esa ruta o por esa plaza? A Peco, una cuadra con la mundo o paja, eso. No, ya pocata gina se dice, a Peco, güey, ya 3 años llega, más. Marco Benítez, y lo digo sin ningún miedo.
0: Y ahora también el que está casi nada hace por la ciudad en cuanto a materia vial. Solamente la Dirección de Tránsito se dedica a realizar controles, barreras, a multar, pero de ahí no pasa.
1: Pretende ya votar.
0: Pero en eso hay potencialmente elecciones. Y que a tu jamancha ñan de voto, ve ya por mil
1: a cambio. Ya es
0: el idioma. De todos los partidos que están ahora en la Junta Municipal, tojo paiteje, a toda gente, oye, preocupa, sea o interesaba su vez verdaderamente el sentir, el pesar y todo lo que conlleva el bienestar también de la ciudadanía.
1: Y seamos sinceros, Rubén, aquí no es que queremos ser parcial ni imparcial, pero imagínate. ¿Hasta dónde llega la mentalidad humana? Los oro más los guajati regalo mío de mi familia, ve. Ayer no me fue eso. Y nos dice, che, nieto, digo, dos personas Pero tata Nelson dice, no te contengo, pero me gusta.

0: diciendo no ambusen, ¿entendés? Dice. Si el nieto, por ejemplo, seguidor neto de Rubén Vázquez, dice. Allá tu Julio Balbuena, dice. Imagínate, en una sola casa. O sea que podemos hoy decir de que la gente está cansado de lo mismo. La gente quiere cambios. Y ojalá que eso que tanto se sueña hoy día se pueda hacer realidad en las generales.
1: Mira, llegó a él lo mitad de colección interna con Pama. Interna para lo mitad o tal y partido.
0: Sí.
1: Ja, o para las elecciones del 7 de junio. Oñe Perú, las elecciones generales para elegir intendentes y una elección. Elecciones. Va a palabra, vea, ñan en elegir. Más que ir a votar, elegir. Elegir a aquella persona que por lo menos tiene la idea de presentar, desarrollar proyectos que puedan fortalecer las acciones ciudadanas. Igual poco la obstensa, ni en bares, te oyen o faltan de peñe putimo mi. O faltan de realmente las herramientas dentro de las instituciones y que a tu mamá dice, peñan de guapo, hayan de guapo, vea ya. Y yo veo un gran despertar de la ciudadanía obetense porque y castuña ñomo que está lo mitánico. Antes de así catulento la ñomo que está porque hasta en te y la color hoy. Hoy en día la gente a mí igual me recibe donde hay calcomanía de otro sector político, igual nos invita a un tereré para compartir, para dialogar y eso es bueno. Eso significa que estamos en un proceso de fortalecimiento de la democracia paraguaya. Entonces, sea yo en mí lo mitame en la. Yo tengo pequeña oportunidad. En octubre, el 4, vamos a tener elecciones. Y que vamos a hacer la gente. O elegí a Rubén Vázquez como concejal municipal y a Rosana, abogado, lista 123 para la intendencia. Amba, Rubén Vázquez plantea, estamos llevando adelante muchos proyectos, Nelson, que varios proyectos ya hemos socializado acá en el programa. Ahora último, estamos trabajando en este proyecto de tránsito. No estaba muy adentrado yo con las cuestiones jurídicas, normativas. La vez pasada un amigo también me dice, Rubén, yo, y Capturo Putimón, y Capturo vamos a hacer la. Y que ya acá Guatatu venía sentido capaz dice porque hay que respetar también las normas, don William, las normas vigentes para desarrollar y llevar adelante proyectos. Después está el proyecto 24-7 de Nelson. Ayer por varios barrios de Coronel Oviedo tuvimos de vuelta recibiendo en pésimas condiciones el agua. 24-7 se dice 24 días, 24 horas por día, 7 días a la semana, agua potable. Está el proyecto Capital Semilla que estamos llevando adelante, estamos trabajando, estamos socializando con los jóvenes, con los emprendedores. El proyecto Capital Semilla busca levantar el ánimo a esos jóvenes, a esos emprendedores que nunca tuvieron la oportunidad de encontrar un apoyo, un pequeño crédito para arrancar ese negocio soñado. Entonces, estamos nosotros trabajando para formalizar las diferentes actividades que quieran desarrollar los jóvenes o cualquier emprendedor. Está el proyecto de la recuperación de la agricultura familiar campesina. Desde ese proyecto, habilitar un gran centro de consumo Tembiú, Ñanembaé. Entonces, muchos proyectos que estamos trabajando. El martes pasado estuvimos por la fracción Las Cabañas. Recibimos una invitación de la comunidad que han sido permanentemente víctimas de actos delictivos, vi casero cuero y que mi mil agua ajeno. Estuvimos llegando a la comunidad con la instalación de un circuito cerrado donde la comunidad está organizada y ellos van a estar compartiendo la información con la Policía Nacional para que de esa forma podamos brindar un pequeño apoyo. Para que la gente no se sientan que están solos. Entonces, en materia de seguridad, la gente sabe que yo asumo un compromiso que una vez al mes en

0: un barrio, vamos a estar instalando un circuito cerrado por la seguridad de la familia. Ve acá a fin de mes. Ya por ahí, 1.000 años de sueldos a la gente ya no hay jabe, ya como tenéis lista, ya más ya. En algunos barrios estamos haciendo la instalación de alumbrado, Nelson, porque es peligroso. La buena iluminación y el buen estado de los caminos simboliza también seguridad. Entonces, la gente se siente seguro. Entonces,
1: Aguantamos un ratito, Rubén. Quiero compartir con mensaje de la gente también, porque si no, yo apache, güey. Buenos días, Nelson. Mi saludo, como siempre, para Rubén Vázquez, el mejor candidato preparado para la Junta Municipal, Néstor González. Gracias, Néstor.
0: saludos, Néstor.
1: Buenos días, Nelson. Soy de la familia Colorada, pero hace tiempo le sigo a Rubén Vázquez. En octubre, mi voto será para Roxana y Rubén. Fuerza para ellos. Me dice la nerera, señora o señor. Bueno. Buenos días, Nelson. Felicitaciones, como siempre, a Rubén Vázquez, un joven que siempre brindó ayuda para los más necesitados. Soy del barrio Costa Alegre. Gracias. Comisario Abraham Agustín Correa. Ubicándose, comisario.
2: Sí, gran
1: Ya
2: amigo.
1: amigo. Amigo del Leico, allá.
2: Gran amigo y asiduo oyente.
1: Sí, amigo del Leico. Ah, no, hay caso ya. De Icote, a ver, ñame comisario Abraham Agustín Correa, número uno ya. Qué capacidad. Saludos, señora Zulma. Fuerza, Rubén Vázquez. Estamos con él, como siempre, apoyando. Gracias. Buenos días, Nelson. Estamos en sintonía de tu programa desde Calle Joú. Saludos para Gloria y Shirley, que ayer estuvieron de cumpleaños. Gracias. Hay mucho, aparte de los compromisos, Rubén, hay mucho por hacer en Coronel Oviedo. Y ese compromiso, categóricamente, que vas a asumir, va a ser de suma importancia, no solamente para la ciudadanía, sino para la gente que hoy confía en tu palabra y que hoy dicen sí a Rubén Vázquez, concejal. Hacha mío, aníguen en Guajema, la concejal municipal, ve, ella por lo mitad, ella por ahí. Primero, o cambié el número. Segundo, o cambié el domicilio. Tercero, o cambié el mieco. Pues písame, te lo distancia.
2: Desde el 1 hasta el
0: Y usted se dice en la Nelson ya. O sea que desde que nos conocimos tengo el mismo número. Vos ya cambiaste dos veces por ahí. No, realmente Nelson, yo ese amigo no cometería el pecado justamente acá en tu programa venir a decir cosas que no pueda llevar adelante. Por el hecho de que yo soy una persona muy agradecida, siempre tengo muy presente lo que como oportunidad me tocó contigo en Maguare y me vaina. Y yo soy muy agradecido, por eso siempre valoro a las personas, valoro el espacio, la oportunidad y yo creo que lo que la ciudadanía da también a través de su voto a los candidatos que son electos es una oportunidad para mí, para que yo pueda dar ese alivio a la gente que quiere realmente. Y no podemos decepcionar tan grande. Yo lo considero como hermano porque está ya batallando hoy en día. Y creo, Nelson, que por lo menos como persona no llegué a decepcionarte. Ya poja, baby, mí no soy perfecto, pero también tengo una virtud. Ando cuadrado, mi tal vez a todos los días, a ver, ya y mi amo y por ajo. Porque ya mano y te venían de ser humano y que tú ya corregí y que
1: Yo,
0: tú ya
1: por
0: cambiaste.
1: lo menos eso en las calles escucho, Rubén. Y eso, siempre yo soy agradecido en ese sentido, que me alegra cuando la gente me dice, pues estaba recorrido, William. Estaba recorrido la pastora, estuvimos dando pequeños regalitos a los niños sin comentar, sin sacar fotos, sin hacer video, nada. porque nosotros queríamos

0: brindar calladamente y agulomita. Y da gusto cuando te dicen, Andú Rubén, hoy en el programa Oreo en Carandaití tenés muchos seguidores.
1: Solemos estar por ahí,
0: Sí,
1: una vez a la semana.
0: en Carandaití tenés muchos seguidores.
1: Una vez a la semana sí o sí
0: Y
1: estamos
0: da
1: jugando.
0: gusto, niño, cuando alguien te dice, de Andú Fulano, hoy en el programa, ve a ese amigo, Oreo, apoyate ahí en la familia tal Ore. Significa que llegamos hasta los lugares en donde, como nosotros siempre decimos, donde nos abren las puertas. A ese amigo, da ya cae pa' mo, ahí, oigo la porante, entero de este ave. Ahorita manto, y la ñandeba ahí, mi mija, mía, pero paco detalle. Pero lo importante es cuando la gente se acuerda bien de alguien, es porque algo hizo por esa persona, Rueda.
1: Y mira, eso es el rol del ser humano. Hay algo positivo en el pichar. Por eso un señor, ¿te acuerdas el material una vez que te envié un video que estuvimos por la casa de un señor? Ojasama la interna, pero vos sabés que yo me fui a visitarle dos o tres veces, pero no llegamos a hablar de mi candidatura. Me fui para llevar la información, algunas gestiones que estamos haciendo. A Opeyo, cuatro o cinco candidatos andaba, entonces él contundentemente manifiesta su postura con relación a mi persona, ¿verdad? Que no hay castumo, hay algo cambiado de mi persona que está con él no solamente por una cuestión electoral.
0: Imagínate lo que es.
1: A mí no me tocó la oportunidad de pedirle el voto, ¿verdad? Pero
0: Oye, ese tipo comprometido,
1: por suerte que vuelta ya lloré.
0: ¿Qué? Omar, prepárame la pausa un segundo. Aguantame, Rubén y William. Y en segundo ya estamos retornando de vuelta.
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2: Julio Balbuena, lista 1, opción 7. 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

0: Muy buen sonido que venimos escuchando, 7:38. Buenos días, éxitos para Rubén, tiene muy buena preparación y también hay que darle la oportunidad. Los demás ya tuvieron su oportunidad y demostraron también lo que son. Saludos a Rubén Vázquez. Uno de los mejores candidatos a concejal, éxitos para ustedes, Gerardo Esteche, puede ser. Saludos al gran candidato Rubén Vázquez, Miguel Brites Soyeigua. Buenos días, saludos al licenciado Rubén Vázquez, desearle el mayor de los éxitos, felicitarle por las excelentes propuestas que ofrece al pueblo betense. Uno de los pocos realmente que habla con propuestas claras y concretas. Roxana y Rubén Vázquez, lista 123, opción 9. Ah, ¿qué tal Pedrito Sanabria? Mira, pues, mi amigo de hace tiempo, ese vecino juego.
1: Y pues sí, y manda contra vena.
0: Pues sí, vamos de contra. Mira, pesa ya.
1: Nelson no le para mensaje a modo, la guaja, no pendeja.
0: Pesa Pedro, se llama. Ese va a fallar, manda ni esa. Saludos, Nelson Griselda, soy del barrio San Isidro. Lista 9 todito con Rubén Vázquez. Y qué capacidad. Toda la gente que se van sumando en la mañana.
2: Y hablando de candidatura, ¿cómo tiene que votar la gente por vos?
1: 123 va a ser nuestra lista.
2: 123.
1: 1, 2, 3. ¿Por qué 1, 2, 3? Pepe, ya. Lista 1, Colorado. Lista 2, Liberal. 3, representa un poco a los independientes. Entonces, en la lista 123, la gente, todos los sectores puede votar. Nos abrimos nosotros a la ciudadanía para que ciudadanos, ciudadanas, jóvenes, mujeres, personas mayores puedan tener la posibilidad de elegir. Elección, yo digo. Y Rubén Vázquez va a estar en la opción 9.
0: C9, güey.
1: O sea que la elección pasada yo estuve en la opción 9 y fui en las elecciones generales, fui de los 21 el tercer más votado en el departamento. Entonces, ojalá que Dios pueda iluminar nuestro camino, la ciudadanía tenga la sabiduría suficiente para que podamos elegir a nuestros representantes que puedan llevar el fortalecimiento de las instituciones. A ver, Arecote y preocupación a Jaoguri con tema de ese proyecto de tránsito. Arecomame te amigo y o ñande bueno ondeta. Si nos falta un poquito de luz, tapere. Entonces, Williams, amigo, con todo respeto, vamos a recurrir también a tu persona y a la persona de muchos amigos que de repente puedan ayudarnos a concretar algo que va a ser tan importante para Coronel Oviedo, porque nosotros queremos y estamos para construir un Coronel Oviedo fuerte, sostenible, con una perspectiva de crecimiento en todos los sentidos, en lo integral, en lo económico, en lo social, en lo cultural. Hasta y lo mitaña en otra ciudad, hasta tan hueve, hasta tengo Coronel Oviedo. Coronel Oviedo va creciendo, Coronel Oviedo es una ciudad limpia. Entonces, nosotros tenemos tantos que dar. Yo me formé prácticamente 15 años, me formé en la parte ambiental y todavía no me tocó ni una oportunidad.

0: acá con Nelson de hablar de sobre los proyectos ambientales también que queremos desarrollar. Entonces, en bañan de vila ideas a pensamiento milla huerecoa, ñamo que sea a favor de Coronel Oviedo.
1: Y eso, justamente los dos temas más importantes y de las cuales menos las autoridades se preocupan, tener en mente. El cuidado, la importancia del tema ambiental y el tránsito. Para mí, al menos, esas dos son las materias más importantes que deberían tomar las
2: Porque
1: autoridades.
2: hay una problemática social, William. Y en de la canalización, los mitantes y la mija. Vaya, la canalización no balea.
1: De
2: Eso que
1: por
2: se hizo en la época de Nicanor, ya Joapao, ya Maerambá, Quilombo, no se limpia luego. Y otra cosa, la desecho será. Sale por toda la ciudad, Rubén. Impresionante. Vete en 5 minutos, ¿o qué? Cañería, a la orden del día, lo está negocio, ¿por qué?
1: lo mitad cuando proyectáis para el futuro, sino para el momento, venían de cloaca, cuando de caño por y mil euros.
2: Amanecía de 150 antes de van a venir de 200.
1: Y sí, ja, para el momento, ya por Jaguar, o Yeshu Cajaguar, o Gastajaguar, mi Jaguar, algo se le crea ahí, bolsillo pegó
2: Porque
1: antes, ahora sí ya
2: oye,
1: vos.
2: gastamos 5%, oye, 1,95%.
1: ¿Opea?
2: Esa es la triste realidad de nuestro querido Paraguay.
0: Se lo comenta C.D. Nelson y acá al compañero William. Nosotros tenemos una idea. En ningún momento queremos menoscabar la capacidad de muy buenos profesionales que tenemos en Coronel Oviedo, pero sí estamos con la idea de solicitar, una vez que estemos en la junta, la cooperación técnica para el diseño del desagüe pluvial y reorganización del desagüe cloacal en Coronel Oviedo. ¿Dónde vamos a hacer? Vamos a hacer en un organismo internacional donde yo fui ex becario, perdón, del gobierno coreano. Entonces, ya recuerdo la posibilidad, yo ofrecí mi México ahí, pero este es un trabajo netamente local, municipal. Entonces, en varias reuniones ya podemos hoy, porque necesitamos estar en el municipio, desde el municipio, teniendo la herramienta, la figura de ser concejal.
2: Teniendo la visera.
0: Sí, Pepe y Catulli Yapo. Entonces, realizar un diseño de acuerdo a especialistas. Hoy en día el cambio climático es una realidad. El nivel de agua sube muchísimo. Entonces, tener en cuenta muchos factores que técnicamente pueden representar seguridad, garantía también a las obras de inversión, también a la ciudadanía. Entonces, ¿para qué la solicitud de una cooperación técnica? Para el diseño final del proyecto que nosotros necesitamos en Coronel Oviedo. Entonces, con la cooperación técnica, después viene el segundo paso. ¿Qué es el segundo paso? La cooperación financiera. Ñandeñico tener apoyo internacional y que tomamos ñamuañesteco proyecto de desagüe pluvial y cloacal. La Ñan de Plata probablemente no ejecutemos ahí en porque es una inversión multimillonaria si es que vamos a hacer en forma. Entonces, decirte también, Nelson, William, que la vez pasada estuvimos nosotros acá recorriendo Barrio 12 de Junio en la zona de influencia del mercado número 1. La gente al lado que Guasuya ve. El agua es una realidad en nuestras habitaciones, pero en un nivel ya muy alto. Por poco la jupacuera optama Uber.
2: Está flotando. Bueno,
0: Entonces,
2: quiero enviar un saludo muy especial a mi gran amigo Pechi.
0: Augusto.
2: Augusto Pechi. Mándele a invitarle al cumpleaños miércoles, Rubén.
0: Y hago música.
2: Desde que está.
1: A lo mejor que pensaba, intentando festejar y hoy.
2: Augusto Pechi, un abrazo grande, grande, grande, ¿verdad? Él está hacia Capibar.
0: Ya se cañó.
2: Ya se cañó. Bueno, gracias por este tiempo. ¿Qué le en el tiempo, Rubén? Pero, San mío, y Uto Jañi, que tengo importante.
1: Sí.
2: Siempre nos.

0: Alegra tenerte por aquí para hablar un poquitito de todos los proyectos que tenés, porque son pocos los que hablan realmente de verdaderos proyectos. ¿Dónde está? ¿Dónde es fulano, mengano o copilo vitales? Pero no llegué el proyecto.
1: No entendé. Oye,
0: Y yo creo que esa es una de las maneras de llegarle al pueblo. Y me consta decir de que en los lugares que hemos llegado, me hablaron muy bien de tu persona. Y ande, oye, yo cuá hoy. Sé cuá hablan de capacidad. Pero sé cuá en usted, y la pe. O cabe, bate coba. Bate coba. Sí. Hablan más allá, sé. Y entonces es lindo escuchar que la gente hablen de maravilla de una persona. Así que eso estuve escuchando el día de ayer. Rubén, gracias por compartir con nosotros esta mañana. No, y taje, hice redes sociales en todo y tal cosa, redes sociales. Oye, en Dula Radio Día, sí, oye. Oye, 200 casas ya llegamos. A 200 casas, hoy menos 15 mil la IAC, la Rodandú, irán TV, pero UPEI, Coabe, Radio Pirata, Ocembá, Radio Aria, más dice. Pero tampoco dijeron de que por una cuestión ajena ya es llueve.
1: Tengo el corte y termo, me rocó mercado. Uno vende antes de radio Hendú, y yo Hendú 101.7, especialmente la una
0: Agradezco,
1: hora.
0: Rubén, por compartir con nosotros esta mañana y lunes o martes ni se me onda más gente hoy. Bueno, mire y andé la PC vecino, pues mía, Pedro, alguna vez la vimos y permiso, más. No hay permiso, ya tuvo otra cosa, ¿verdad? Que tú me allá por la certificado de permiso, más de la Mondo Juancho. Charlie, no pongo un día, vamos a hablar con él.
2: Aruta, Pedro, vaya a ponerle esfuerzo porque tú sabes, tío. O sea, pero Aruta, añeja
1: Sí,
2: medida.
1: la permiso de Nañemo, ahí hay que ponerla. Sí, conseguido, gracias.
2: Mi querido Nelson, agradecido realmente por el espacio a los directivos de Radio Capital por esta oportunidad, realmente de corazón, muchas gracias. Acá al amigo William, gracias por compartir esta mañana especial. Los lunes siempre son una mañana más que especial porque estamos arrancando en nombre de Dios todas las actividades. Así que con fe, con buena predisposición, vamos a llegar siempre a los buenos objetivos. Así que vamos a traer los regalitos el próximo lunes de vuelta. Decirle a la audiencia, a los amigos, amigas que están escuchando el programa: Tapicia Escuera, Cuñaja Coimba, Emita Sumita, Cuñaja programa. El 4 de octubre, Rubén Vázquez, lista 123, opción 9. Pedalando y batallando mitad de ahí. Así que muchas gracias.
1: 123, opción 9.
2: Sí, señor.
0: Bueno, mañana hago ya extensiva la invitación. Mañana queremos hacer una ayuda a nuestro querido compañero que es amigo de. Yo sé que es amigo de muchos también. Toribio Rodas tuvo un accidente. Amigo de casi fatal, dice. Él por ahí te iba la y por ti. Queremos mañana a partir de las 7 de la mañana. Mañana está invitado, William. Sí. Gracias, Rubén. A ver, Rubén, ya os llamo y te di 50 mil guaraní. Gracias, Rubén. Mañana está invitado, William. Porque mañana vamos a batallar para nuestro amigo Toribio Rodas.
1: Y por el amigo voy a batallar por mi permiso.
0: Gracias, amigo.
1: Aconseguía,
0: Cama la besito y mí que tengo que conseguirle permiso. Así que hago extensiva esta invitación, gracias, Rubén. Hago extensiva esta invitación, señora, señor, chicas, chicos. Mañana a partir de las 7 queremos brindarle una ayudita. No queremos mucho, pero queremos lo que ese corazón humano, queremos percibir eso que dicte ese corazón humano y el obetense que es baretense.
1: lo que sea y cuanto sea va a ser muy importante.
0: Sí. Así que mañana todo por nuestro amigo Toribio Roda aquí a través de Radio Capital FM. Ya, Willy.
1: Ya.
0: Señores, gracias por compartir con nosotros.

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0: Muy buenos días, ¿cómo están? Espero que hayan amanecido bien, ya estamos prestos para acompañarles su mañana como todos los días. Hoy es el primer día laboral de la semana para los empleados públicos. Oreza, va todos los días, no paga ese. Va todavía como yo. Acá Patricia ya se ríe de mí, pero no voy a contar todo, me quedo por ahí nomás agradeciéndole a ustedes por su compañía de siempre, por supuesto, al Dios Todopoderoso por todo. Por la vida, por la salud, por la familia, por el trabajo, por cada uno de ustedes. Muchísimas gracias. ¿Qué tal, Patricia? ¿Cómo estás?
1: Amén a tus oraciones. Iniciamos el lunes con alegría, con la alegría que nos caracteriza todos los días, ¿verdad? Iniciamos la semana y estamos al lunes 17 de agosto del 2026 con mucha energía después de los festejos de fin de semana, feriado, Día del Niño, Fundación del Fuerte Nuestra Señora de la Asunción, así que estuvimos festivos. Y todo eso nos trae con una energía bastante buena. Así que iniciamos la semana agradeciendo a nuestra audiencia también por la compañía de todos los días, a nuestros presentadores, y que sea una semana productiva, fructífera y bendecida por el Dios Todopoderoso.
0: Asimismo es, lo que no pasó tan bien, una criatura ayer en su día fue mordido por un perro, según la información que tenemos. Es que le deformó todito su cara y al parecer casi le arrancó su oreja, si es que no le arrancó luego.
1: ¿Dónde?
0: Y según nos comentan nuestros informantes, sería un perro de la familia luego, y que no es la primera vez que le ataca a la misma criatura. Es la información que tenemos y quiero hablar con uno de los familiares para arrancar nomás luego, porque es un caso que tenemos que cuidar todo, porque casi la mayoría tenemos perros en nuestros hogares. Y hay que tener un poco precaución y ver un poco este tema tan particular que nos afecta no solamente a una persona, sino cuando se trata de criatura es responsabilidad de todos, más todavía de sus progenitores, ¿verdad? Voy a hablar un poco con la hermana, porque ese es el número que tengo, la hermana de la madre cuyo hijo fue mordido por su propio perro, supuestamente. Y eso es lo que vamos a tratar de saber un poco. Ahí le estoy llamando a la hermana de la mamá. Está sonando su teléfono, espero que nos atienda para saber un poco realmente qué fue lo que pasó. A ver, ojalá que nos atienda. Ahí está sonando su teléfono.
1: ¿Dónde fue esto, Andrés? ¿Acá?
0: Acá en Coronel Oviedo. En el asentamiento La Victoria del barrio Marista. Asentamiento La Victoria del barrio Marista. Según la información que tenemos, que nos proporcionaron, ya supuestamente ya le había mordido el mismo perro a la misma criatura en la cabeza, que terminó otra vez así. Pero con todo eso no se llegó a tener la precaución debida. Y ahora sí que llegó a peor, por lo menos hasta donde sabemos, no le mató a la criatura, pero le dejó con una cara totalmente destrozada, según la información
1: que
0: tenemos.
1: ¿Dónde está? ¿Dónde será esta
0: hospital? En el hospital. En el hospital general, según nos informaron, si es que no nos atienden esa gente, nosotros después de salir del programa vamos a irnos hasta allá para interiorizarnos de lo que pasó y ver un poco la situación de la criatura y ver qué se puede hacer al respecto. Bueno, está con nosotros la doctora Patricia Rodríguez.

0: que es objeto de todos los de las publicaciones que se hacía, y nos pidieron un derecho a réplica hoy en el programa, y por supuesto nosotros estamos para eso, estamos abiertos para todo, no cerramos de nadie el micrófono en nuestro medio, nuestro programa. Y hoy viene a nuestro programa, acompañada por la doctora Patricia, la señora Griselda Samaniego y su expareja, en este caso, el señor Emilio Miguel Candia, para escuchar un poco la versión de ellos, porque se ha manoseado y manipulado el nombre de estas personas. Y hoy vienen a dar sus versiones, doctora. ¿Qué tal? Te saludo primero y después vamos a escucharle un poco a tus acompañantes.
1: Buenos días para la audiencia y buenos días para ustedes. Sí, justamente solicitamos el derecho a la réplica especialmente a favor del señor Emilio Candia, porque se está recorriendo en las redes sociales, en TikTok, Facebook, fotos de él donde dice que él es un violador, un golpeador, todas esas cosas. Y directamente se le relaciona con la señora Griselda, ¿verdad? Y para eso también la señora Griselda está acá. Ella se comunicó conmigo el sábado queriendo hablar conmigo sobre el caso y explicándome que ella no hizo. Y por eso ella viene a aclarar públicamente y también dar su versión de cómo ellos llegaron ya a un acuerdo con el señor. Porque teniendo en cuenta acá hay dos menores. Los problemas siempre hay entre pareja y va a haber. Pero hay que salvaguardar el interés superior del niño y protegerle a los niños. Entonces la señora por eso viene a dar también lo referente a lo que está circulando por redes sociales.
0: Bueno, váyase para Doña Griselda.
2: Muy buenos días a todos. Esperar ya yo y porque ya se ha curado la foto, el marido Oregua. Se ve personalmente esta persona y malintencionado, ¿verdad? Acá se ve foto. Y después me comuniqué con la señora, acá con la abogada. Sí, upecha oye, allá se acusa a ese escuela upear es upear ese ajeno y año comunica hasta anguaje la doctora Roga Pecuri, le gato mucho oye resolver la propia situación ya o vale más o oren ya lo más de acuerdo las parejas de allá, sobre todo con oren membu lo doblear ore como coimitar o coño en día ya a upear lo calculado porque no hay por amor en un básico o firmamos en día acuerdo de manutención amba esa omba apota la upecha la gente o
0: guasón o manoseado la jera
2: o manoseado la jera porque en ningún momento se han hecho ni foto ni jera a upepe se ve se afectaba ahí hasta ese familiar el mismo pendo gusta y pues ahí se ve y en la se la hermano pete y en la de andían a bastante dejan hoy comba esa es la cosa bastante de jeje se hace por ejemplo la internet cuya pero la edita jamón las cosas anda ya poco hay hoy uno o sea y hoy vamos pues acá y audio ya está ya upeala andarse usted upeala ayuda a desmentir que nadie hace la ya poa ahora la hoy más la solución y un día la como papá y mamá ahora ya hoy más de acuerdo ramba se itepa la doctora hoy cuada de upeala me se itepa ahora se ya declara más que ya está estamos en paz.
0: O sea que ella na peño caimo a ver más como perro y gato como adulto.
2: No, como adulto. Ya ando yo discutimos en BBT porque hoy más tranquilidad.
0: Cada uno por su lado, pero respetata.
2: Sí.
0: Con el derecho de que cada uno pueda formar otra vez su propia pareja. Así a ni a peño caimo y Diana.
2: No, así es. Usted ya ore aparte más a él o se dijo hay vida, se upecha. Tranquilo, más solamente la mitad o horas a él o ella a él o cuatro en
0: el sistema. Los dos que compartiste la pene familia ni sin ningún problema.
2: Sin ningún problema.
0: Qué bueno eso, qué bueno escuchar
2: usted,
0: eso.
2: O usted, fin de semana, cada fin de semana, ahora son las Itaura, cuera los dos, se nace problema, y por mi parte, porque y familia, pues. Ande que a tu ahí se hay derecho, y tú andes.
0: La mitad no recoge la culpa, la
2: niña ya, pobre. No. Ande que a tu

0: siempre con el refrán allá, la el inocente paga por el pecador, ja pasan de hipoteca pagarle se me embula ore culpa.
1: Ah, pero viene el día de menas, cuidado, puca. Y nada más, te coño, ella mía, ya es en tu mía, vete. Pariente. Ya es en tu mía, ya es en tu mía, y la diversión.
2: Va, esa es la anderera, le repetí, mi ore.
3: Va, buen día para todos. Emilio Miguel.
1: Emilio Miguel.
3: Sí.
1: Pues, hey, ahí se fue cuña cara, ahí viene la situación.
3: Sí, tal como ahí, como a ti, solución, lo mismo que está ocurriendo.
1: Ella ve, bebé, ya es en tu porado.
3: El tema pudieron más de acuerdo, yo vi porque no tiene sentido, porque en un momento pasaron muchas cosas. Está ya criticarse de esa mayoría y que ella le caja, güey, pero no ella le caja, uno viene ahí del barrio, un burrito de la zona.
1: Ajá.
3: ¿Cómo
1: guante
3: la pariente?
1: General
3: Reskin.
1: General Reskin.
3: Sí. Está ahí, pero se perjudica y la gente incluso precae ese trabajo. Es difícil, yo digo, y muchas cosas.
2: Va a depender de dedicar.
3: Primera vez que empresa Javier a la empresa mío es delicado,
1: sí.
3: Se perjudicaba ahí porque se nombra el mismo gordo. Hacen llegar un peicurí, peicurí lo mismo que está. Se dejaron de ir preciso momento que porque tarde o temprano, no hemos atendido de acuerdo, con dos mitades por medio y
1: nos cuesta. ¿De qué colegio llegaste hablando de Valle o de Pitata Cuadro?
3: No. Ah, llegué a ese Valle.
1: De Valle.
2: Ah,
1: de Pitata
2: dedicado,
1: de Pitata, la señora se va a quedar por acá. A la pene familia, Pitata es el dos días.
3: Sí, pero
1: pues felicitarse por esa madurez, por esa lucidez que tienen, porque la familia cuando Dorescoy va a pagar una llena de equivocación.
3: Sí.
1: Como cualquier ser humano, y que tú ya equivocas, jalando y que tú iramos ya pulí, entonces ya me entre un paso al costado, como se dice, pero la vida sigue.
3: Sí. Y justo para que más grande sea, yo este año presentado porque. Incluso hasta redes sociales con esa foto y se busca pedazos de amor y no es la forma porque se perjudica de mil maneras.
2: ¿Años de Oreco? 31. No hubo denuncia acá, ¿verdad? No tuviste que denunciarle para que haga ya acuerdo de manutención. Ay, pa.
4: No.
2: Entonces,
1: ellos mismos se
2: acercaron. Un acuerdo. Punto 2, doctora. Yo quiero hacer preguntas así muy técnicas, sí, porque esto tiene que tener sentido para lo que ellos vienen. ¿Hubo denuncia por violencia?
5: No hubo
2: violencia tal que tuviera necesidad de haber. Sí, ellos se alejaron en común acuerdo. Porque como persona de derecho, doctora, vos sabés que esos acuerdos existen y son legítimos.
5: Son legítimos, sí, totalmente. Y la manutención, por ejemplo...
2: Puede ser por acuerdo.
5: Por acuerdo.
2: No precisamente por demanda.
5: Llegaron, yo voy a homologar ese acuerdo de prestación de alimento. Yo siempre, y esto eso a mis colegas, yo aprendí que hay que mirar primero por los niños.
2: Totalmente. Sí.
5: Y después pelearse. Primero ñamos en Dana, la ñan de familia cuera.
2: Y acá hubo tal cosa, me parece.
5: Acá yo agarré el caso, las redes era impresionante, los periodistas, impresionante todo. Pero en ningún momento nadie miró por las criaturas. ¿Dónde está el padre? Entonces yo le hablé a Griselda y le hablé a él. Le dice, no, acá primero le dije, vos tenés que demostrar que vos sos un padre responsable. ¿Y cómo se demuestra? Ofrece tu prestación de alimento. Y le hablé a Griselda y ella me dijo, sí, yo no tengo problema. Griselda, ella le quiere ver la criatura, no hay problema. Entonces primero siempre se tiene que velar por el interés y después se pelean ellos, pero una vez que resuelvan el tema de las criaturas. Pero ellos ya firmaron la paz por la criatura, porque los dos no quieren estar así peleados también, ¿verdad?
2: Claro, es que esto perdió pues el rumbo, doctora, por lo que yo me di cuenta. Ellos no pelearon por manutención y por violencia, pelearon por un lugar para vivir, ella, por sobre todo. Entonces, yo fui hurgando también cosas y vi que no era una pelea entre pareja, ni hubo violencia allí, sino que hubo por una cosa, propiedad. Bueno, y ahora, después involucraron al muchacho, al joven, en cuestiones que no eran ciertas.
5: Él estaba en Reskin cuando
2: sucedían las cosas.
5: Él estaba en Reskin.
2: Él,
5: y
2: por lo
5: fue
2: que veo,
5: perjudicado. Sí. Uno lo que la gente te tacha ya. Violador, manoseador, así
1: no es. El tema es que la sociedad muchas veces le gusta. Somos los
2: el
1: violentos.
2: El morbo es el alimento.
1: Somos
2: de
1: los violentos.
5: ¿Quién le devuelve a él su dignidad después de todo lo que pasó? Y si vos ves el comentario,

0: perdió un trabajo, estaba bien trabajando y perdió porque salió que él porque era tan cosa que porque las empresas no quieren problemas, no quieren, porque si se van a ir a hacerle entrevista en su lugar de trabajo.
1: Y bueno, nosotros le agradecemos, doctora, por venir acá. Siempre va a estar abierto nuestro programa para ustedes, para toda la gente. Y bueno, entonces ya está aclarado. Yo le deseo a estos jóvenes éxito en la vida. Estos problemas suceden, por lo menos ustedes encontraron una manera de solucionar, pero que esa solución se vea en la práctica, que se vea esa solución y que los chicos siempre estén en primer lugar en la vida de ustedes, independientemente de la separación entre pareja. Nuestros hijos merecen una vida que vale la pena, y eso va a estar en manos de ustedes, va a depender de la madurez de ustedes para que sus hijos tengan un futuro de calidad. Éxito para ustedes.
0: Dale,
1: bueno, nosotros, gente, nos vamos a irnos a una pequeña pausa, pero primero quiero decirle, gente, que Antonio Gran Construcciones y Materiales Construcciones tiene material de primerísima calidad. 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
2: Bien, señores, yo quiero agradecer hoy la confianza de la gente que nos escucha y después confía en nuestro trabajo, Andrés, porque tenemos dos nuevos presentadores hoy.
1: Espectacular.
2: Sí, señor, así es. 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
1: ¿no? Espectacular. 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
2: 8:23.
1: Vamos a la tanda, compañeros. Luego continuamos con nuestro programa.
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2: Son las 8:24 minutos. Está con nosotros el candidato a la concejalía municipal, uno de los jóvenes que es uno de las promesas para Coronel Oviedo. Me refiero a Vicente Báez del Partido Liberal Radical Auténtico. Báez, Vicente Báez, el aporte, buen día.
3: Muy buenos días, don Andrés. Buenos días también para toda tu audiencia. La verdad que es un verdadero honor estar aquí en tu programa y poder compartir con la audiencia.
2: Te veo mucho más experimentado ya desde el momento en que se inició hasta este momento. Vas ganando experiencia bastante, dice.
3: Claro que sí, de hecho que esta campaña fue un largo proceso para este equipo, porque nosotros iniciamos mucho más antes que los demás candidatos, porque soy un candidato nuevo. Justamente eso que decís, no tenía la experiencia. Pero con el transcurrir del tiempo, con el transcurrir de los meses, fui madurando, fui aprendiendo de cada error, de cada equivocación. Y hoy día puedo decirte que aprendí muchísimas cosas más y voy a seguir aprendiendo.
2: Ya vas conociendo lo que es la situación de las familias obetenses, con todas sus complejidades, porque te he visto recorrer a lo largo y a lo ancho del distrito de Coronel Oviedo, no solamente la parte urbana, sino también las zonas rurales. Y papá, tema la lomita situación, lomita que era el bosque, lomita preocupación. Y papá, ¿te imaginas, Vicente?
3: Así mismo, don Andrés, ya hemos recorrido gran parte de nuestra ciudad. Hemos llegado a cada rincón. Hemos escuchado una historia distinta en cada barrio. Sé lo que Coronel Oviedo necesita. Sé lo que las familias obetenses quieren. Sé lo que los jóvenes quieren. Y por eso hoy día puedo decir con mucha confianza que este equipo va a llegar de la mejor manera posible el próximo 4 de octubre.
2: Que me gusta eso del optimismo, Vicente, porque hay que ser optimista, hay que ser positivo. Pero quisiera hacerte una pregunta así puntuales, pero que sea de tu parte. ¿Qué es lo que aprendiste, entendiste, recabaste de lo que realmente necesita la gente obetense? Un punto particular de todo y de lo que vas a estar en condiciones de cumplir eso si llegas a ser concejal.
3: Lo que la gente quiere es una persona que en verdad les represente, una persona que haga llegar esas inquietudes que tiene la ciudadanía. La mayor parte de la ciudadanía tiene una inquietud muy grande por el tema de los caminos. La gente lo que cuestiona mucho es que no se puede transitar muchas veces. Y cuando llueve sí que peor. La gente vive preocupada por la inseguridad. Los jóvenes no consiguen un lugar donde trabajar. Coronel Oviedo es una ciudad

0: universitaria. Pero cada vez que se recibe un nuevo profesional, tiene que irse de la ciudad o directamente tiene que irse del país. Y eso a mí me duele como joven, porque no veo que alguien haga algo al respecto. Yo me recibí de abogado ya casi 2 años que he recibido mi título. Y yo tengo mis compañeros que no pueden trabajar o que terminan aceptando trabajos mal pagados. ¿Y dónde queda esos 6 años de sacrificio? Porque cada joven que se va estudiando, que se va para estudiar, para salir adelante, hay una familia también detrás que tiene esperanza de que pueda ayudarles. Y eso justamente es lo que quiero cambiar en mi ciudad.
1: ¿Y cómo se puede lograr eso, Vicente?
0: Vamos a partir de los jóvenes, ya que estoy hablando de falta de empleo. Nosotros tenemos que promover carreras que tengan salida laboral.
1: Estoy de
0: Tenemos
1: acuerdo.
0: que promover trabajo en el sector privado. Nosotros ya no podemos ir casa por casa prometiendo cargos públicos, porque el sistema ya está colapsado. Vamos a engañarle a la gente, vamos a engañarle a los jóvenes. En mi caso particular, yo que soy abogado, te puedo decir que hay una sobrepoblación de abogados en nuestra ciudad. Y lo que nosotros tenemos que hacer es convocar a esas empresas privadas y convocar a las instituciones, ya sean públicas o privadas, porque la ley orgánica municipal permite firmar convenios y escuchar a esas empresas de qué cargos vacantes tienen y de acuerdo a eso, ver, ¿verdad?, qué se debe de estudiar para ocupar esos lugares para poder trabajar.
1: ¿No sería importante también ver la posibilidad de que los jóvenes estudien un poco cualquier profesión o oficio que le permita emprender? Porque yo veo que por ahí está un problema grave en nuestro país, que nuestra mentalidad está enfocada a ser empleado, pero no para ser emprendedores. Y pareciera que la gente tiene luego temor. Terrorlo al emprendimiento. Si vos le hablas a una persona para que pueda dedicarse a algo, emprender algo, no mujer en este voy de lo mitad. Pero el SUP en tal empresa se requiere empleado, how yo torbarle fila o formarle UPP para ser empleado, pero no se anima a emprender. No es la cuestión de no tengo dinero para empezar. Ese no es la cuestión. El de querer desafiarse a sí mismo. Por ahí yo creo que está uno de los puntos fundamentales que tiene nuestra gente y que tenemos que tratar de cambiar el chip de la persona, porque jamás uno jamás se va a satisfacer la demanda de la gente siendo empleado nada más, Vicente.
0: Absolutamente coincido contigo y pienso que debemos de implementar ya en la escuela lo que es la educación financiera.
1: Sí, en la escuela tienen que ser.
0: Porque así como decís, muchos se preparan para ser empleados.
1: Sí.
0: Nadie se quiere animar a emprender. ¿Y por qué es eso? Porque desde la escuela nos meten en la cabeza que debemos de estudiar una profesión para poder conseguir un trabajo,
1: Un empleo.
0: un empleo. Y si partimos desde el punto de vista de educación financiera, los jóvenes se van a animar a invertir, a iniciar cualquier emprendimiento y a poder salir adelante.
1: Estoy de acuerdo. ¿Y vos, Patricia?
2: Totalmente. Estoy escuchando atentamente porque al joven pues hay que escucharle. Los jóvenes algunas veces son mentes brillantes que te
1: Sí.
2: traen ideas y nos despiertan a nosotros que ya vamos llegando a la adultez, ¿verdad? Entonces, yo lo veo y veo, como siempre digo, veo a mis hijos, ¿verdad? Entonces, da gusto escucharle. Ahora, esa fuerza y ese ímpetu que tienen, una vez que lleguen, ojalá canalicen y capitalicen. Eso es muy importante, Vicente, porque yo realmente deseo que el 100% de la Junta esté copada por jóvenes, porque ahí está la mente revolucionaria. Imagínate, nuestros libertadores eran jóvenes como vos.
0: Absolutamente.
2: Entonces, verlos hoy levantarse, animarse, candidatarse y tener ideas, que es muy difícil, realmente es muy bueno. Entonces, ahora, personalmente, yo quiero conocer a Vicente, quiero que sus pares escuchen quién es él, aparte de ser abogado, cuántos años tiene, de qué familia.

0: Eso también es muy importante.
1: Muchísimas gracias por ese concepto que tenés hacia los jóvenes. La verdad que lo tomo con mucho cariño. Y también comentarle a la gente que yo vengo del sector gremial. ¿Qué quiere decir esto? Que a mí lo que me metió en la política fue el servicio. Hace 8 años que estoy activando, ¿verdad?, en política. Porque la verdadera política es el servicio. Es la puesta en práctica del principio Jesús cristiano de la proximidad. Y eso es lo que estoy haciendo hace bastante tiempo. No es que ahora que soy candidato nomás, es que estoy empezando a servirle a la gente. Esto ya viene de hace años atrás. Mis padres son abogados. Mi mamá se llama Liz Mariela Zamudio. Mi papá se llama Vicente Báez. Llevamos el mismo nombre. Ellos no son ovetenses. Ellos vinieron de la zona norte, del departamento de San Pedro del Ecuamanduyú, de Cruce Liberación. Somos de una familia muy humilde, que con mucho esfuerzo mi papá y mi mamá pudieron recibir su título, se sacrificaron muchísimos años y hoy día puedo decirte de verdad que conozco mi historia, porque si una persona se olvida de dónde viene, creo que está perdido. Y yo sé bien de dónde vengo, yo conozco mis raíces y no estoy acá para decepcionarle a nadie. Pongo de garantía mi juventud porque no voy a querer quedarme solo como concejal y no voy a querer solamente aspirar a ese cargo. Tengo que hacer un buen trabajo si quiero ser intendente el día de mañana o gobernador o algo mucho más grande. Y no pienso decepcionarle a ninguna persona que está confiando en mí. Inclusive a esos que no confían en mí tampoco les voy a decepcionar y los voy a sorprender. Porque esta candidatura ya no solo es mía, es de un gran equipo. A mí mi equipo es el que me está respaldando. Y si llegamos, vamos a llegar todos juntos. Yo solamente soy la cara del equipo. Y seguramente en los próximos años surgirán nuevos candidatos de este equipo joven.
2: Interesante, Vicente, y quiero irme a un caso puntual. No hace mucho la municipalidad le había notificado a unas personas que están instalados en la vereda, acá a una cuadra nomás del mercado, para despejar la zona de su lugar de trabajo, porque de ahí alimentan seguramente a su familia. Y te he visto acercarte junto a esa gente y por lo que pude entender, más o menos se pudo interpretar que te convertiste en una de las defensas de esa persona. Si podés explicarnos un poco esa situación y qué es lo que Vicente quiere hacer con esa gente.
1: Se comunicaron conmigo vendedores del mercado municipal al respecto de que les llegó una notificación de desalojo. Y llamativamente, solamente a 12 vendedores le llegó esa notificación. Me fui al lugar, los escuché y me manifestaron que eran vendedores de balanceados y que tenían ya muy poco tiempo para estar en sus lugares de trabajo porque querían ser desalojados. También me comentaron que ya hace 20, 25 años que estaban ya ocupando ese lugar, o sea, algunos vendedores, otros 15, otros 20 y otros más de 20. Entonces decidí agarrar el caso. Presentamos un recurso administrativo que es un recurso de reconsideración. Y por sobre todo manifestamos que la ley no puede ser selectiva. Ellos están en conocimiento de que ocupar la vereda es algo que infringe la ley. Pero lo que ellos manifiestan es que si a ellos se les va a quitar, se les tiene que quitar a todos aquellos que incumplan esa normativa.
2: Que no son solamente ellos, en alrededor del mercado hay muchísimo.
1: Exactamente. Y eso nosotros nos fuimos y le manifestamos al intendente que queríamos salir, pero que se les reubique a esos vendedores.
2: Ellos no están ajenos de salir de ahí.
1: No, no están ajenos. Ellos lo que quieren es un lugar donde puedan vender sus balanceados, porque si ellos no venden, no pueden pagar la cuota de la universidad de su hijo. Si ellos no venden,

0: no llevan ese plato de comida a sus mesas. Lo que ellos quieren es trabajar. Y si es que se les va a reubicar, y si es que se les va a quitar, manifestaron que se les tiene que quitar a todos aquellos que tienen su puesto en la vereda.
1: O sea que ley pareja para todo.
0: Exactamente. Nosotros no estamos ajenos a la ley, de hecho que queremos cumplirla. Pero si vamos a cumplirla, los tienen que cumplir todos.
1: Y ahí empiezan los problemas porque está en la compadrino y en la Perú, ¿viste?
0: Exactamente, pea justamente pea más ese. Humilla a mi gente, naja, ey, gente política. Humilla al trabajador, min deja nunca no y que ya la política. A pear upila oí la problema, narico y cuay la contactos e hijaises y cuay supuestamente allá. A pear upila oí no es ese supercuero.
1: En el propio mercado número uno, en los locatarios que tienen local incluso, están sacando su, no solamente en la vereda, sino en la propia calle, están exhibiendo sus productos y los administradores del mercado no dicen nada al respecto y están transgrediendo las leyes, le están faltando el respeto a todos los obetenses que la vía pública es de uso colectivo, es de todo, no de algunos particulares.
0: UPCIT, don Andrés,
2: No se puede
0: ahí la.
2: privatizar eso.
0: Así
2: Pero
0: mismo.
2: te das cuenta del peso que vas a llevar encima después, Vicente, cuando seas concejal, porque todos estos conflictos vas a encontrar. Los locatarios que están ahí de manera legal y ocupan la vereda y la calle también, ¿sabes qué te dicen? Te dicen, pero si yo no pongo ahí mi mercadería, va a venir alguien a poner y a ponerse a vender ahí. Y si no pongo en la calle se me va a poner frente a mi negocio. ¿Sabes? Ese es el punto de los locatarios. Imagínate un poco. Y si no ocupan, viene otro y ocupa. O sea, en ese conflicto estamos como sociedad en este momento.
1: ¿Sabes por qué pasa eso, Patricia? Porque no hay una institución con gente responsable que haga cumplir la ley.
2: Sí.
0: Exactamente.
1: Porque si se cumple la ley, yo no voy a tener el temor de que alguien venga a ponerse frente a mi casa y que me cubra mi frente, mi vereda, mi local donde yo vendo mi servicio,
2: Eso se
1: mi producto,
2: llama.
1: porque yo pago impuestos. Entonces, si hay una institución seria con funcionarios responsables que haga cumplir la ley, esa cosa no va a pasar. Incluso un mongorapú, un botilo a mitad de vereda. Si vos te fijas por las vías principales nomás, algunas casas comerciales, un botila, un rejala, no solamente alrededor del mercado, es un jabeto palomita, un rejala calle.
0: Exactamente,
2: Eso
0: no se
2: tiene
0: cumple la ley.
2: un nombre, Vicente, y estoy anotando justamente para no olvidarme. Eso tiene un nombre. Se llama falta de garantías, ¿verdad?
0: Así
2: Hombre de
0: mismo,
2: derecho.
0: absolutamente.
2: Entonces, yo no estoy seguro de que acá yo estoy siendo protegido por mis autoridades, entonces yo hago lo indebido para autoprotegerme, ¿verdad?
0: Así
2: O sea, que
0: mismo.
2: esos conflictos,
1: La ley del más fuerte, mira, a su vez.
2: totalmente, con esos conflictos van a tener que lidiar ustedes, las nuevas autoridades, y vos como joven, porque tampoco estoy para decirte todo cosas lindas, ¿verdad? Estas cosas ustedes tienen que saberlas resolver, no lidiar. Ya no estamos para lidiar. Esto tiene que tener una resolución y las garantías tienen que volver a la gente que trabaja.
0: Así mismo, de hecho que debemos de partir también de que hay vendedores que ya están hace más de 20 años ahí. Una cosa es esa.
2: Sí.
0: Y una cosa totalmente distinta es que alguien nuevo se vaya a ocupar la vereda. Nosotros no podemos pretender cambiar las cosas de un día para otro. Si en 20 años no se pudo cambiar eso, nosotros debemos de buscar el mecanismo para poder reubicar a ese vendedor para que pueda seguir vendiendo sus productos.
1: Yo tengo la solución. Si yo fuera la autoridad
2: Sí.
1: municipal, yo tengo la solución tan sencilla y fácil.
2: Apunten esto, ¿eh?
1: Apunten. En cada barrio hay predios grandes. Demasiado barato. Es para construir tinglados en tres, cuatro barrios. Y se le divide las de Erecoyeteo, le dividí a Juan, mira, eres pintar dentro del tinglado para que puedan ubicarse bien, ordenadamente, y hacer cuatro o cinco mercados más en Coronel Oviedo. El tema es que nuestras autoridades no están comprometidas, porque acá tenemos supermercadistas que reciben jugosos ingresos de los obetenses. Y vaya a saber si por ahí también...

0: no son financistas de campañas. Entonces, en los barrios se van instalando empresas grandes que toda la plata que entra llevan a otro lado.
1: Exactamente.
0: Y acá tenemos que crearles condiciones. Se habla mucho de crear condiciones. Que vamos a traer empresas. Todo el mundo habla de traer empresas. Pero nadie habla de crear infraestructuras que los pequeños puedan ofertar su producto en un lugar adecuado, en un lugar digno. Así es, tengo ley, ya por ley, ya poseerán. Si vos salís a recorrer, seguramente sabes, porque recorres Coronel Oviedo, en todos los barrios ya le con lugares donde podamos instalar un nuevo mercado. De ahí falta ley, ya por la divisoria, ir de aquí para allá, que cuesta millones, ¿no? Un tingladito bien hecho y que la gente pueda tener su lugarcito ahí donde ofrecer. Calle, me tengo que ofrecer la mitad. Y vengo como mila y lechuga mila y tomate mila y locote mila en el suelo, pe, canaleta, pe. Omoí. Canaleta, pero lo mitad omoí no vende agua. Se requiere poner un lugar y se necesita gente que ama su ciudad, que ama su gente, porque plata no falta. Millones de ingresos tenemos. En vez de pagar salarios a personas que no trabajan nunca, ¿por qué no se invierte por la ciudadanía si es plata de la ciudadanía? Eso es lo malo que yo digo, Vicente.
2: Ustedes hablaban justamente de la educación financiera, ¿verdad? Uh-huh. Y yo quiero decirles que esta ciudad, específicamente, tiene una educación financiera increíble. ¿Por qué? Porque esa persona que va y pone un puestito en la esquina para vender algo, ese es un emprendedor.
0: Un emprendedor.
2: Y así ese mismo. Es a ese hay que mirarle.
0: Hay que potenciarle. Sí.
2: Vean de fortalecer.
0: Sí.
1: Lo que falta es gestionar, uh-huh, proyectar y trabajar. Eso es lo que hace así falta. Hace mismo. Falta voluntad. Uh-huh. Hace falta que nuestras autoridades se pongan en la piel de ese vendedor que todos, uh-huh, los días se sacrifica desde las 5 de la mañana y se va a vender su producto y los pone en el suelo.
0: Imagínate, la Vicente, yo soy un soñador nato. Que la municipalidad le capacite, si es que no tiene lo alguien preparado, creo que no tiene. Le capacite a una persona en educación financiera, en neuromarketing, en marketing y en otras cosas. Y que empiecen a trabajar por la gente en los barrios, en el mercado. Que una vez al mes le haga charla a los vendedores del mercado. Una vez al mes que le haga charla a los vendedores del barrio, a los emprendedores. Que le haga seguimiento, acompañamiento. En vez de estar todo sentado ahí encimado, sin hacer nada, ¿por qué no contratamos técnicos? Personas que nos puedan enseñar, que te puedan prender tu lamparita, como se dice. ¿Cuánto le va a costar a la municipalidad eso? Que le enseñen a la gente, en vez de competencia estéril, que le enseñen el cooperacionismo, que trabajar mutuamente, ayudándonos todos, nos volvemos más fuertes, en vez de dividirnos todos y pelear estérilmente entre todos, y al final nos debilitamos todos y nos fundimos todos. Son cosas tan pequeñas aparentemente y para muchos seguramente insignificantes, pero es la única manera de vencer esta situación. No me refiero a las grandes empresas que están instaladas, que ya no necesitan más, pero los pequeños sí. Los pequeños sí. Y hay gente que son deseosos de salir adelante, pero no sabe cómo. No sabe cómo emprender, no sabe cómo hacer, no sabe ni siquiera cómo exhibir sus productos. Y si tuviéramos un funcionario de la institución del pueblo mismo, que es la municipalidad, enseñándole a la gente, yo creo que la realidad va a cambiar. Pero para eso se requiere compromiso, Vicente.
1: Por eso mismo necesitamos gente nueva en la Junta Municipal. Uh-huh. Necesitamos mentes frescas. Uh-huh. Y eso es lo que representa esta candidatura. Y a eso es lo que vamos a apuntar una vez que estemos ahí en la Junta Municipal. Yo le estoy acompañando a Rosana Abogado para la Intendencia, pero voy a acompañar siempre al intendente que quiera hacer algo por la ciudad. Si es que por motivos externos o ajenos, ¿verdad?,

0: No, no llega mi candidata, yo voy a trabajar en conjunto con el Ejecutivo para
1: Sí.
0: que se pueda ejecutar estos proyectos que vas comentando. Y por eso es que hoy día me presento como candidato. Porque lo que vos decís es lo que la gente del mercado dice, es lo que la gente del mercado siente. Y es lo que a la gente del mercado le indigna que nadie haga algo al respecto. No le va a costar nada a la municipalidad, siendo que millones y millones maneja cada año.
1: Imagínate otro aspecto más, Vicente. Y esto va para todos los municipalistas. Yo le cobro a Patricia patente comercial por su kiosquito que tiene allá, qué sé yo, en un barrio periférico. Yo le cobro su patente. Tengo que tener una página web como institución donde un comprador de empanada entre en la página diciendo quiero comprar empanada y la página ya me diga la señora fulana de tal vende empanada.
2: Empanada cerca tuyo.
1: Tal tipo de empanada
2: Sí.
1: vende en tu comunidad, que la municipalidad
2: Así
1: tenga
2: es.
1: eso. Porque hay un ocurachupe. Hay un ocurachupe. Y hoy en día la tecnología hace todo.
0: Así mismo.
1: Y que le diga, necesito un mecánico de automóvil. La municipalidad me diga, viendo mi ubicación, así como lo hace Vol, que me diga la municipalidad, tal taller mecánico está a tanto cuadra de vos. Julano es su profesional, este es su número de teléfono.
0: Asimismo, estamos en una época tecnológica donde vos todo lo haces desde tu celular.
1: Claro,
0: Transferencias, pagos con
1: todo.
0: QR, todo, absolutamente todo ya con la tecnología. Y nosotros lo que debemos apuntar es a la digitalización del municipio.
1: ¿Sí?
0: Imagínate el tiempo que pierde un ciudadano vetense yéndose a tramitar alguna gestión, ¿verdad?, dentro de la municipalidad o a pagar sus tributos. Medio día pierde. ¿Y
1: ¿Sí?
0: por qué no se puede transparentar eso con la digitalización? Ahí vamos a eliminar lo que son los trámites burocráticos. Ahí vamos a ser transparentes y vamos a evitar la corrupción. Porque si vos digitalizás lo que es un municipio, queda en una base de datos que no se puede modificar, que no se puede alterar. Y a eso es lo que debemos de apuntar, don Andrés.
1: Sí.
2: Ayer yo pasé por una experiencia tan llamativa para mí, ¿verdad? Era domingo, obviamente, y venían los vendedores, venían unos vendedores de naranja de Villarrica. Y realmente fui sincera, yo andaba con el efectivo, ah, domingo me voy a conseguir,
1: ¿Y
2: le
1: qué,
2: digo.
1: Antonio?
2: Y pagame con QR. Nada, bueno.
1: Acá viene el diputado Antonio Busarqui. Esto nomás quiero lanzarle al diputado acá de Guaspi, a ver si puede este
2: Me
1: diputado.
2: vendió de la nada su naranja porque él estaba actualizado. Entonces, eso es realmente algo que hay que implementar.
1: Estamos hablando de la municipalización, diputado Rode Batiginaco. Decimos que la municipalidad puede capacitarle a su gente en emprendedurismo, en educación financiera, en marketing, en lo que sea. Puede capacitarle a su gente. Así te voy a leer ya, pues, diputado. Capacitar para tener gente, veo guapo calentar silla, vamos a to correr en los barrios, en el mercado, donde sea. Que le diga a la gente cómo tiene que emprender, todo lo que tiene que ver para que una persona pueda salir adelante. Hablamos también que la municipalidad puede construir en los barrios de Castilla y Moya, por la moderno, cualquier tinglado para que la gente pueda vender dignamente sus productos. Hablamos también si un ciudadano paga su patente comercial, que la municipalidad tenga una página donde diga, cuando yo quiero una empanada, que me diga ya en tal barrio, en tal zona, fulano de tal vende empanada. Que te indique lo más cerca de ti.
3: Oye, si puedo poner algo para que pueda escuchar.
1: Sí.
3: Te voy a dar la respuesta
1: Vamos a escuchar,
3: más
1: diputado.
3: rápido.
1: Porque acá
3: Voy
1: nosotros estamos soñando.
3: a ver.

0: Te has de escuchar otro. Mira, no es por nada. Estamos en un momento importante donde los etenses van a decidir el futuro. ¿De qué clase de municipalidad? ¿De qué clase de municipalidad lo que quieren? ¿Quieren una municipalidad donde le vean a mucha gente sentada ahí? Mucha gente no tiene función, no tiene tarea.
1: Sí.
0: Y lo digo con mucho respeto y con mucho cariño. Yo le respeto.

0: mucho a la gente, a las personas, pero el tema de la capacitación es fundamental en primer lugar. Pero lo que yo quiero que la gente entienda es que no podemos hacer que todo el mundo sea funcionario público.
1: Imposible eso.
0: Es imposible. El Coronel Oviedo tiene 140 mil habitantes. ¿Qué es lo que nosotros queremos hacer con Rosana y acá con Vicentito, con Vicente, que es nuestro candidato a concejal municipal? Capacitación laboral. Hay que capacitar a la gente. Vos sabés que hoy día un técnico en reparación de aire acondicionado gana mucho mejor que cualquier abogado,
1: Sí, eso te puedo garantizar que es
0: cualquier
1: así.
0: contador, un programador informático o una persona que repara teléfono celular gana mucho mejor que un docente, que un maestro, que
1: Sí,
0: una maestra.
1: tengo confirmado eso.
0: Bueno, un técnico en electrónica que repara un vehículo, un auto, gana mejor que un médico.
1: Sí.
0: Gana mejor que un médico,
1: Sí, así
0: dicen.
1: es, la cruda realidad es.
0: Entonces,
1: Un peluquero gana más.
0: ¿qué es lo que nosotros queremos hacer con Rosana? Justamente, capacitación laboral, pero no solamente capacitación laboral. ¿Escuchaste eso que decía? Pásame tu alias. Crédito para la gente. Darle capital semilla, porque el problema que tiene la gente es, no es que no sabe trabajar, no es que no tiene idea, o le cola Iñacame, tiene en su cabeza qué es lo que va a hacer, pero no tiene el capital semilla para comenzar.
1: Oye, pero
0: Pe
1: anda.
0: ayudo mío y contener. Entonces yo le dije a Rosana, porque hace 5 años atrás nosotros en el proyecto Unidad Oetense habíamos trabajado el programa de gobierno donde le íbamos a dar el capital semilla, queríamos hacer la famosa cooperativa municipal,
1: Que es legal, que es
0: que es
1: posible.
0: legal, que es posible, la famosa cooperativa municipal, donde vos le puedes dar, por ejemplo, a un electricista 10 millones de guaraníes, le damos el capital semilla, 10, 15 millones de guaraníes, para que él comience con su trabajo, ¿verdad? Y eso él va pagando de a poquito, con una tasa de interés muy, muy, muy, muy pequeña prácticamente, y, o sea que va a devolver. Entonces, eso es la diferencia que yo hago, la comparación del famoso Tecopona y del crédito. Y en la Biblia, ¿qué dice? En la Biblia dice, ¿qué?
2: La parábola de los
0: ¿Qué
2: talentos.
0: dice? Esta parte nomás, después ya me callo. ¿Vos le vas a dar el pescado a la gente? ¿O hay que enseñarle
1: Hay que
0: a
1: enseñarle a
0: pescar a la
1: pescar.
0: gente?
1: Hay que enseñarle a pescar.
0: Y dice, hay que enseñarle a pescar a la gente. Darle el crédito y hacerle capacitación laboral a la gente es enseñarle a pescar a la gente. Darle a Tecopona a la gente es darle el pescado, pero siempre va a seguir siendo pobre.
1: Y va a ser sometido siempre.
0: Siempre. Entonces, yo no estoy en contra, aclaro que no estoy, estoy a favor. Mismo ya ayudar, hay que ayudar a la gente, pero aparte de darle el Tecopona, esa misma persona que está cobrando el Tecopona, ¿por qué no le capacitamos laboralmente para que sea mecánico, tornero, electricista? Y después le damos ya el crédito y cuando él comienza a trabajar, ya sale de Tecopona. ¿Entendés, va? Y le da ya al otro que
1: Que más
0: necesita.
1: necesita.
0: Gracias.
1: Realmente tienen buenos candidatos diputados, realmente. Vicente, yo les agradezco por venir en nuestro programa. Ahora upamos la hora. Ahora pues, me encanta hablar de estos temas. A mí me encanta hablar de esto, porque de esto depende para que podamos crecer. La gente tiene que saber quiénes son las personas que pueden darle esa posibilidad. La gente tiene que elegir y tiene la oportunidad, porque hay varios candidatos y tienen que elegir a los mejores. No al que mejor habla, no al que más hace hurra, sino al que mejor les pueda representar, así como dijiste.
3: Muchísimas gracias por este espacio. Agradezco también la presencia del diputado Antonio Usarquis. Él fue el que me dio la posibilidad de poder estar en la lista de concejales. Y esto que hablamos, nosotros siempre venimos debatiendo con el diputado que los jóvenes merecen más oportunidades. Ya basta de formar a profesionales que se tengan que ir de la ciudad o del país. Tenemos que empezar a buscar la solución. ¿Y qué es la solución? Ofrecer fuente laboral a los jóvenes, impulsar carreras que tengan salida laboral, porque tenemos millones de abogados, tenemos muchísimos licenciados en administración de empresas, contadores, enfermeros y docentes que no tienen trabajo y debemos de buscar una solución. Y la solución es Rosana Abogado y Vicente Báez para la Junta Municipal. Muchas gracias.
1: Gracias. Patricia, ya voy. Ya upa la ñande ahora. Me encanta.
2: Me encanta escuchar. Las ideas son la riqueza de un pueblo, ¿verdad? Y tenemos jóvenes con buenas ideas, así que se les felicita y se les desea la mejor.

0: mejor experiencia, la mejor de la suerte y que el próximo año estemos sentados en la junta, ¿no? Así que muchas gracias por visitarnos y muchas gracias a la audiencia también por acompañarnos todos los días y nos reencontramos mañana, Dios mediante.
1: Así mismo es, hasta mañana, gente.
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0: Muy buenos días. Saludos cordiales para todos. Las 9 en punto en la República del Paraguay. 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Vaya Palomita, un gusto saludarles a todos. Este es el programa exclusivo de la Alianza Coronel Oviedo. Todos por Coronel Oviedo, que postula a Rosana Abogado para la Intendencia Municipal de Coronel Oviedo y un grupo selecto de personas para la Junta Municipal. Hoy estamos en este lunes 17 de agosto, saludando a todos los niños, pues no, estamos para regalar. De aquí para allá los encuentro con los niños, qué lindo. Realmente todos los niños ayer, sin excepción, bueno, menos con Isna, algunas pocas excepciones que no pudieron recibir un regalito, pero realmente contentos porque realmente fue un día festivo, un día de fiesta, recordando aquella hazaña de Acostañú allá en Barrero Grande. Nos acompaña esta mañana en el programa el diputado nacional Antonio Buzarquis y vicepresidente del Partido Liberal Radical Auténtico del Directorio Nacional. Buenos días, diputado, ¿cómo estás?
1: Bueno, buen día, Ramón, un gusto saludarte, muy contento de participar hoy en el programa de la lista 123, el 1, el 2 y el 3, el rojo, el blanco y el azul. El color de todos los paraguayos, ese es el color de todos los paraguayos, por eso siempre decimos 1, 2, 3, cuando vamos a contar algo, 1, 2, 3, ese es el número de nuestra lista.
0: Vamos a arrancar algo y cuando va a pasar algo importante.
1: 123. ¿Verdad? Bueno, Néstor, mira, Ramón, justamente hoy quiero rendir un poco un homenaje a un amigo, porque estamos de duelo realmente. Te enteraste, me imagino, del horroroso accidente, criminal accidente en Pedroso, nuevamente ahí en la bajada del Cerro Cacupé, donde toda una familia fallece. Nuevamente el Ministerio de Obras Públicas ha aplazado, varias muertes ya contando a su favor, un maldito semáforo nuevamente que no se quita. Vos sabés que de aquel accidente fatal, donde ellos se comprometieron que tenían que hacer ahí un viaducto o tenían que hacer un cruce alternativo, ¿verdad? Todo continuó igual, no pasó nada, se hizo ese, creo que se hizo ese lugar donde se le llama para el frenado, la rampa de frenado ese, que tampoco funcionó en esta ocasión, ¿verdad? Pero ¿por qué estoy tratando este tema? Porque uno de los fallecidos, una de las víctimas, uno de los muchachitos, es acá tengo el nombre, acá me dice, mi hijo que falleció se llama Fernando de Jesús Benítez Silva. La señora María Fátima Silva...

0: a su familia, el pésame que es tan doloroso, ¿verdad? Y hoy tempranito yo estuve hablando con él por teléfono, Ramón. Hablamos con Néstor por teléfono y él me dice, mira, Antonio, el que falleció uno es mi hijo. Falleció Fernando de Jesús Benítez Silva, Ramón.
1: Es una pena, ¿verdad? Es una pena y ojalá que sean las últimas víctimas y que se tengan que tomar cartas técnicas en el asunto para que definitivamente la ruta se mude o se tenga que hacer un arreglo para que no estemos lamentando más este tipo de accidentes, ¿verdad? Porque nadie quiere hacer algo así, ¿verdad? Más vea como, tanto el que sufrió la falta de freno como los que fueron arrollados, bueno, yo creo que nadie quiso estar ahí para lo que hubiere, lo que pasó, una pena realmente. Nuestras condolencias para Néstor Benítez, entonces, nuestro candidato a concejal.
0: Así mismo, Néstor está por Luque. Justamente Fátima se había casado con el señor Ábalos, donde
1: Los dos son compañeros de él,
0: tuvieron
1: ¿no?
0: una nena. Ellos eran funcionarios de la Cámara de Senadores. Tuvieron una nena y uno de los muchachos que falleció, hijo de nuestro amigo Néstor, falleció toda la familia realmente. Quedó un hijo, otro hijo de Néstor en Luque. Me cuenta, él tenía dos hijos
1: Con Fátima.
0: con Fátima. Entonces, es importante que los compoblanos sepan eso. Un
1: Sí.
0: momento muy, muy doloroso para toda la familia luqueña, pero también para familias ovetenses, porque esa es la realidad. Queríamos comentarle hoy, esta mañana, eso a todos. Así es que nuestra condolencia para el amigo Néstor Benítez y familia.
1: Y fue un fin de semana con una cadena de accidentes, de choques. Lo mismo sucedió ahí en Caetá, en la curva S también, con tres vehículos. La imprudencia de algunas personas, la falta de cálculo, otro accidente también ahí en la zona del barrio Nuevo Horizonte. O sea que fue una cadena de problemas, de accidentes, que lamentablemente cualquier pérdida material pues ya ande afectama. Y ojalá que no suceda más, se prevenga más todo eso, diputado.
0: Mira, Ramón, ayer se celebraba el Día del Niño en todo el país. El 16 de agosto, por supuesto, acá en Coronel Oviedo también, en todo el departamento Caaguazú, en todos los departamentos aledaños. Nuestra candidata a la intendencia municipal, Rosana Abogado, está viajando a la ciudad capital, está rumbo a Asunción. Voy a ver si podemos tener un ingreso con ella para comentar un poco lo que fue el día de ayer. Hubo un festejo de Rosana Abogado, un trencito
1: Sí.
0: maravilloso, mucha gente he visto. Voy a ver si Rosana nos puede atender.
1: Sí, ayer realmente muchísima gente que estuvo, comenzó el tour del trencito frente a la municipalidad de Coronel Oviedo y eso realmente fue una alegría de miles de niños y es lo que al final queremos todos.
0: Buen día, Rosana, ¿cómo estás? Acá te estamos saludando del programa La Lista 123.
2: Muy buenos días, diputado, buenos días a todos los que están ahí contigo en la radio y a todos los que nos están escuchando a través de 101.7.
0: Qué bueno, acá está conmigo Ramón Aveiro en la conducción del programa. Acaba de llegar también Mónica Alfonso, nuestra candidata a concejal municipal. Rosana, ¿cómo fue la actividad de ayer? ¿Cómo te sentís al día siguiente de haber traído el famoso trencito a Coronel Oviedo? He visto que muchísimos niños estaban muy, muy felices, muchas vueltas, un gran paseo, regalos. Contanos un poco, Rosana.
2: Lo más inolvidable siempre es el momento de compartir con los niños, ver el rostro de felicidad de cada uno de ellos. Diputado, realmente yo siempre, después de los eventos, lo único que puedo decir es gracias. Me siento muy agradecida con Dios, con toda la gente también, porque mediante ellos también se puede concretar todo esto. Los niños pasaron súper bien y yo también detrás de ellos, ¿verdad? Porque en mi niña interior aflorece el momento.

0: y disfrutamos muchísimo del recorrido, por sobre todo
1: Te he visto
0: del
1: muy,
0: paseo.
1: te he visto muy feliz ahí en el trencito paseándote también.
0: Sí, ya te digo que yo revivo mi niñez. Nosotros antes, en mi época, jamás tuvimos la oportunidad de dar un paseo como este, ¿verdad? Entonces ahora, las veces que me toca, disfruto muchísimo.
1: Mucha concurrencia, Rosana, de ayer.
0: Sí, muchísimo, muchísimo, muchísimos niños. Nosotros teníamos previsto aproximadamente 300 niños que iban a subir, pero sobrepasó todo y todo eso.
1: Qué maravilla.
0: Y no solamente niños porque pasearon, ¿verdad?
1: Ah, las
0: Los
1: mamás.
0: padres también, las mamás también disfrutaron muchísimo del paseo.
1: Pero qué maravilla. Mira, acá Ramón te quiere saludar.
2: Sí, saludos a la doctora Rosana Abogado, nuestra próxima intendente municipal de la ciudad de Coronel Oviedo. De hecho es importante, ¿verdad?, hacer un día festivo para los niños de Coronel Oviedo, en el Día del Niño, recordando el 16 de agosto. Ahora, Rosana, ¿qué dice el programa de gobierno de Rosana Abogado para los niños, precisamente de nuestra ciudad de Coronel Oviedo? ¿Cuál va a ser la participación municipal para los niños de nuestra ciudad?
0: Mira, Ramón, que justamente tenemos nosotros proyectado hacer, concretar 50 parques de diversiones dentro de lo que es el distrito de Coronel Oviedo, lógicamente, incluyendo las compañías, porque los niños no tienen un espacio donde recrearse, donde desarrollar sus capacidades también. En todos los sentidos, porque sabemos que un lugar de esparcimiento es fundamental para que ellos puedan desarrollarse tanto física y psicológicamente también, ¿verdad? Tenemos espacios destinados para el efecto que hoy en día están llenos de yuyales, están abandonados, a no ser que los vecinos se hayan organizado y concretado algún que otro tipo de lugar de esparcimiento para el vecindario. Ahora tenemos, por ejemplo, uno en la zona de Tuyucucú, que funciona como canchita de fútbol. Y eso es porque los vecinos trabajaron e invirtieron en el lugar. Hay otro también en la zona de Obando, donde pudieron poner, por ejemplo, una canchita de vóley y una canchita de fútbol, donde no hay un parque de diversiones. Entonces, nos vamos a enfocar muchísimo en eso, vamos a concretar esos lugares de esparcimiento. Y justo ayer estaba pensando, Ramón, decía, ¿por qué nosotros no podemos tener nuestro propio trencito en Coronel Oviedo, ¿verdad? Para que la gente que viene de otra ciudad, de otro lugar, incluso puedan ir por el trencito y le hagamos recorrer los lugares turísticos que nosotros también tenemos preparados para Coronel Oviedo, ¿verdad? Porque nosotros lo que queremos es que Coronel Oviedo sea reconocido a nivel nacional por ser la ciudad más bella y porque también vamos a ser una ciudad súper organizada, moderna y segura, por sobre todo.
2: Escuché también en uno de tus discursos, no sé si fue en la presentación o en alguna de tus intervenciones en los medios, sobre las guarderías en los barrios de la ciudad. ¿Eso realmente está dentro del proyecto? ¿Cómo vas a hacer?
0: Sí, así mismo. Pero eso ya también es un poco pensado en las madres, en las mamás, ¿verdad? Que quieren estudiar, que quieren ir a trabajar y no saben dónde dejarla a sus pequeños, ¿verdad? A sus hijos. Para que eso no sea un impedimento para que la mujer también pueda desarrollarse y salir adelante, ¿verdad? Porque sabemos de muchas situaciones de madres solteras que están pasando por esa situación. Entonces, nosotros desde la municipalidad vamos a enfocarnos para que puedan tener un centro donde se le pueda atender a sus hijos mientras ellas van a trabajar. Tenemos uno, por ejemplo, el centro Asito, pero las mujeres que están en Calamartín,

0: mujeres que están en las zonas un poco más alejadas no pueden acercarle hasta ahí a su hijo, ¿eh? Entonces vamos a enfocarnos un poco a las compañías, porque realmente es ahí donde hay mucha necesidad y el reclamo es permanente de que no se sienten parte de Coronel Oviedo. Y Coronel Oviedo no es solamente la zona céntrica, sino es mucho más grande.
1: Mira, Rosana, aprovechando esta entrevista, acá está Mónica Alfonso también con nosotros. Dicho sea de paso, le damos la bienvenida a Mónica, que hoy viene a compartir con nosotros el programa. Acá Mónica te va a saludar también.
2: Muy buenos días para todos, buenos días a la amable audiencia de la 101.7, buen día señor diputado, buen día, ¿cómo está? Buen día señora intendenta en espera ya, ¿verdad? Estuvieron muy guapos ayer, he visto, espectacular estuvo el festejo del Día del Niño y esa alegría es la que nosotros todos los días tenemos que mostrarle a nuestra gente, no solamente a los niños, sino a toda la gente que vaya llegando a la casa, o sea, a nuestra casa que es la municipalidad, que todos los funcionarios siempre les reciba a la gente con mucha alegría, con sonrisa, una amabilidad, porque eso cura el alma. Rosana, encantada de ser partícipe también de tu de esta lista ganadora.
0: Muchísimas gracias, Mónica, muchísimas gracias. Realmente salió todo muy lindo y es lo que nosotros queremos ofrecer a toda la comunidad odense, esa alegría como estás manifestando. Aprovechando que está Mónica también con ustedes en estudios y hablábamos de lo que es el turismo, nosotras tenemos también preparado un proyecto que ella podría también mencionar en el transcurso de la mañana, diputado. Y justamente me recuerda también, porque estaba en tu, también en tu programa de gobierno, el tema del turismo en la zona del río Cevícuaro, para que podamos hacer que sea un lugar turístico
1: De esparcimiento.
0: y recreativo también.
1: Así mismo es, Rosana. Mira, nosotros te agradecemos mucho por la participación. Vamos a estar en contacto. En otra ocasión te vamos a tener en forma presencial ya en la radio. Te deseamos éxito. Feliz viaje para vos, Rosana. Que pases bien hoy. Espero que a partir de tu vuelta ya estemos nuevamente acá caminando por Coronel Oviedo. Acá estamos con Ramón, con Mónica. Bueno, queríamos compartir la alegría de lo que fue el Día del Niño. Te felicito, Rosana. Estuvo espectacular realmente el evento, la actividad. He visto mucha gente, muchos niños felices, muchas familias felices. Algo diferente, algo fuera de serie. Y bueno, excelente emprendimiento, Rosana. Felicitaciones realmente. Y eso es lo que la ciudadanía espera. Espera que tengamos intendentes diferentes. Y creo que Rosana, intendenta, una mujer, puede marcar la diferencia.
0: Muchísimas gracias, diputado. Así será, Dios mediante. Vamos a demostrar cómo se tiene que gobernar y con mucha innovación.
1: Bueno, muchas gracias. Gracias, Rosana.
3: Así estuvimos conversando con la doctora Rosana Abogado, candidata a intendente municipal por la lista 123, Alianza Todos por Coronel Oviedo. Y ya estamos aquí en la grata compañía de Mónica Alfonso. Mónica Alfonso es candidata a concejal municipal, opción número 8 de la Alianza Lista 123. Ella es del partido Yo Creo. Por eso esta es una alianza de varios partidos políticos, donde dentro de la alianza hay dos candidatas del partido Yo Creo, que son Elvira y Mónica Alfonso. Hoy estamos con Mónica Alfonso, lo cual agradecemos muchísimo tu presencia, Mónica, para dar a conocer un poco esos grandes sueños que tenés, esos grandes propósitos que tenés como candidata a concejal. Buenos días.
2: Buenos días una vez más, Ramón. Y sí, aquí estamos para sinceramente servir a la ciudadanía, porque muchos ya se están sirviendo de la ciudadanía. Este grupo que está viniendo acá, el de la lista 123, ¿verdad? Este grupo de personas quienes componemos la lista 123 somos personas que realmente desde el día 4 o desde el día 5 de octubre va a estar al servicio real de la ciudadanía.
1: Buen día.

0: Mónica, bueno, un gusto saludarte, un gusto tenerte acá esta mañana para compartir, hablar un poco de las ideas, de los proyectos que tenemos en nombre de la lista 123. Te cuento que hace unos días estuvimos caminando acá con Mónica Ramón, uno de los barrios de Coronel Oviedo. Felizmente fuimos muy, muy bien recibidos por las familias, por los vecinos, ¿verdad? Y eso me puso muy, muy contento realmente. Hay mucha esperanza. Se viene definitivamente un cambio en Coronel Oviedo. Yo siento que el cambio está cerca, siento que la gente quiere cambiar en esta ocasión. Vos llegás en muchas casas y la gente te dice, mira, ora más, dice la gente, ora más ya cambiado, dice, o alemante en la y haremos hoy, cuál es la carga vecinal. Mucha gente me dice eso, mucha gente me dice eso. Mónica también seguramente siente la misma cosa. Entonces, mira, Mónica, agradecerte por tu participación hoy de concurrir para dialogar un poco y contarle un poco a la ciudadanía quién es Mónica Alfonso, para que la gente pueda conocerte por vos, tu familia, por favor.
1: Sí. Bueno, yo, diputado, hace más de casi 30 años que estoy al servicio de la comunidad, mira. Primero siendo oficial de policía, quien estuve al servicio 10 años, ¿verdad? Y ahora estoy como trabajadora social en el Ministerio de la Niñez hace 17 años. Entonces siempre estoy en contacto con la ciudadanía, ¿verdad? Tengo logros personales, ¿verdad? Que en algún momento ya también voy a estar compartiendo con la ciudadanía, sobre todo la creación de un centro comunitario, estando yo como encargada, responsable del centro del programa Abrazos, ¿verdad? Habilitamos otro centro comunitario, eso fue en el 2000, 2014,
0: Ah,
1: 2015.
0: y ahí queda tampoco, Mónica, quiero preguntarte algo. Cuando hablas del programa Abrazo, porque mucha gente no maneja, ¿qué es el programa Abrazo, Mónica? En lo que vos tuviste la oportunidad de trabajar con mucha gente.
1: El programa Abrazo se enfoca realmente en la disminución de niños en situación de vulnerabilidad ya ahora, ¿verdad? En principio era la disminución de niños en situación de calle y quienes trabajan en calle, ¿verdad?
0: Sí, para que la gente entienda mejor, lastimosamente le vemos, por ejemplo, a los niños indígenas hoy
1: Sí.
0: día lastimosamente abandonados a su suerte. Te comento, dicho sea de paso, yo le llamé al presidente del INDI dos veces, le llamé al ministro de la Niñez, le llamé a la gente de la Fiscalía General del Estado, le llamé a todas las instituciones, presenté proyectos en el Congreso, presenté, exigí, pedí. Hasta hoy día, una sola respuesta. Es una pena que en Paraguay le veamos a los niños a altas horas de la noche,
1: Sí.
0: las 11, las 12, las 1 de la mañana, niños, y lo más triste, adictos muchos de ellos, que están drogándose y en estado de abandono. Entonces, Mónica, vos tenés mucha experiencia en ese trabajo, me imagino que hicieron de su parte un gran esfuerzo, pero falta mucho más compromiso, sobre todo del gobierno nacional.
1: Así mismo es. Compromiso del gobierno nacional, compromiso del gobierno departamental y municipal también, ¿verdad? Porque las instituciones pues tenemos que trabajar en redes. Para que todo funcione bien hay que trabajar en redes. Eso es
0: O
1: indiscutible
0: si
1: luego.
0: no, todo el mundo se pasa la pelota.
1: Así mismo es.
0: Oye,
1: Y eso pues ya no funciona con nosotros porque quienes sufren es el pueblo. ¿Quiénes sufren acá? Los niños. A mí siempre me dice, ¿por qué los niños? Los niños no votan. ¿Por qué los políticos realmente no se preocupan por la situación de las niñas? Porque los niños no votan. Y nosotros hablamos de que ellos son el futuro de nuestro país o de nuestra ciudad. ¿Cómo van a ser futuros si nosotros no les cuidamos desde el inicio de vida? Y muchas veces uno critica situaciones que no conoce, ¿verdad? O sea, vos estás desde la comodidad de tu casa, te es fácil criticar. Pero no estás pasando la realidad de esa familia, ¿verdad? Que amanece una mañana sin tener una taza de leche para darle a esa criatura o un pan. Entonces, el programa Abrazo en sí, doctor, es magnífico, ¿verdad? Nosotros
0: La
1: estamos,
0: proyecto y por
1: no, y
0: pero
1: pora.
0: o faltar la compromiso.
1: También, ¿verdad? Pero también hay una buena educación a nuestra gente. Aparte de eso, una buena información tenemos que hacerle llegar a toda la gente, porque como decís vos, no todos conocen cuál es

0: el fin y el objetivo de este programa nacional, ¿verdad? Que es muy bueno. La cual es la erradicación de niños en situación de calle.
1: ¿Verdad? A la gobierno municipal Icatú y ocupada Temare.
0: Es que no, es que Icatú tiene que hacer luego, ¿verdad? Es obligación del gobierno municipal cuidar de los niños de su ciudad. Y justamente eso nosotros venimos conversando con Rosana, ¿verdad? Tenemos varios proyectos, pero ahora pues lo que más nos enfocamos es también el tema de la infraestructura vial de nuestra ciudad.
1: Y triste, Ramón, pe, mi tacuera ya es allá de Valle, pe, pe, semáforo, pe, sea, se es así, así se esta vez se va a procurar a la Paraguay, pe, a reclamar, Un pedazo se le que todo allá, porque se van a recoger la, en forma directa la lapicera. Sí. Ya llegó la Congreso, pero el medio re, reclamar las cosas, re, ha denunciado ese. Y van a pensar seriamente más, ha denunciado organismo internacional, ¿ve? Porque no penal la llana de autoridad, acuerda, a nivel nacional. Se añe la presidente del INDINDI. Presidente, presidente. Sí, presidente del INDINDI, añemos que estás ahí, se. De cuen, vaya pota, porque la fiscalía, oye, en Botagüí, se. A superpresidente, algo probablemente, o perderle la IUV, probablemente a la comunidad indígena, oye, desalojada, oye, a la IUV, si recuerdas, oye, vos calle, ve. Ando el escudo, hijo, uanaje, güey, o se calle, güey, o se oye por el calle, güey. Oye, drogada, y tú acuerdas, oye, alcohólico, a eso, el presidente del INDI, Marapi, un día y medio pesa, güey. La andena que tú ibas a resolver, con Marapi, y me la cargo, güey. No, yo voy a teléfono, güey. Hay un presidente, vea, eso. O sea, amigo, pecha pomina algo eso. O sea, a lo mejor una pecha pomina, hay pecha pomina, amigo. Si hacemos renegarse, cosa, Ramón, cosa, situación. Déjame hacer una, Ramón, pereza. Claro.
2: Terrible, terrible. Es más, el INDI construyó un tinglado allá para actividades de venta de productos a hortigranjeros. En Sarocaruata. Bacarupá, van a ver.
1: Opava, después iba a ver.
2: Está ahí abandonado.
0: Nosotros tenemos, o sea, ya participamos de varias intervenciones también con lo, con respecto a lo que son pueblos originarios, ¿verdad? Sobre todo los niños. Y lastimosamente hay instituciones que se van y usan eso como marketing nada más.
1: Para
0: y
1: la
0: eso,
1: publicidad.
0: Y eso duele, sinceramente, yo les digo eso.
1: Foto, foto, foto, sí.
0: Yo estuve compartiendo el día de ayer con ellos ahí, ¿verdad? Y tenemos entrevista incluso que un video que hice con el cacique ahí que está con ellos. ¿Y por qué vinieron? Marapeyu, ja, royuco, si no lo haré, oye, peata, oreje, guía, moje, y allá. Oye, peata, son de Toledo. Ja, oye, peata, oreje, guía, oreje, royuco, ape, oye, rure, socorro, ape, gobernación, peje. Ore, ayuda, mija, ja, oreñe, guajipama, hijo, ape, peje. Y por eso los niños salen a hacer pidea en los semáforos, ¿verdad? Por eso están recorriendo, mendigando. Y es triste, como decís vos, porque nosotros como programa no estamos dentro de lo que es el programa de pueblos originarios. El Ministerio de la Niñez tiene también un programa que es Pueblos Originarios, la cual se encarga de asistirle a nuestra gente, ¿verdad?
1: Muy bien. Vamos, ah, vamos a avanzar con Mónica.
2: ¿Hay un pueblo originario?
1: No, no, en general. En general, en general. Yo quiero avanzar un poco con Mónica. ¿Cuál es tu idea, Mónica, como concejal municipal? ¿Qué es lo que querés lograr como concejal municipal? ¿Por qué tomaste esta decisión?
0: Mira, diputado, nosotros desde el partido Yo Creo, el primer objetivo del partido Yo Creo es, por supuesto, abarcar la mayor cantidad de municipios este 04, ¿verdad?, de octubre, para ganar una fuerza como partido. Así también, traer acá en Coronel Oviedo el modo Yo Creo de gobernar. ¿Y cuál es el modo Yo Creo de gobernar? Que la distribución de todos los recursos municipales sea equitativo. Y yo desde la banca de la Junta Municipal voy a controlar que eso suceda. Y no voy a apañar ninguna sobrefacturación, ningún desvío de fondo.
1: Transparencia.
0: Exactamente. Y sea quien fuere, Rosana va a ser nuestra intendenta, y lo que hablamos nosotras siempre con Rosana. Dendeña Lineayo, Hacienda y Catumo, año se año, Arecotape, pueblo, o vota y Anderejé, o me acuerde confianza y Anderejé.
1: Opa, mara, be, y ahí este, pero cuadra de comunidad, bebé, tránsito, bebé, oficial, o mombe, de que tanto mensual, oye, recabado, yo repartí, y cuay. Vea uno, pero hay un famoso tema de caja paralela.
0: También.
1: Nunca lo que la plata la. O que la está funcionario la funcionario ahí, ¿no? Bolsillo, bo, y que la plata, pero no es que la caja municipal, ve, jaupea iba ahí, Mónica. Entonces, transparencia, claro. De la quebrantada, hay una corrupción.

0: Así es mismo, más... porque si no hay corrupción, pues la plata va a alcanzar y va a llegar hasta el último rincón de lo que es el distrito de Coronel Oviedo, porque ese es el tema recurrente.
1: A pesar de los pies, la gente la ojo la municipalidad, a veces, o a relacer las apeos mías allá, de donde hay poli combustible. Sí. A veces vende la combustible, la oye, la caja paralela, yo pongo la plata.
0: Ah, entingo, porque vergüenza ajena que yo paso. Vergüenza ajena cuando te hablan y orero un guatú 5 millones de combustible de poner ahora de la caja ahora era pe ojo las 9 las 10 de la mañana vamos el operador de máquinas a las 2 las 3 pero entonces vamos a poner así cuay y güey jaupe oye mongarucán y guasú chiririman dejo usea veje jaupe si es que va a alcanzar las 5 de la tarde oye urema pack de cerveza mi panda y yay y eso fue una vergüenza. El operador, cualquier funcionario municipal o de cualquier institución tiene su salario y no tiene del por qué estar pidiendo, mucho menos recibiendo ni un solo guaraní por prestar el servicio para la cual fue designado, ¿verdad?
2: Se perdió el don de servidor público.
0: Así mismo.
2: De por yo digo, van a ser servidor público, pero ya por vocación, por ver que su compueblano, que su compatriota viva un poquito mejor, la jaícola y rico jamuaya, sino que por lo menos salga de esa situación de necesidad, de vulnerabilidad de sus hijos y que todos vamos allá. Por eso, hoy en día, si los niños están en la calle, es porque los padres no tienen cómo sostenerlos. Entonces, si por lo menos le damos dignos trabajos, dignos empleos a los padres, yo creo que los niños van a volver a casa, van a volver a la escuela. Pero si no tenemos servidores públicos, si solamente tenemos personas con puestos de trabajo, no solamente la municipalidad, hablamos de muchos estamentos a llevar, pero como que estamos hablando ahora del tema municipal, yo creo que tenemos que mejorar esa parte, humanizar más al empleado público para que pueda cumplir realmente con su don, que se rinda, que se rinda, que por lo menos tenga ese, vos estudiaste mucho para tener el título que tenés como trabajadora social, y eso se estudia también, es el don, es la vocación, pero también es el estudio.
0: Ramón, yo te digo algo, ¿cómo el político actual, quien está ocupando cargo, pagó para estar en ese cargo? Por eso pues no hay más ese don de servicio, ¿verdad? Por eso
1: o
0: es
1: sea
0: que
1: Oyoguá, sí. Oyoguá le cargo ahora no mitad.
0: Dejo ya de dejó de pagar curipe día de pejama, es más había y me iba a ir a recorrer a la calle y allá porque día de antes manaya ya ya ya. Jande huevón cucurera, y se le jota le yoguá la gente
2: y así se van.
0: Ja, pero dejó jande yupila ocupa cualquier cargo político y después ya no te sentís pues con la obligación de servirle a tu pueblo porque vos le compraste pues a ese pueblo que te
2: ya
0: votó.
2: Ya me pasó la 100,000, yo lloré de las cosas y nada. Yo ya me mandé 100,000, güey. Vaya donde yo te lloré de las cosas
0: y nada. Y así mismo, ese es lo que se siente, eso es lo que se ve y por eso el pueblo ahora está sufriendo, o sea, todos nosotros también, ¿verdad?
1: Pealo y cua cada 5 años, con la voto, ya yo guapo, opa. Entonces, dejó pedir la municipalidad, ¿ves? Hay que tener canalización a ese barrio, ¿ves? No hay por ir la plata, ¿ves?
0: Así es.
1: Pero es el asunto, ¿ves? Entonces, totalmente, Mónica, yo quiero dar una pequeña pausa y volvemos, pues, con Mónica.

0: voy a asumir la intendencia municipal y me voy a quedar por 5 años. Yo no voy a usar la intendencia municipal para un trampolín, porque ustedes me van a elegir para que yo sea intendente municipal y no para que yo me postule a otra candidatura dentro de 1 año y mientras tanto nosotros tengamos que esperar que ellos se decidan para que Coronel Oviedo progrese. Vamos a enfocarnos de lleno a lo que realmente importa. Por eso nuestra causa se llama Oviedo Primero. Le ponemos a Coronel Oviedo primero. No permitimos que nos dividan los colores, ni credos, absolutamente nada.
1: Y ese es nuestro discurso, es el discurso de nuestra futura intendente municipal, es el discurso de nuestros concejales municipales, trabajar sin diferencia, trabajar para todos, con un propósito. Lo que queremos es salir de este atolladero que tenemos ahora en Coronel Oviedo. Da ya voy a vengo, doy copona, vengo lo mitad, me tenéis parte de color y copona, el resto.
2: Me dice con la capital del trabajo, mujer alañan de querida ciudad de Coronel Oviedo. Japea justamente lo faltaña de Vejina, fuente de trabajo, inversiones, pero que sean inversiones reales del municipio, ¿verdad? No que como el sistema de gobierno ahora que se está apropiando de
1: barrio Azucena,
2: se haya poca empresas Vejina, ya inversión privada,
3: o buscar llego se hasta cosa semana vaya por ti video obra ya por ahí hasta se añembo de que yo mandé a hacer. Es muy fácil por la plata, no sé, la municipalidad, hija. Entonces, sí. Se coja tanto de ella ya por la video, jata, ese allá por caja, jata. Muy fácil.
1: Sencillo.
2: Amo, te vi cuarupe y que tú pejó ahí. Te ya por la video, porque hija, cuál
1: no,
2: se
1: allá por caja. Pero ahí, yo recuerdo el proyecto del diputado para hacer una costanera.
2: Sí.
1: Que allá ya por...
3: Sí, el río Teicuari. Es uno de los lugares más hermosos que tenemos acá en la zona, ¿verdad? O sea, yo iba al lugar Yarco y teníamos ahí un proyecto para hacer una costanera ahí, y lastimosamente no pudo ser. En aquel momento mi gran amigo, Hugo Arias me había dicho, diputado, yo estoy dispuesto a cederle, a donarle a la municipalidad una parte de mi propiedad, si la municipalidad va a hacer la costanera, me decía Hugo Arias, para tener un lugar de esparcimiento, así como tiene Encarnación, una playa. Sí. Bueno, esa era la idea que teníamos, Ramón, y lastimosamente no pudo ser, no llegamos. Ojalá que en esta oportunidad Rosana llegue. Ahí te pasé, Ramón, otro video más, porque hay dos videos que quiero compartir con la ciudadanía, le voy a pasar a Mónica también, que es muy importante porque estamos hablando un poco hoy con una de las candidatas, y hay que hablar también del programa de gobierno. Acá tenemos dos cuestiones concretas que queremos compartir, aparte de las ideas que tiene Mónica, que son muy buenas, compartir un poquitito de las ideas que tiene nuestra futura intendenta municipal de Coronel Oviedo, si es que nos ayudáramos con esto.
1: Claro, claro. Bueno, quiero empezar con esto del alias. ¿Cuál es ahora la palabra clave?
3: ¿Qué te dice la gente hoy día? Cuando hace una actividad solidaria.
1: ¿Por qué le efectivo lo
3: La vez pasada me fui, estuve por el centro en Asunción y estaba a la de Zapatú. Entonces, famoso la en la mopotía, está un muchachito limpiando zapatos y dice: Jacio, dale conmigo, van a la plata, se llega. No, arco es alias, dice. Entonces, ¿cómo se llama el proyecto?
1: El proyecto se llama Pásame tu alias. ¿Podemos escuchar ese audio, Omar, por favor, que plantea nuestra futura intendente?
4: Pásame tu alias. ¿Sos emprendedora? ¿Sos microempresario? ¿Tenés una idea de negocios? Nosotros te vamos a dar el capital semilla para

0: motivarte a emprender y crecer.
1: Viaje, acompañado de capacitación, acompañado de administración y principalmente la capacitación en educación financiera.
2: Así mismo va a ser. Esto va a venir acompañado y sobre todo gerenciado, ¿verdad?, por gente que realmente entiende de administración, educación financiera y una buena capacitación, cada quien en el rubro en la cual está emprendiendo, para que realmente podamos ver resultados. No va a ser un regalo de dinero acá. Va a ser para que el ciudadano que está emprendiendo tenga un apoyo y sienta el apoyo del municipio.
3: Un préstamo.
1: Sí.
2: Un préstamo.
3: Bueno, entonces, para entender un poco, Ramón, la idea, Rosana Abogado plantea darle microcréditos, pequeños créditos, capital semilla se le llama eso. Te doy un ejemplo. Está un plomero, un electricista, un carpintero, un panadero, o una modista, sí. Una señora que tiene su almacén, su despensa en el barrio.
1: Repostería.
3: El problema es que mucha gente tiene la idea, o más a poco cuaje, a hoy cuaje o ya ponga, pero no le coge la capital inicial, o moñe por un jamás, y negocio, y trabajo. A la mayoría de la gente, han andado a la banco, fuera, ahí por la banco del Estado, no. tú, vende malo, y por un jamás de la plata. Entonces, siempre la gente, Ramón, a la gente hay que darle el pescado o enseñarle a pescar. Yo siempre pongo el ejemplo, el famoso tecoponá es darle el pescado a la gente. Si vos querés salir de la pobreza, aparte de darle el pescado, que está bien, hay que enseñarle a pescar. ¿Y cómo enseñarle a pescar? Pender a Mónica y a Ramón, ya capacitamina a la gente, capacitación laboral. Hace rato estaba contando, antes de que ustedes lleguen, por ejemplo, un especialista en reparación de electrónica de vehículos, que gana más que un médico.
1: Sí.
3: Un especialista en mantenimiento de aire acondicionado gana mejor que un maestro, que una maestra. Un especialista en programación de tema de informática, reparación de celulares, gana mejor que cualquier contador y que muchos abogados. Realmente.
1: Así es, así es. Y por eso se impone, Mónica, este tipo de proyectos, este tipo de programas que salga desde la municipalidad, hacer un censo de emprendedores, porque esta idea y la idea poná, o ya posee, sejo ya po coa, pero andar coño la daña por un manual ese negocio.
2: Así mismo es, Ramón, y sobre todo, como decís vos, el censo, pero que ese censo sea sin distinción de bandería política. Coape, ñande ya paiteana, jina, ñande ya paiteta, oica, tunda, ñande ya paiteana. Anila, no porque de tal o cual partido o tal cual seguidor A o B político nomás recibe
1: el esa. Progreso es para todos.
2: No, por eso. Entonces, la lista 123 luego se basa en eso desde un principio, venimos diciendo, ¿verdad? Es el servicio a toda la ciudadanía, ¿verdad? Y todos a quien que viene de otro distrito reciba la misma preferencia también de nosotros los ciudadanos obetenses. Entonces, esto que Rosana está impulsando desde el ya, ¿verdad? Es buenísimo porque es lo que hace falta. Nosotros en la recorrida, que sobre todo te hablo de la zona de Blas Garay, específicamente en la calle San Pablo, estamos justamente ya sobre este proyecto. Pero nosotros, ¿cómo nos basamos en esto? Trabajamos que una ama de casa, quien tiene muchos tomates, empezamos a trabajar con a disecar tomates. Otra persona, otra mamá tiene mamón, procesa, produce dulce de mamón. ¿Y qué hacemos? Cambiamos los productos entre sí.
3: Fruta deshidratada.
2: También se está haciendo, ya dentro de 15 días por ahí ya vamos a estar exponiendo también los trabajos que ahí con algunas mamás estamos realizando, ¿verdad? Nosotros pues no tenemos que esperar a ocupar un cargo para poder hacer el bien cuando tenés conocimiento,
3: claro,
2: ¿verdad?
3: Totalmente, Mónica. Mira, lo importante es mostrarle al pueblo y a la gente que hay propuesta. Si Rosana Abogado es intendenta municipal de Coronel Oviedo, Mónica Alfonso, concejal municipal, hay propuesta. O sea que hay muchas cosas que se pueden hacer. Una de las propuestas que hoy desarrollamos justamente es pasame tu alias y yo y hoy la era.
1: Sí.
3: Para que la gente se acuerde. Cuando pasame tu alias significa

0: municipalidad, gobierno municipal, Rosana Abogado, intendenta, una línea de capital semilla, microcréditos para emprendedores, para la gente que quiere iniciar su trabajo, iniciar su negocio, que tiene la idea, que sabe trabajar, ayudarle en ese pequeño empujón que necesita. Mi si mío también te ayudo mío moñe por un mamá pe envía po trabajo la problema en la año en todo el país, verá, por un lado. Aparte de lo que ya veníamos hablando, el tema de la inseguridad, hay un proyecto que se llama Oviedo Seguro, porque también es importante trabajar en el tema de la inseguridad, claro. Oviedo Seguro, y el otro tema es el tema de la infraestructura, el tema de los caminos. Hasta peba ahí la problema, cada vez que ocurre tu peor. Entonces, Rosana tiene un programa de gobierno muy bueno. Entonces, eso queríamos compartir. ¿Algo, Mónica, que quieras decirle a la ciudadanía? Que contarle un poco a la gente, Mónica, tu número de lista, tu decisión, candidata a concejal municipal, algo que vos quieras decirle a la gente.
1: Claro, voy a ahondar un poquito más en lo que dijiste en el proyecto de gobierno de Rosana, sobre todo en Pásame tu alias, ¿verdad? ¿De dónde va a venir el financiamiento? Porque seguro que va a decir, y pongo plata a municipalidad, pues ciertamente ahora no tenemos, ¿verdad? Pero cuando ella sea intendente, ya tenemos personas comprometidas, empresarios, ¿verdad?, que van a estar proveyendo de ese capital semilla que para el microcrédito que se va a estar distribuyendo entre la gente, entre los...
0: Ramón, te hago una pregunta. ¿Vos sabés cuánto es el presupuesto de la municipalidad de Coronel Oviedo?
2: Y está por más de los 40 mil millones.
0: 50 mil millones de guaraníes. ¿Cómo es posible que vos tengas un presupuesto de 50 mil millones de guaraníes al año? Este gobierno que se está yendo, la administración Marcos Benítez, recaudó cerca de 200 mil millones de guaraníes. Tuviste en tus manos 200 mil millones de guaraníes. No tenés planta asfáltica propia. No modernizaste el mercado. El cementerio sigue en la misma situación. La matadería en la mismísima situación. El vertedero en la misma situación. Los barrios, las calles, las compañías en la misma situación. ¿Qué es lo que está pasando?
1: Y ahí entra la función del concejal. ¿Dónde están los concejales?
0: Claro.
1: ¿Verdad? ¿Dónde están los contralores ciudadanos? ¿Cuál es la función del concejal? Por eso yo hoy, Mónica Alfonso, de la lista 123 con la opción 8, se compromete públicamente a ser una fuerte contralora para que esos recursos puedan llegar realmente donde corresponda. Y sobre todo, trayendo una vez más, como digo, ¿verdad?, el modelo, yo creo, de gobernar. Ñandengo ya es la Ciudad del Este para los resultados.
0: PAP modelo, yo creo, Ñandengo ya jamás ya jado porque pata más jola de horario, Mónica, Guarani este, Ñandengo que está. PAP modelo, yo creo, donde era el copa, es Miguel Prieto, o maneja Jagüeza, PAP municipalidad, Ciudad del Este, es una Dani Mujica, o maneja Jaiza. Oye, eso que la gente de Pejinala y Catujao, ya po. Porque ha pedido que coge y la gente de por y la plata, de por y la plata. Y más sacaría escuela. Ciudad del Este pesa a cuenta, la clan sacaría y la gente ve de Castuy, de Castuy, de la plata, de Castuy. Jopeyo Yupila Miguel Prieto y Castuy ni por ahí había sido.
1: Así mismo es. Desde el 2019, Miguel Oyupi, él era de intendente, hasta hoy día están entregando más de 1.650 obras. Obra en empedrado, asfalto, escuelas modernizadas.
0: Sin deuda.
1: Sin deuda.
0: Porque a ver, yo ya puedo pedir plaza a Ramón Javier de 20 mil millones y pedir la deuda a la municipalidad de Coronel Oviedo. O allá, la número. 20 mil millones, cuatro periodos, oye, por la plata, en total. 20 mil millones, oye, ya puedo préstamo. Oye, use. ¿De qué cuadro va?
2: Mucha plata. Mucha plata.
0: Bueno, entonces...
2: ¿Y quién va a pagar?
0: Jao Pepe, Mónica, la Miguel Prieto, ya por la hora, ¿no debéis?
1: ¿No debéis, güey? Jao paga pa, yo pe cuenta, oye, ya, cuepe gobierno anterior a veis. O pe, yo paga pa más, güey, ojo. 300.
0: Sacaría escuela. Sí. Sacaría escuela, se hay cuadra, Ramón, Ciudadete, pues ya, güey, 300 mil millones.
1: 380 mil millones.
0: 380 mil millones de deudas, oye, ya, güey. Jao pe, Miguel Prieto, ya paga pa lendo más. O pedido continuar a Dani Mujica, Dani, o pagáis, sí. Hoy ya paga pata más de la cuenta ajeno. Jaupea, Ario, ya pues llevo 1.400 horas.
1: 1.650 horas.
0: O ya pues, ¿qué?
1: Sí.
0: En la municipalidad
1: de Ciudad del Este. Pedí

0: Yo cuerago ya o mi papá más falto hoy.
1: 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Va, es la problema, es la oñaco, ave.
0: A la mala administración leñan de droga pillar de cobre. Pues. O falta, ahí la educación financiera leñan de gobernante
1: O falta
0: cuerago.
1: cambio, cambio falta.
2: Con una buena administración, con transparencia y cuando la plata que el pueblo da retorna al pueblo en obras. La gente da con gusto, paga el impuesto, pero ando y la obra.
0: Sí.
2: Entonces, o una obra ajena allá, es mandar allá en el bajado.
0: No, pegarlo y cua.
1: Y bueno,
2: Aloncito.
1: entonces, y justo mira, coronel Oviedo, y cua, según hay papá la obra municipal, la Oviedo, en otro país, ni Peteña. Allá puedo tirar repasos, estadio de fútbol de Estados Unidos, pero allá por gobierno nacional, o mañana por gobierno Fernando Lugo, pea Secretaría Nacional de Deportes, Moñaco de la Plata, Gobernación, Moñaco de la Terreno, con la gente de la Liga Betense de Fútbol, porque se me acuerda de gobernador, pero
2: sí,
1: vale. Época, pero ya por la estadio. Cuando pega la obra coronel, lo vio. Han dejado y nadie que tomó esa, ya no es de conclusión. Upe la jefatura de policía, Upe se me guardado ya por la plano, ya por la proyecto, la presupuesto, pero pea Ministerio del Interior, ya por acá, o sea que tampoco de plata de la municipalidad, Ministerio del Interior, ojalá eso es jefatura de policía. Coliseo cerrado de Cerrito, Gobernación. Amo ahora ve Mario Varela, ya puede haber estudiante de escuela.
2: Residencia,
1: Residencia universitaria, Gobernación. Hogar de ancianos, Gobernación. Ojo, es la obra terminal de ómnibus.
2: la casa parroquial.
1: Ahora, terminal de ómnibus, ya por la Itaipú, Nicanor Tiempo. Avenidas principales, que el coronel lo vio, esto Roque Duarte, mi canalización, ya era algo cierto, Oyapoa, que Nicanor,
2: Sí.
1: pero nada, hay plata municipalidad. ¿Entendés? Upe Salim Busarque, Uyupila, ministro de Obras Públicas, Upe Omaré, sí, Olmedo, intendente Upe Omaré. 300 cuadras ha faltado ya por la Salim Busarque y la coronel lo vio. Añe por eso acá, Upe la municipalidad, pues. La vez pasada, sí, Eladio González Oyapocá, municipalidad, Coan 3.000, ¿qué? Puedo poner la plata ahí. Bueno, pero la municipalidad en sí, con plata de la municipalidad, impuestos, vender y pagar, Ramón, impuestos inmobiliarios, patente comercial, registro, habilitación, UPAP, plata y como, ojo, Mónica, ande con el cuá.
0: ¿Y pues está pasada?
1: Porque si no hay cuá.
0: No, no se ve pues, no se ve, no refleja eso, esa plata que se recaudó, no refleja en la ciudad.
1: ¿Upea ya está para la pregunta? ¿O pensás mal allá en el lector fuera ve? ¿Va a echar para allá Jajina? Se va a bajar el momento y ya puedo cambio de cara y Ramón a ver.
0: Sí.
2: Así mismo es. Bueno.
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0: bienvenidos a la programación de hoy, lunes 17 de agosto del 2026. Lunerol, mamita, de ahí piré, algunos dinando Yerafay, Jaupey en mañana diario de topar yupi combustible a veces. De la, de pie bayo, inde sowe, me embuté, de cobramos, ay, sí.
1: Es el regalo.
0: Te regalo, el
1: vamos a saludar.
0: Ah, sí. Mira, sí. Boche.
1: Santiago López.
0: Ah, espérate, anda, y te voy a retirar. Espérate, viene Guareña ya. Espérate con Santiaguito o Santiagote. Qué lindo. Santiaguito. Alta costura Nidia será. Sí. Qué lindo, qué lindo, qué lindo. Peape, viernes Guaré.
1: Viernes Guaré.
0: Sí, no. Señor. Buen día, buen día, buen día. Broreño, vea. Ya enfrentando a la situación, Igor.
1: Sí.
0: Ya enfrentando. Sea lo que fuere. Toque, toque, Tayara ahí, lo Haku. Enfrentando a Nevada Gorio, ¿verdad?
1: Bien, bien, saludo muy especial para vos, a toda la audiencia de Radio Capital 101.7.
0: Así mismo es.
1: Semana del Clásico. Ya está al frente.
0: Es cierto.
1: El amigo Zamudio. Nuestra amiga. Ya está enfrente, me dice el amigo Álvaro Zamudio.
0: ¿En serio, bro? El Juve Álvaro.
1: Se plata.
0: El Juve Álvaro. Aniagu, Yedi. Bolsa para el amigo Álvaro Zamudio, será.
1: Se está recuperando.
0: Sí, sí, sí. No. Y por hoy se golúne el río, ¿verdad? Porque, pues, él no está jupimia catuestera, porque y por nada tiempo, jacu, después de mucho, un fin de semana con mucho calor, sol radiante, muchos temas deportivos como todos los lunes, tanto local, está el torneo de ascenso, está también el Interliga, volvió a ganar Oviedo, está también el fútbol paraguayo, que ya dijo Rigoberto, se juega el clásico, el primero del clausura, Vigoina, sí, el primero del clausura, el penúltimo del año. ¿Se pueden ni dar de repente otra vez allá al final del año? Y que a todos jugar llegó en 10 y cuay, que a todos ya parece otro clásico, pero de lo programado es el primero que se juega, repito, el clásico del clausura. Peña y Nalomita, Peaco Domingo, Beupey. A nivel internacional, Copa Libertadores, Cerro Porteño juega esta semana también por la clasificación, al igual que Olimpia en la Copa Sudamericana. Mate Couguito, o sea, el aporte va Eiko. Mape Mara vende música de entrada, vea Omar de Sigui. A nivel yo puedo leer y vea Omar en la tema, la uña encargada la música. Mape Mara, vea ahí. De no.

0: Empató. Oviedo goleó. Pero en febrero perdió.
1: En otro ámbito, Rigoberto, que no sea deportivo, muchos accidentes, sí, lastimosamente, sí. Nuevamente Pedroso, ¿te imaginas? Baja Pedroso.
0: Ajá, curva ese. Curva ese también.
1: Curva ese también. Ayer, justamente no, ayer me informaba.
0: Recopilando Hugo, todo y después para
1: Hugo con Baby Orecópete y cárcel IPT. Ñan de socio Hugo Orecópete.
0: Espinillo. Espinillo, porque ahí hay
1: de colega.
0: Compañero de
1: trabajo. Así, Toribio.
0: Pedroso.
1: Pedroso.
0: No puede ser, mi querido Beto. Yo dije, no iba a plagarme hoy porque tengo cosas positivas que quiero compartir con la audiencia.
1: Hay muchas cosas positivas.
0: Pero, chico de Moita, semáforo de TI bajaba. ¿En qué cabeza cabe MOPC? Dañan en rotonda. ¿Por qué hay muchos accidentes de tránsito? Oye, volcar la vehículo. Dañan en rotonda, no les coña, en el sentido común. ¿Cuál arquitecto, ingeniero civil? Por eso, compa, yo que era todos los expertos. Jamba, ¿en qué cabeza cabe que en una bajada tan peligrosa puedo poner semáforo? ¿Para qué?
1: Y peligroso en Japeo, y peligroso.
0: Sí.
1: ¿Entendés? Peligroso en Japeo, y peligroso porque UPP no debe frenar, nada, pues. ¿De dónde hay cuál condición para hoy no vender a cuello bueno?
0: O de por ahí llevar, cerca de la caminera, no hay necesario, digo, Beto, UPP. Caminera, UPP, OPE calle, caminera, vamos a ir en semáforo. Es una trampa para recaudar.
1: Y eran funcionarios del Senado, creo que la una familia que falleció todo, pero a Jaupeo Manovema, güey, ya tenéis más, yo.
0: A 5 se ha ido a la noticia. A 6, ojo, güey, 6 personas.
1: Sí, así mismo es.
0: Y eso es lo que más duele, mi querido Beto.
1: Sí.
0: La sentido común o la capacidad intelectual, oye, Uruguay, más estado en la intelectual. Y esto que pasó en Cuerpo Christi también a mí me deja muchas dudas. Un amigo de infancia de este docente que falleció, que le...
1: Así mismo es. Pepe ya hay más la cuestión de fondo, pero Rigoberto. La ñandego, la ñandene también no cumplía el tema de verificación vehicular.
0: Sí.
1: Ahora, cuestión de fondo.
0: Qué está.
1: Y sea cuestión de fondo, vea.
0: Ya no se llama más Dinatran. Dinatranza, hay videos por doquier. Pepe,
1: ella pocana,
0: pero no se le puede tocar, son cupos políticos. No, porque ahí está, porque su padrino es fulano.
1: Ñandego está, ñandego está, Rigoberto. Está,
0: ojalá. Pues vamos a los vitajes.
1: ¿Sabes cómo es el paraguayo? O arranca y eso es.
0: Esto tiene que decir lo contrario. Y la mayoría, el 90%, es lo que voy a decir. O arranca y está diferente. Yo tengo un tío que vino de España. Se fue a trabajar 5 años. Se fue a España. Ando yo guay ni caramelo. Para no tirar. Ahorró toda su plata. Vino. Y le entró en la locura de comprar, así como nuestro técnico de la Albirroja obetense, de comprar camiones grandes.
1: Camión
0: Guazú, vaya.
1: No va a poner un bapota.
0: Dale idea.
1: Muy bien.
0: Hoy hemos inventado la en regla.
1: No hay que oír, oña problema. Porque en España, oña acostumbrado. Oña acostumbrado.
0: Ahí
1: poli,
0: ahí está 100% bien y recorre libre tránsito.
1: Así mismo.
0: O a veces, oye, güey. Ese video de los inspectores de tránsito que hace, ve, recoge baliza, recoge tal cosa, recoge registro, habilitación, recoge la Rosario.
1: Por poco, y cuando llevo rey en el cajón, a bandera, Jaime.
0: Rosario, recoge, ahora compa, y te amba. Yo le llamo a Isa. Hay moncara, ahí de Rosario, y está moncara ahí, y tipo así. Vos sabés que no le multaba, pero le pedía directamente.
1: Así mismo es.
0: La Dinatranza.
1: Sí.
0: Hey, sube de una tranza. ¿Quieres tranquilamente trabajar? Esta es la exigencia. Ahora es copa. Y por eso dijo, yo 5 años me fui a España. Ahí hay muchas multas. Después de Guataba y Jagüe. Acá nosotros hacemos pipí.
1: Deuda lugar, jave lento.
0: Bebé multas, está de pagar.
1: Tengo vacío.
0: Pero da gusto pagar cuando los caminos están en buen estado. Da gusto pagar cuando vos estás bien reglamentado. Te pones tu cinturón, te pones todas tus luces y eso. No te atajan los uno.
1: Sí.
0: No tiene el por qué. Porque la presunción de inocencia.
1: Sí.
0: Acabo de decir, Beto, yo le vi

0: A Rigo ahí haciendo tal cosa, vos decís nomás, especulando más, Beto.
1: Sí.
0: Había sido si yo guajá. Y ahí la gente directamente te dice: ya no sos más inocente, a lo mitad sos culpable hasta que demuestre tu inocencia.
1: Sí.
0: Y la ley dice: sos inocente hasta que se demuestre lo
1: Sí.
0: contrario.
1: Sobre el punto,
0: Sí.
1: Rigoberto, chofer no usó la rampa porque el camión funcionaba con normalidad.
0: A pesar de que yo he visto el
1: Última
0: video.
1: hora, y te vende más boludito, frenata, no frenáis.
0: ¿Y sabes por qué, Beto?
1: Ta.
0: ¿Sabes qué? Según el video, y yo deduzco de eso, hasta indio o Beto, pero ahí dejarle no frenar.
1: Sí.
0: Y yo, ahí con los de culo y vehículo, para mí que andaba su vehículo. Es la
1: Sí.
0: deducción que yo saco. A ella está, a veces la video, a ella, justamente para venir a desarrollar. Pero la velocidad que
1: Nada, me he
0: llevaba
1: ido,
0: el
1: Iribe.
0: vehículo,
1: Sí.
0: no responde,
1: Sí.
0: yo le freno.
1: El
0: No,
1: chofer
0: este no
1: del.
0: andaba.
1: Upeado, Iñaico,
0: El
1: a ver.
0: chofer fue
1: Sí.
0: imprudente, para mí.
1: Sí, el chofer del camión sostuvo que el sistema de freno no respondió metros antes de llegar al semáforo. Las autoridades exigen mayor conciencia sobre la velocidad y el respeto a las normas de tránsito.
0: Hasta interesiva. Para mí, mi deducción, y esto con nosotros no vamos a saber, nadie pues dueño de la verdad. Pero mi verdad es: el conductor se iba tranquilamente, le funcionaba su freno, pero no usó mucho su freno. Y la
1: Sí.
0: imprudencia de la velocidad alta.
1: Sí.
0: A pedido ojo, a llamar al semáforo bien rojo, o
1: Sí.
0: probar la frenada, wow, bebé. Hay los
1: Sí.
0: camiones grandes. Ojo, a frenar, ojo, a frenar. Yo no entiendo, acá sobre ruta principal, Beto. Vehículo grande, de gran
1: Sí.
0: porte.
1: Sí.
0: Pues a vos de ver tu retrovisor.
1: Acá me envían algo, espera un ratito sobre ese
0: Sí.
1: punto también, Rigoberto, porque acá se pregunta uno de los diarios, acá, oye, peatapea, pe semáforo. Creo que es cuestión de tiempo, Gina Rigoberto, porque acá
0: No,
1: dice,
0: hay que
1: ahí en
0: cuidarse.
1: Pedroso se está preparando un viaducto para que los vehículos de la zona pase y después ya no se tendrá el semáforo. Ah, pero bien, vaya. Entendamos, ah, pues ya dejo directo, directo, más.
0: Inclusive.
1: Por decir, tenía problemado de bocina callada, están de malo, están mejor, y están de vida ya.
0: No,
1: O si no,
0: inclusive,
1: a
0: sí.
1: todos mandé ahí.
0: Guadalupe, este, sí.
1: Hoy te ayudo.
0: Beto, inclusive ya se debería de quitar y después poner el otro. Oye, pe, ande más el semáforo. Date y bomba de tiempo, bebé. Oye, pe, ande más, Beto. Para mí
1: Sí.
0: ya se tiene que quitar. Y yo te digo como persona común, yo, sin ver el diario, yo te
1: Sí.
0: digo,
1: Sí.
0: la velo ya, ya, pe, video.
1: Ah.
0: Atama, joven vehículo.
1: Atón.
0: O coche y freno, pero
1: Sí.
0: atama. Pero
1: Atón.
0: el famoso no hubo pua cabeza,
1: Sí.
0: Beto.
1: Así
0: Yo
1: mismo.
0: en su momento también llegué a manejar vehículo
1: Sí.
0: pesado
1: Sí.
0: a tractor y eso. A
1: Así
0: tractor, gente,
1: mismo.
0: si hay freno, pues hay gente,
1: Ah.
0: ¿dónde voy a dejar? ¿Dónde voy parado? ¿Dónde voy parado?
1: Sí.
0: Van a nepojar ese, Beto.
1: Alguno
0: La
1: colectivo, Río.
0: tractor en nepojar.
1: Pe camión guasú, pe triple eje, cuea, pe. Alguno dejo siempre y nada. De
0: ¿Qué
1: baja.
0: pasa? Sí, papá,
1: Cole
0: ese copado
1: colectivo, pues
0: responde,
1: andé.
0: ande, colectivo.
1: Colectivo, ¿sabes?
0: Y nosotros, mi abuelo finado, tenía su colectivo 030. Teniente Morales a Coronel Oviedo. Coronel Oviedo, Teniente Morales. O
1: Mira, te voy a
0: Urupay.
1: Sí,
0: Y a
1: sí, sí.
0: la
1: Así
0: mercadera,
1: mismo.
0: él no le cobraba prácticamente. O buscarle queso, mira, a veces allá queso al mercado municipal.
1: Sí.
0: Debo las hasta entreguillas,
1: Acá
0: joven.
1: está otro tema,
0: Sí, sí,
1: Rigoberto. Se
0: sí.
1: iba a sacar, pero la gente de la zona oñe manifestaba, pues. Pues algo de por sí hoy ve a persona y peligroso. Imagínate una vez baja
0: Yo suelo
1: pupusa.
0: viajar a pebe de codo cucú. Pe bajaba ahí, a pecaba caminera, de bebé caminera, de codo de cucú. Por eso reitero, la prudencia en la velocidad, mi querido Beto.
1: Sí.
0: Y andeo a ver 40 kilómetros por hora. Yo voy a hacer un experimento,
1: Sí.
0: prometo, prometo, voy a hacer un experimento. Si no, esta semana, la próxima semana. Yo voy a mandar a BTI el soporte de vehículo. Yo voy a mandar para dejar ahí. Allá puta en vivo. Hasta 40 kilómetros por hora. Eso que tenés vos de vehículo para hacer a
1: Da,
0: Sabeto.
1: da, puedo ver.
0: Dice la ruta entrando 40 kilómetros por hora nomás.
1: Sí.
0: Jala PAP, prudencia de velocidad. Yo no digo que no cura accidente, porque accidente lo dice su
1: Así
0: nombre.
1: mismo.
0: Pero de 10 accidentes, estoy seguro que uno o dos accidentes nomás se va a cometer. 8
1: Sí.
0: se puede
1: Evitar.
0: evitar.
1: Así
0: Y
1: mismo.
0: esto se puede haber evitado. Hasta más bajé a Beto. Ja, no hubo academia y suele y
1: Sí.
0: freno. O probaja,
1: Totalmente.
0: Hay cosas, pero él a esa hace video, vas a estar intuido, vas a hacer rampa, cotacha. Pero él pues sabía que
1: Imprudencia también del
0: sí,
1: conductor.
0: él pues sabía que
1: Sí.
0: le funcionaba su. No hubo acá y negó la freno.
1: Así mismo.
0: Para mí, eso se va a hacer. Sí.

0: Sí.
1: Pero es culposo. Igual
0: Así
1: tuvo
0: mismo.
1: la culpa para
0: Así
1: mí
0: mismo.
1: el conductor.
0: Así
1: Hoy por la
0: mismo.
1: doloso, más
0: Sí.
1: años, y hoy la culposo. Y él
0: No,
1: para mí.
0: doloso cuando ya es intencional.
1: Ahí sí.
0: Para
1: Ya
0: intencional.
1: poseí.
0: Ya poseímos, ya poseí.
1: Tipo así, ¿verdad?
0: Sí, así
1: Tipo,
0: mismo.
1: pre,
0: O invago y nada, está carátula o
1: Sí,
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1: Se pone a ver todo el audio.
0: Ya en dormido, o sea, cañón, o sea.
1: Santiago. Santiago López.
0: Santi. Va a llegar a Santiago. No, japeando.
1: Hoy llevo manager, ya.
0: Sí. La regalo, llego bien hermético, Ana, hoy. Espérate.
1: Eso es regalo, es una sorpresa.
0: Claro. Y
1: la sorpresa de alta costura Nidia.
0: No, espectacular.
1: Nos
0: será.
1: Sorprendió ella también.
0: Sí, sí. Muy contento estuvimos en la plaza.
1: Sí.
0: Muy bien cuidado, Rigoberto. Getacuilla, ¿verdad? Y celoso, y cuela y plaza. Sí. Acate,
1: no,
0: y eso sí. Así tiene que ser.
1: Debería ser.
0: Porque
1: vos hay
0: juicio y cuarenta cupea.
1: Totalmente.
0: Así es.
1: Porque muchas veces también algunos se quieren ir ahí a hacer su mascarada.
0: Ese fue el tema. Hoy por usted lo necesita otra cosa, ganar la plaza.
1: Sí.
0: Sí, así mismo es. De te ya sea santo Argentina, o sea, San Elías.
1: San Elías, mira vos. Pero Elías es un santo muy bueno.
0: No, y hay mucho. Elías el joven este día.
1: Ah.
0: Pues está la Elías hoy, pues. Entonces dice San Elías el joven.
1: El joven.
0: Está, güey. Este día veis día del peatón. Pigua. Hablando de tránsito,
1: Rigoberto.
0: Uno, ñandela ñandere ruta cuera, no marca veima, no yecua veima, pevía peatonal. Peña pinta llegaraina, caray, intendente. Supego corresponde la zona urbana ya. Entonces, peña pinta llegaraina. Upeika tu. Otro era, Upe ya está más tema deportivo, Vecina Rigoberto, porque hay muchísimo tema deportivo. Ya anticipé, 300 guaraníes desde hoy suben los combustibles de Petropar privado. ¿Qué hago, Upe, que hoy,
1: Rigoberto?
0: Añande a nivel de Petropar este día, Yupi, pero también precio internacional, Yupi, será la inestabilidad entre Irán, Israel, Estados Unidos. Lastimo. Según dicen, ¿verdad?
1: Supuestamente ya les cola y en de reserva ya antes. En algunos casos pues, tenemos nuestra reserva, de que dicen modu para tú.
0: Pero precio anterior yo guacue.
1: Pero otro precio yo guacue. Ahí está, con reserva. Ahora, ¿cómo está la Petropar la reserva?
0: Así mismo.
1: A tu aguantato, yo cola y catumía.
0: Sí.
1: A opino, güey, que tengo que diga, que explique en una conferencia de prensa. No, sí. no podemos más remediar. Hace rato
0: así
1: ya teníamos
0: mismo.
1: Que bajar esto.
0: Sí.
1: Explicamos, pero es lo que hay.
0: Así
1: pero veamos sensibilidad hablando de coyes que vive.
0: Totalmente. 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
1: Atento ya, dice el amigo.
0: Está Samu. Hola, Samu. Va a ir la luna y nada. Andígate si un.
1: ¿Qué
0: pide
1: ahora, no?
0: ¿Qué pide ahora? Ah.
1: ¿Qué
0: pide
1: ahora?
0: Así mismo.
1: Con esta temperatura. Alta.
0: Sencillo.
1: Te digo, a propósito del pronóstico.
0: Cambia el clima. ¿Desde cuándo?
1: 30 grados la sensación térmica de ahora.
0: Más origina.
1: 30 grados la sensación térmica.
0: Me, yo me voy.
1: Y podíamos alcanzar 35 grados. Ayer alcanzamos 37 grados.
0: 37.
1: En Santa Rosa.
0: Calorazo hacía. Sí, señor. 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
1: A ver, mañana ya baja un poco la temperatura, nublado.
0: Sí.
1: Nublado.
0: Pero no, no hay lluvia ya.
1: No, nublado, nublado no nomás, jueves ya aproximadamente marca otra vez que podría venirse la lluvia.
0: O sea, va a crecer la posibilidad.
1: La posibilidad de lluvia. Pero no es un porcentaje
0: muy alto.
1: Muy alto tampoco.
0: Muy bien.
1: Llega a los 40, 50 grados.
0: Ok.
1: Ya ese día te digo, para el día miércoles va a ser similar, pero va a haber un poquito de descenso de temperatura.
0: Descenso. Eso muy bien, Antonio Aquino, intendente, lista 3, menos discurso y más acción. 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
1: Saludos a toda la familia, a todos los amigos, a veces ingrato, y Beto, a Ojendu Paitese, a Teniente Morales, que es impresionante, y me hicieron un pedido especial.
0: Anínate.
1: Un pedido especial, una queja de la ciudadanía.
0: Ya.
1: No pudieron solucionar, ya hablaron con la gente de...
0: Este es el futuro, me envió el amigo, el futuro viaducto que se va a tener allí. Entonces,
1: ese también nosotros necesitamos.
0: Los que vienen de Asunción y los que van de hacia Ciudad del Este, hacia Asunción, ya, Satan más directo. Un mi upe y piguá, Satan viaducto. Ahí para el proyecto y no.
1: Sí. Justamente el tema de camino también, Beto. Sí,
0: porque cuál más hay, tema pedroso.
1: Sí, sí. No por eso, reitero. Pero el semáforo no hace mucho se colocó. Apenas yo colocaré ahí, cuando se amplió.
0: Sí.
1: Mira un poco. Hoy es el cumpleaños de Leopoldo Ezequiel. Y el abuelo Lewi. Abuelo Leopoldo. Hoy está de feliz cumpleaños.
0: Qué bien que está saliendo.
1: Y toda la familia está en sintonía en Teniente Morales.
0: Tila.
1: Me estaba acordando de
0: Saludos.
1: Colectivo, y vos sabés que mi abuelo, Don Leopoldo, Fariña, mi segundo apellido es Fariña.
0: Sí.
1: Una persona muy noble, una persona muy buena, a muchas mercaderas. Sí. Él le ayudó, la gente se acuerda muy bien, Teniente Morales. Pero hay dos personalidades en esa zona. Pepe Calle. Hay dos personalidades. Está el señor Pelayo Ramoa y don Leopoldo Fariña. Y tiene que llevar uno de los nombres, justamente. Y creo que lleva el nombre ahí de la calle, el señor Pelayo. Pero son personalidades que se le respeta muchísimo, hasta el día de la fecha se le quiere. Y hoy está de cumpleaños en el cielo. Y en el mismo día nació el nieto. En el mismo día nació el nieto. Leopoldo Ezequiel, por eso se llama. Porque en el cumpleaños del abuelo nació, y por eso está de feliz cumpleaños. Está de feliz cumpleaños, y es que hemos pinimbaite, Beto.
0: Saludos.
1: Te
0: han mandado la idea,
1: y mi tío, el concejal Agripino Fariña, el mayor de todo, que es el que quedó en reemplazo del abuelo, ¿verdad?
0: Sí.
1: Y él, su hijo Pajagüe, que está de cumpleaños. El hijo del concejal municipal de Carayao, Agripino Fariña Leopoldo Ezequiel Fariña, está hoy de feliz cumpleaños. No se pierde una programación.
0: ¿En serio?
1: Y a propósito, sobre el punto, el pedido justamente del concejal, el pedido del profesor Edgar Cubilla, el pedido de mi tío también, Víctor Fariña, Loti, el querido Derli Fariña también, el camino que viene a Coronel Oviedo por Capillita, intransitable.
0: Y ahí se
1: es más zigzague, de a tu MLG cruzar, a la noche es un peligro, gracias a Dios solamente daños materiales hasta el momento. Mismo. Solamente daño
0: material. Yo uso ese camión, no. Me pasaba, me fui al rezo del hermano de...
1: ¿Vos te fuiste por ahí?
0: No, me fui por ahí. Me iba ahí, amigo.
1: Ay, capaz. Ay, por ahí.
0: No. Jape, ojo, alemán, cuepe, ahí, por ahí. Pero el reto... Pero es todo un tema.
1: Y la gente de Teniente Morales Alemán Cue utilizan ese camino para venir a Coronel Oviedo. Hay muchos estudiantes de 3 de mayo.
0: Sí.
1: Hay muchos estudiantes.
0: Sí.

0: Pero yo realmente le digo también, yo le voy a acompañar con mucho gusto, pero necesitamos también un grupo de, igual, de personas que se animen.
1: Peape tapenio fangoso, voy allá.
0: Algo que es especial, Capillita es especial.
1: La empresa ganadora Andorecu y la herramienta suficiente, pillaba. Entonces no ñe aplana por nine, no ñe compacta por nine, ja upe indoreco y oipe. Por eso yo siempre me trato de preguntar, Roberto. La empresa, pero me aguaremos ipia. Hoy me oye peor cora es la garantía, tiempo de mantenimiento. Hoy me hago a zapamo inde. No sé, un tema, esperamos pues justo, hemos pues justo
0: paitear. Sí. No sé cuántos años, Beto, que debería tener su.
1: Y es un camino muy utilizado, Roberto. Y se va a utilizar mucho más si está en condiciones.
0: Además, la gente que viene de RI, Santa Librada, lo que yo conozco, la gente de ahí de la zona, Capillita, 3 de mayo, Teniente Morales, Uvíala directamente. A Upeigo Ulo y está 12 milio, la Upeigo Lado, güey.
1: Va en DPI y Purusión, es Ocua, ese es Amueste, Guayaquil, peleando mejor ese Peibioso.
0: RI 3 Corrales.
1: Esa es directo. Sí.
0: Por el
1: cual, calle 12, mira, esa es hoy.
0: Calle 12. Así se pariente el cuarto portero, güey.
1: ¿En serio?
0: Cuarto portero y Teniente Morales. La parte, de parte de mi mamá. Sí. Está ahí, de parte de mi papá.
1: Que te lo diga el compañero Aldo, que todos los días viaja ahí. Porque él enseña ahí.
0: Pero
1: ahí
0: me va a
1: llevar. No, hace algunas veces nomás se va por el otro lado. Porque es casi la misma cosa. No, vean de ir ahí.
0: No, hay gusto. Veo ya jala Pepe y por Atao.
1: Y claro.
0: Es más mucho, práctico. Mucho yo, por ejemplo, práctico. En un ratito llego.
1: Si fuese asfalto de verdad.
0: Si fuese asfalto de verdad, ya se te iba la baby. Sí. Es donde se sabe paisajes, ya hay de los animales, ya hay de la cagüe. Hay algunos tajamares.
1: Sí.
0: O por tu lado, hay propiedad de Papachín Morales.
1: Papachín.
0: Papachín. Sí, sí, sí. Hay todavía caballo. Hay Antonio Ramoa, seguramente sobre el punto.
1: Sobre
0: también.
1: El punto.
0: Si es que saludo, aprovechamos. Saludo muy especial.
1: Y nos sumamos a con la gente de esa zona.
0: Sí, sí.
1: Oye, pues está ahí de la tapé de todo tiempo. Oye, con un tiempito,
0: Jico. Acá me dicen que están en sintonía la compañera Patricia. Buenos días, compañeros. Saludan a la gente de Mimbi Center.
1: ¡Mimbi Center!
0: El taller JS. Ese es el amigo que lastimosamente este año falleció, si no estoy equivocado.
1: Fin de año.
0: Pero pues está y gran legado. En sintonía, en taller JS. Es el mismo, ¿verdad, Patricia? O no, me estoy equivocando. Acá en el mercado municipal.
1: ¿En serio?
0: Así, a dos cuadras. Creo que es el mismo. Sí, el señor, el mismo, dice. También en sintonía que están escuchando. Planificando un programa especial desde Salón Mimbi Center a finales de mes, que es nuestro proyecto, ¿verdad? Estamos ultimando ya detalles. Saludos, dice, gracias compañera Claudia Patricia. Yo le conozco por su segundo apellido. Pero creo que es otro su primer apellido. Después me dicen acá, saludos, dice Silvio Barreto.
1: Hola, Silvio.
0: Saludos a la porte. Prima Raquel Fariña.
1: En sintonía, Ibio.
0: En sintonía.
1: A las puchas de barro.
0: Mira un poco cómo pone. Voy a poner mi estado.
1: Y celular.
0: Este es el primo Joel.
1: Se me orgulloso y te dice.
0: Sí, oye, mira. El amigo Richard Galeano también.
1: ¿Estás observando, Richard?
0: Observando.
1: ¿Desde allá?
0: Desde allá. Es feriado hoy, me dice.
1: Pepe, la feriado continuado.
0: Continuado y te llega.
1: Pepe, va por mi vida, Richard. Ya.
0: Capaz. Y hoy debería haber sido feriado. La gente pidió por el Día del Niño.
1: ¿Día del Niño o el del sábado?
0: Es del sábado.
1: El del sábado,
0: según los dos, ve ahí.
1: Porque Día del Niño no es feriado.
0: No, es feriado, Beto, pero en el sentido de que lo editan algunos niños guasú.
1: Por eso no me en honor a los pequeños, yo mañana
0: la edad. O puro la edad, excusa del 15, pero en realidad con lo que es el 16.
1: Yo también fui niño ahí.
0: Don Julio César Zamudio Coronil, me acuerdo, porque realmente cuando yo me inicié en el periodismo deportivo, él nos daba publicidad también. Don Silvio Finao y ahora.
1: A la niña tu mamá, no me sé, dinero.
0: No me sé, ya. No
1: hay problema. Yo, Aldo Montiel, ya otras cosas, Marino. Sí, Mario Montiel.
0: Actores de fútbol de
1: tenis. Yo, pero ñe tu mamá, ya, vendan de cuá,
0: dice Andrés. Zamudio, sí. Los hijos siguen el legado de la parte mecánica. Vamos por ahí que ya, sí.

0: tiene muy buena referencia. A veces, y pillado viene la vehículos estados, yo bebé, todo no dan abasto.
1: Así mismo.
0: Y la vez pasada me fui también junto a ARB.
1: Siguiendo, y después vamos a entrar en deporte ya, Rigoberto. Sí. Lo que pasó en Curva S, Pepe, tremendo inconveniente año y allá. Pero, Eva, la problema. Pero ja, hoy la vaya y mía, viola. Ey, cuapa, Eva, y lo y cuau, Pepe. Pean con Doreco y pe baranda, ya ande coñemo baranda, ya ande, pero lo mismo, yendo la mitad, jope, oye, o paja, pepe baranda, oye, lo mitad. Sí. Pero hoy coño ande Pepe Potrero, cueve. Ja, en la zona de Curva S, lo mitando hoy rotonda, es donde ya podamos estar San Antonio, ve, yupián. Pero, ¿pero ya posee, no?
0: Ya posee.
1: O bandea directo. Ah, Pepe, a tu ya cargado y Pepe, voy a gozar allá prácticamente está más parejo con las rutas fino, bandea la mitad.
0: Orego, Beto,
1: ya, todo un
0: yo por mi vehículo es grande. A veces ya por ahí, pero a mi vehículo es grande.
1: Sí.
0: Y vos tenés que ir cerca de la rotonda de Teletón y por ahí te da la vuelta. Y después para retornar, tenés que retornar en la ruta PI08.
1: Así
0: y yo a ver Villarricarape. Ves en una distancia de Villarricarape, ¿verdad?
1: Sí.
0: Y ahí tenés que dar la vuelta. Jamón Bruma. Nosotros por eso nos vamos a pie. A pie literalmente un paso, ¿verdad?
1: Sí.
0: Esa sama. Vehículo BJ de Joyeré, Monburú. Ellos llegan a Monburú. Y yo, pues, ahora tío, ahí a pie grande vehículo donde llega hasta ahí, Beto. Yo me voy a pie o si no en moto, pero en moto se pasa por ahí, ¿verdad? Hay que
1: todo un tema, Río.
0: Todo un tema.
1: Está oñandero, Jaltaño. Deseo peante a concluir yo siempre.
0: Pero no, es responsabilidad. O sea, no, es también culpa. Es responsabilidad, pero no, es culpa de los vecinos ahí de la zona.
1: Es el tema.
0: MOPC no le cuida en cuenta que es un barrio antiguo. ¿Cuál es Pama? Y en el concejal le cuida
1: a lo
0: mejor pongo a ese acá a un guacurein del asiento.
1: Sí.
0: Como
1: sí.
0: Algunos que ahora, ¿verdad? Pero
1: porque el tema pero, también.
0: Este es un barrio muy transitado. Si se va a tener este proyecto, Peña modifica y mí, Jañe incluye mí más peas.
1: Así mismo.
0: Pealo ya puedan venir en el concejal cuida.
1: Pero ya está el problema hoy.
0: Pero nada, ahí te hay nada aconsejar la culpa.
1: No.
0: Ni a la gente culpa la ya
1: sí, le dije. Sí. Jao Peña, de cosas. Y tío, lo necesitamos ganar. Solo mínimo ganar cosas. Y hoy no digo. El reto con ganar un millón y medio. Y Jao Peña lo sobrevivina. Algo está ahí leímos todo a mí. No comen ni donde le gastar y no le dejó ella. Por la mamá de tío, mira.
0: Pero ahí necesitamos. Oye, potasio
1: de caña. Acá te dice algo el amigo. Viaja Mimi. Usted vende dejó 14 a 15 kilómetros más allá para un retorno. Pues ahí no. Anda, y puedo ponderar porque hoy cámara. De Sátano y tal, ya poseen la Aurorey.
0: No, pues, Bellalito, man. Reitero, hay pues, algunos barrios nomás, ¿verdad? Hay algunos barrios. Otro pueblo es un barrio antiguo. Vamos a cometer acondimento. No es porque estemos nosotros ahí. Por el cojo la escuela.
1: Sí.
0: Peligroso, ojo, para los alumnos, Pepe Ojo.
1: Así mismo. Ese que vive ya puta retorno, imagina ya.
0: Escuela, ya le cojo la capilla, ya le cojo dos clubes.
1: Así mismo.
0: Uno que participa ahora y el otro sí que un club social. Sol de Mayo.
1: Sí.
0: Andene que tuve mini actividad, bebé ya pobre. Todo es peligroso. Siquiera lo necesitaba. Sí. Oye, que había excusa para no ir a la capilla. Pero otro país tema y bebé la excusa.
1: Así mismo.
0: Nosotros tenemos ahora mismo más de 51 chicos en la escuela de fútbol.
1: Sí.
0: Y algunos de escasos recursos, ¿verdad?
1: Sí.
0: Imaginando, eso yo le digo también a ellos. Pero deben estar todo un mismo que está, porque si les pasa algo a ustedes, pues, ¿quién va a ser responsable?
1: Sí.
0: El único que va a ser responsable va a ser el técnico, ¿verdad? Para ir a armar la hora de comisión, nuestra tesorera, Noelia Cáceres. Después tenemos también, la mayoría son mujeres, ¿verdad? Guapas, pero digo nomás, la responsabilidad va a recaer todo por mí, por eso también por la comisión que armamos recién. Y es un poco injusto eso, ¿verdad? Porque es peligroso, ¿verdad?
1: No, es peligroso. Yo le digo a los chicos. Y se entiende perfectamente.
0: A la ayuda, ve ahí, no, bebé, don Antonio.
1: Sí.
0: Nuestro vecino.
1: No, ese es todo un tema.
0: Ya mitad, o sea.
1: Un pepe llegó de escuela.
0: Oye, de pututa.
1: Hoy invité en un pepe otro lado. Hoy en la escuela, hoy en la club, hoy en la capilla. A un pepe invité ya,
0: Ana. A un pepe moto, cuidado, invadí. Me ha dado deporte ahí. Y deporte de todo, ¿verdad? Pero el deporte también se tiene que respetar.
1: Así
0: no porque mismo. A mí no me guste.
1: Lástima no se previó porque es algo necesario realmente.
0: Teo, pues, lo acabo
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1: Mira, termina con algo audio.
0: A veces usted ya llama deporte.
1: Ya estamos con deporte. Pero es importante el aire de Teniente Morales. Sí, Teniente Morales, distrito de Carayao.
0: Estoy chico, ahí la Paraguay, ya. Baño de Manduá, pátano de norte, sur, este de Dios, este de Manduá.
1: Pero ahora ya me cree que se escucha en Teniente Morales.
0: Ahora, no, yo siempre lo te he creído. San José, Peñané, ¿en dónde lo viste?
1: Algunos pues no se reportan. Parece que lo viste ahí. No,
0: así mismo. Sarocaró, zona sur, Ñandé, Guaná, ya. Zona de Sarocaró.
1: Pero puede decir que ni quiere decir.
0: No puede ni quiere decir. Aguapetí al amigo Francisco, siempre dice los en tu
1: vida. Y el señor Antonio Ramoa también es una persona que se anima a decir las cosas.
0: Y sí.
1: Este tema camino, sí, peala ya priorizaje.
0: Totalmente.
1: Este Teniente Morales relativamente creo que calle Obetense. Así se llama una calle. Calle primera, calle segunda, calle tercera, bebé. La calle primero, calle Obetense, y poquitito, Beto, un lugar donde hay muchas, ya sube Itacua, piedra, ¿verdad? Así, y muchas veces la tractor y qué, pero eso se puede cargar nomás, el ripio, algo, se tiene que buscar la forma, se tiene que buscar la forma, pero de igual a calle Obetense, ya, año de hoy, coronel, hoy, baja Obetense, ya, allá. El aire que se respira, ahí despújate eso, ahí la otro ambiente.
0: Otro ambiente. Ya, no, realmente.
1: Vos ahí te vas y no te das cuenta del horario. Y de esa zona, vecino de Tío Agripino y compañía, el concejal, este señor profesor que falleció en Corpus Christi.
0: Ya.
1: Docente. Ojo, casé mejor por venir. Ojo. Y los fines
0: pero se definió ya que no tuvo, él no tiene nada que ver.
1: El profesor es docente, creo que no. Pero otro indígena, Oreco Indes, él
0: de rebote, el profesor.
1: Según de rebote.
0: No tenía nada
1: porque
0: que ver.
1: Porque él.
0: Ojo, de hombo de mí, bebé.
1: Y estaba festejando el día del niño. Y de ahí él salió. Igual, que va a tener armas en la escuela o va a tenerla. De ahí él salió. Sí. Pues hay todo video, hay toda evidencia. Sí. De ahí él salió y se fue. Sí. Y ahí supuestamente le emboscaron.
0: Estaba en el lugar equivocado.
1: Es la presunción que más. Inclusive, según el médico forense, oye, Juan Mimiese ahí,
0: Beto. No pensaba ahí
1: supuestamente, ¿verdad?
0: Sí.
1: Y estaba, según muchos, en el lugar equivocado, no estaba. Pero es triste, es muy triste, mi querido Beto, es muy triste.
0: Por eso yo quiero, siempre espero, ¿verdad? La información concreta, porque a veces ya gente matan a inocentes,
1: por eso tenemos que decir supuestamente siempre, y viceversa, y viceversa también, fulano es tal, por eso te digo. Acá en Paraguay.
0: Este docente vivía humildemente, qué vehículo tenía. Humildemente. Moto hay, un miento y co. Sí, pues debo de esa movida, ya algunos de docente pero Orescon debe algo que no va a tener con su sueldo, a no ser que busque, porque mi hay profesor cuero,
1: eso te iba a decir.
0: Oye, dedicado a otro trabajo.
1: Y hay docente,
0: oye, pues y extra ya.
1: No, hay docente que tiene, por ejemplo, la parte allá se hay.
0: Animal.
1: Animal.
0: O sea, invierte en otra cosa.
1: Así mismo. Herencia, por ejemplo, nosotros
0: también.
1: La casa de papá tenemos un lote ahí y es para todo. O el cruceado doy pues va a posear y lo quitando para vender y puse.
0: Así mismo.
1: Pero cruceado doy pues. Mi hermano, por ejemplo, Aníbal, y vamos a alambrar y vamos a comprar vaca,
0: sí, está bien.
1: Porque él es un
0: buen negocio. Y
1: trabajó como 10 años acá en la carnicería del mercado municipal.
0: Ah, pilla mi mío, digo eso.
1: A pilla y te di la parte de
0: ganadería.
1: Ganadería. Ese se lo acompañaste a fuerza de atender, pero ya. Hasta llamada, po. Yo por lo menos...

0: parte de alambrado, ya embapote, ya
1: todo implica trabajo.
0: Y de por ahí él.
1: Y puede, riesgo.
0: Puede, pero a veces ahí la riesgo. Porque lo evitamos carusel la, la carne, vendiendo de perder.
1: No, pero ni a vigiógena.
0: Upe así hay.
1: Pero habla problema.
0: Upe así hay.
1: Cuando va adversario ahí, Upe Perego. Sí. Muy avigeo. Y catú así de Wii.
0: Sí, sí.
1: Y catú ella, raza, ¿ve?
0: Sí.
1: Por eso,
0: pero la experto, por ejemplo, pe,
1: no,
0: ya iba así, pe,
1: no, no, para adelante. No, no,
0: se tiraba el cohete y, por ejemplo, peor el cohete arroz. Y peor el cohete arroz. Ya no entendéis dónde.
1: No, no, upea en el negocio,
0: man. En el negocio.
1: Pero en el crecimiento es otra cosa.
0: No, pero algo prácticamente compra
1: así, vaca
0: que ya está prácticamente muy papuré, lento, man. Y ya, apá complementa y viene más, oye, no, sí. Es un mal negocio. Sí, sí. El que sabe.
1: El amigo Hugo, por ejemplo, ahí leí. Hoy me hago pillar con el tiempo. Hoy pillamos para ir la facilidad, jamón para ir ahí la dificultad. Sí. ¿Te acupes, Ina? Cada cosa pues tiene su.
0: Pues mismo cuando hay la tomate,
1: la pea y riego solar.
0: Antes de acertar el tema pronóstico, antes de tormenta.
1: Hablando de eso,
0: antes a tu precio, pues.
1: Arecoa de precio de los productos.
0: Mañana no tenemos tiempo todavía. Ya ganado Viedo, ganado.
1: Todo feliz. Los productos más ñañotín. Vean, de ya. Repollo blanco, por ejemplo, 50.000 bolsas, 30.000 cajas. Pepino caja, 20 kilos. 100.000 a 5 allá. A 5.000 el kilo, no se vea. Oipe, caja mi chin, vea tu 80.000 ahí. Tomate. Esta producción de tomate, ye como hiciera. Andas ahí, oí la. Hoy queda pegamos yo la antes. Ninda y precio y Rigoberto, o sea. Santa Cruz, 20 kilos, 110.000. Tomate Santa Cruz. Ya yo en la mitad ya voy a haber mercado,
0: precio especial.
1: Precio, pon, o sea. así mismo. arroz, y ni tiene forma, y nada, dice. Por arroz, algo, ya. Una arroz, dos.
0: Día arroz.
1: Misa, y nada, ya.
0: Kilo. A ver. A veces es de la vaca y nada. 15 arroba.
1: Me dice, no, oye, eso.
0: Arroba 100 kilos, 200 kilos, 150 kilos.
1: Habría que ver porque alguno que pasa ahí, oye, y yo la me pillaba.
0: Ella con los vitaños de ti, pero está bien también la corrección.
1: Década en año. Jugate a década, vio.
0: Década de 10.
1: No, de 10.
0: ¿De 10?
1: Siglo, me dice.
0: Siglo.
1: A 5 años de lustro.
0: Japanas en tu yetao, dice ya.
1: Un lustro.
0: Mira, un poco.
1: De 5
0: años. Te digo los resultados rápidamente.
1: Sí, ya jate ese, ya jate ese.
0: Minutos tenemos,
1: Beto. ¿En qué? ¿Interliga?
0: Interliga.
1: Interliga, muy bien. Así completo, nomás ya jate.
0: Ya jate, nomás de Serie A, Simón Bolívar empató 2-2 con Caguazú. Mira, poco ya. Caguazú.
1: No comencé, indígena.
0: Repatriación San Joaquín le ganó Repa 3-2. Repa que encabeza la punta. Lo vamos a estar ampliando mañana.
1: Sí.
0: Te digo otro, Serie B, Toledense, 1, Campo 9, digo que contacto, 8.
1: Ay, jue.
0: Sí, no Campo 9.
1: Toledense viendo las ya quedó más.
0: A lo mejor, guay, que...
1: Es ahí ya quedó, ¿no?
0: Ahí ya quedó, O Campeña 1, Tembia Poná 0. Otra goleada, Beto, de visitante.
1: Atención.
0: Santa Roseña 2. Obetense 5.
1: Y ya vea.
0: Udense le ganó y dio la gran nota. 3-2 a 3 de febrero.
1: Oviedo.
0: Ya. Oviedo está con 10. 3 de febrero está con 6. Udense está con 5.
1: Sí.
0: Santa Rosa se quedó con un punto.
1: Sí.
0: Serie D. Agro Iguazú 1. San José Ana volvió a sonreír. Sí, o sea, 4. Sí, sí. Londinense imparable. 1-0 le ganó a Vaquería. Serie C, Cecilio Báez 2, Pastoreo 2 y La Pastora 2, Carallao, perdón, La Pastora 0, Carallao 0. Acá empataron de vuelta así como en la primera fecha. Carallao había empatado con La Pastora partido de ida, empataron de vuelta. Pastoreo había empatado partido de ida, ahora empataron de vuelta con Cecilio Báez. El grupo más apretado ya en eso. El grupo más apretado.
1: Digo.

0: tag.
1: La palabra es arroba. La palabra es arroba.
0: Arroba.
1: Dice, en Paraguay, una arroba equivale tradicionalmente a 11,5 kilogramos. Mira, y es arroba la palabra.
0: Arroba, pero
1: no es arroba. Ya, de arroba ya.
0: Te dejó, Nina. Tipo así, pues. Se dice.
1: Exactamente 11 kilo 485 gramos. Ya que se basa en 25 libras castellanas. Mira. Y arroba, pico, pues ya dos. Voy, bueno.
0: Parande. 11 kilos y bien. Exacto, estoy guay. Lo que es la. Matío, me harán tu cat.
1: De 30 arrobas, que además la se ve manodillos. Y yo dije,
0: arroba, Ginando. Arroba. Pero arroba la mitad la pronuncia.
1: Bueno, principalmente la campina. En primera división, rápidamente, antes de irnos, Rigoberto, yo copié a Cerro y Olimpia. Cerro ganado, ganada y Olimpia. Cerro perdemos, perdemos y Olimpia. Pese a Yajáese.
0: Empatamos.
1: También a nivel internacional y esta semana la revancha. En Copa Libertadores, la revancha también en Copa Sudamericana para Olimpia. Todos estos temas deportivos. Y semana del
0: clásico.
1: Y semana del clásico va a ser el domingo a las 16 horas. Olimpia oficia de local.
0: Ah, eso hace que yo me 18 horas a meter página de Olimpia, pero 16 horas.
1: Taiko en el nuevo estadio de Olimpia, mano. No, no, no, andínate. Andínate, macané.
0: Oye, voy a enviarse la BTI. Voy a enviarse la mitad de Olimpia. De esta cancha, anda, ¿qué
1: pasa? Pilla.
0: Ay, nada, Beto. Ya se habilitó ahí.
1: A mí ya viene casi. Imagínate.
0: Mañana hubo un doña de mañana de un.
1: No, imbata, mira.
0: Menos de mañana de hubo, si es que vamos a obviar. Ya obviar también la.
1: Así mismo es. Así mismo es. Y bueno, ya jane, ande, me voy a cartel, Río. Porque Augusto Río, ya. Hemos invamos.
0: Hemos invamos,
1: hay que ser. Sí, o sea, ya,
0: sí,
1: ya
0: estamos
1: en el horario. Ya estamos vivos.
0: Hasta mañana.
1: Un gusto, hasta mañana.

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1: Damos media vuelta y empezamos. Hasta abajo, papi, hasta abajo.

0: 8 minutos de las 11 de la mañana en Paraguay. Arriba, arriba, arriba, arriba, arriba, arriba, arriba, arriba.
1: Amiga, mañana.
0: ¿Qué tal el terrencito por ahí, audiencia? ¿Cómo me gusta la noche?
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0: ¡Lunes! ¡Lunes, vente ahí para los nervios, eh! Arriba, arriba, arriba, arriba, arriba, ¿eh?
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0: Hasta las 12 del mediodía, con la mejor propuesta aquí en tu radio. Vamos bien arriba, bien arriba, bien arriba. Hay que ponerle siempre buena gana, buena onda a cada jornada, ¿eh? Agradeciéndoles a Dios, a la Virgen por un día más de vida, día más de trabajo. Este sol radiante que estamos teniendo en el territorio nacional, ¿eh? 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
0: 135509, número de teléfono habilitado, digo bien, en este espacio.

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2: 14 minutos de las 11 de la mañana en Paraguay. 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Cumbia, cumbia.
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2: arriba, arriba,
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2: ¡Eso!
4: ¡Ah! 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

Saludos grande al amigo Aníbal Bogado, que está en calle Guazú. Atento, dice Aníbal Bogado, fiel oyente. Un abrazo al amigo Aníbal Bogado, que está en calle Guazú, en sintonía. Grande calle Guazú, vamos. ...0971-1355-09... 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Pues siempre la música salame y pan, dice a full. Te escucho, gracias. Aguante el amigo Mati, vamos todavía. Mati está por la zona de... Está recorriendo ahí Independencia, apartamento de Guairá, a full, ¿eh? Buen día, señor locutor. Feliz inicio de semana, dice. Puede pasar cualquier tema de refugio. Refugio de amor. No hay problema. Ya está, ya.

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1: Ahí está la canción Flor de Piedra, ¿eh? Sos un botón. Qué buen clásico,
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1: Saludo ahí al amigo Freddy Paraguarí en sintonía, 10 puntos la programación. Ya anduvo Tardes Negras, el grupo Escucha. Sí, señor.
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1: Programa bien.
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1: Tardes Negras del grupo Escucha. Ya está programa, hicimos también,
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7: Vale, Augusto Río. Está atento, vale. Solo voy a mi amigo. Ya puse a Candela Ramírez. El lunes para vos, mi amigo.

0: Tardes. Bueno, tenemos Tardes Negras y una copa más de... para el amigo Blasito Valenzuela, en sintonía. 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
1: Qué pura está.
0: Vamos a ir complaciendo pedidos musicales. Vayan enviando mensajes, señores. 0971-1355-09.
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0: Estamos escuchando en Colonia Independencia con Mati López, dice. Guasa para Sergio Zanabria. Doyeray, dice. ¡Lunes de guasa! ¡Uy, ay, ay! ¡Uy, ay, ay! ¡Uy, ay, ay! ¡Uy, ay, ay! ¡Uy, ay, ay! ¡Uy, ay, ay! ¡Uy, ay, ay! ¡Uy, ay, ay! ¡Uy, ay, ay! ¡Uy, ay, ay! ¡Uy, ay, ay! ¡Uy, ay, ay! ¡Uy, ay, ay! 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

0: está la canción del grupo Escucha, Escucha. ¡Epa! Escucha, Escucha. 0971-135509. Vamos, arriba, señores. Refugio de amor ya enseguida. Vamos a complacerle ahí. Saludos a Doña Teresa, que está en sintonía de la radio también. Un saludo enorme ahí a Teresa,
1: Hola, Kiro.
0: Hola, ¿cómo estamos?
1: Río.
0: ¿Cómo te va?
1: A gusto va por Andusene, vete en cosa. Denle en cuaye este Toribio y la paisa pa'
0: once. Está en recuperación nuestro compañero de trabajo, Toribio, Ya salió de su cirugía el fin de semana. Está fuera de peligro su vida.

gracias a Dios, salió todo bien su cirugía también, ¿eh? Y en el transcurso de la jornada vamos a tener más información, vamos a hablar ya con él. Mucha fuerza ahí para toda la familia, por supuesto, del compañero Toribio. 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

0: Señor, refugio de amor, Ramón Alejandro y su refugio. Ahí está, le saludamos a la señora Teresa ahí con esta canción, ¿eh?
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0: Saludos, amigo Sol Naciente en sintonía, ¿eh? Ahí está Marcelo Cristaldo. Sí, señor, Marcelo Cristaldo.

0: Saludo para el amigo el Duque. Saludo grande ahí. El Duque, vamos todavía. Bueno, ya estamos en el último bloquecito del programa de la fecha de hoy, Ya ando, mira, vete ahí, que mil zambay viejo cueste, oye. El amigo Cristaldo. Marcelo. El amigo Marcelo. A ver, ya de ahí camina, patrona y pide ahí. Patrona pide ahí.
1: Vaya pa.
0: Mira. A ver, ¿qué dice? Los Rodgers. Excelente como siempre tu programación, amigo. Dice. Muchas gracias. Importante me pobre va es una va vamos a ver en el programa siempre.
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Señores, cerramos nuestro trabajo. Le decimos gracias por la sintonía.

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1: Bueno, ya estamos aquí en la 101.7 Radio FM Capital, jornada del día lunes 17 de agosto. Cuando van pasando 7 minutos de la hora 12 en toda la República del Paraguay, ya estamos prendidísimos, ya estamos arrancando este programa de la tradición paraguaya. Bueno, bienvenidos al capítulo del día de hoy. Agradeciendo, por supuesto, a todos los patrocinantes que siempre nos acompañan, que están con nosotros, dando ese apoyo incondicional para que este programa La Tradición Paraguaya siga aquí en el programa. También es nuestro saludo a toda la gente que están en sintonía. Agradecer al Dios Supremo, nuestro Dios, el Todopoderoso, por regalarnos este día maravilloso, un lunes espectacular con sol radiante, con una temperatura de 31 grados. En el día de la fecha, hoy llegamos hasta los 34 graditos. A cupo, nada más de arena. Mañana, desde mañana que vamos a tener nuevamente descenso de temperatura. Miércoles se marca lluvia, que va a ir bajando nuevamente. Vamos a tener otra vez un leve descenso de la temperatura. Pero ya para el fin de semana ya va a ir mejorando nuevamente el tiempo. Bueno, señora edición, día muy especial porque es día lunes, estamos arrancando el programa para compartir con ustedes también este espacio que hacemos de 12 a 13 horas.

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2: 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Bueno, hoy estamos arrancando el programa. Y bueno, el sábado, nuestro querido compañero Toribio Rodas, que sufrió un accidente con su hermano. No es una noticia tan alentadora, no es una noticia positiva, ¿verdad? Pero por lo tanto los compañeros que hacemos radio nos solidarizamos con él. También no podemos, ponemos la buena predisposición de poder ayudar, de recaudarle alguito a este gran compañero comunicador también, que está de 6 a 7 de la mañana todos los días, de lunes a viernes, aquí en la 101. Y todos sabemos que cuando suceden estas cosas, realmente es bastante difícil. Estábamos conversando con el director, don Luis. Él es una persona realmente, una persona que está siempre ahí también ayudando cuando hay necesidad de ayudar a una persona. Siempre aporta, siempre está pendiente de los amigos. Es una persona muy católica que siempre está...

0: hoy día el compañero está pasando por una situación bastante difícil. Y como todos sabemos, la situación económica es primordial para la recuperación y para el proceso, porque él se va a someter a varias cirugías, varios estudios, que hoy día no sabemos todavía cuál va a ser la situación o los médicos que van a estar tomando la decisión correcta para que él pueda al menos poder volver a desenvolverse por sí solo, porque sufrió varias fracturas. Yo creo que una de las piernas ha llevado la peor parte. Y nos unimos, y la gente también, porque él es... Nosotros nos conocemos con Toribio, porque él siempre está allá en Nueva Londres. Siempre ayuda también a la gente de la comisión de San Blas, de Potreo Tuyá, y que se pusieron también en comunicación conmigo. Ahí la gente están organizando el día de hoy un bingo solidario para poder ayudar, costear algunos gastos. Así que le invitamos a toda la gente también hoy a partir de las 18:30. Esto va a ser en el Corral San Blas de Potreo Tuyá. Mañana también aquí en la radio, a partir de las 7:00 a.m, se va a hacer la maratón, donde nos vamos a sumar todo. Hacemos un llamado a todos los amigos. Cualquier aporte va a ir sumando, como dice el dicho, hoy por mí, mañana por ti. Es lo ideal. Y no sabemos cuándo uno, o sea, cuándo vamos a necesitar, y ojalá que no pasemos por esta situación, esta clase de situación hoy bastante difícil. Estábamos viendo la noticia que este fin de semana se registró varios accidentes. Y por más que uno tenga la precaución, por más que tenga persona oña atendeo, cuya paitelo todos los detalles, a veces otro viene, impacta por uno, a veces el vehículo pierde el control, como lo que sucedió en Pedroso, que falló la parte mecánica también. Un vehículo de gran porte, vehículo que estaba llevando materiales cocidos, en este caso los ladrillos, que no le respondió los frenos. Muchos ya saben qué fue la situación. Fallecieron 5 personas, varios heridos, y bastante difícil. Y nuestro compañero Toribio, que está internado en el hospital, que se va a someter a varios estudios, que va a estar arrojando los resultados. De acuerdo a eso, él se va a someter a la cirugía, que va a tener un tratamiento largo. Y estamos conversando aquí en la radio. Tenemos que pensarle, organizarle alguna actividad para que él pueda después procurar de salir nuevamente adelante. Va a necesitar mucho apoyo psicológico, económico. Y yo sé que muchas personas son solidarios, de buen corazón, y nos ponemos también para, tenemos la buena predisposición de ayudarle al querido compañero, de sumarnos a esta actividad solidaria para que nuestro querido compañero pueda volver a estar con nosotros aquí en el programa, conducir otra vez nuevamente su programa, que sabemos que él estaba de 6 a 7 de la mañana.
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0: Y le invitamos a toda la gente hoy a partir de las 18:30 en el Corral San Blas de Potreo Tuyá, Nueva Londres. Se está organizando el bingo solidario para ayudar al querido compañero Toribio Rodas.

señores, seguimos aquí en el programa. 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
0: 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Bueno, señores, 24 minutos de la hora 2 en toda la República del Paraguay. Nosotros que estamos compartiendo con ustedes la mejor propuesta musical aquí en la 101.7 Radio FM. Como siempre, acompañando a toda la gente que siempre se pone en comunicación con nosotros. También a través del 0971-468-355. Sí, ese número. Ya estamos en la semana, lo que va a ser la fiesta más grande de San Joaquín. La histórica ciudad jesuítica, San Joaquín, que nos va a recibir este fin de semana. Nosotros vamos a estar el domingo 23 de agosto para lo que va a ser la jineteada, la monumental jineteada y baile popular. En el baile popular vamos a estar con este grupazo, Banda Red. Gentileza del querido gran amigo Franco González de Campo 9, el jinete camponoveño, que regala nuestra presencia, nuestra animación para el domingo 23 de agosto.

0: Salud también a la querida Blanca Cáceres, que está en sintonía al programa. Muchas felicidades por lo de ayer. Homo P, Nueva Londres.
1: Banda Red de los Plazos del Toro.
0: A la San. Acá para allá, Icatú, Perú, los muchachos de Nueva Londres.

bendiciones. Sí, el sábado tuvimos en la jineteada Guazú, en Asunción. Estuvimos participando también en nuestro afán de jinete. Algunos doy cuá y le hace la Ico Guajala que ayudaría allá. Algunos doy cuá allá, pero la mayoría parece que no sabían ese lado, esa faceta mía. Yo sé la y ya de la Ipu Guajala que ayuda. Agradecido también a mi querido abuelo Don Asunción, que me enseñó los primeros pasos para manejar, para poder saber tocar una rienda de un caballo. Por el peala secreto, hay que saber manejar, hay que saber tocar la rienda. Y depende mucho también del ejemplar, qué clase de tipo de ejemplar. Y todo depende ya del proceso del adiestramiento del animal. Hoy día es bastante difícil por el tema de protección de animal, todo eso para... Pero siempre buscan la gente de adiestrar los caballos deportivos. Algunos quieren justificar que se le maltrata al animal, todas esas cosas, pero no. Los animales deportivos se ejercitan, se le preparan como cualquier otro deportista. También se le preparan los animales para que pues, se puedan desempeñar bien en la pista. Cuando un caballo, cuando un animal se le cuida bien, se le trata bien, se le prepara de la mejor manera, se luce en la pista encima. Bueno, saluda a toda la gente que están en sintonía del programa. Al querido Darío Tazú, pone en comunicación también con nosotros. Hola, ¿qué tal, amigo? Saluda a, porfa, a tío Julije, al querido Julián Godoy. Hoy está de cumpleaños, 73 años. Pues, y puse a lo mío que la vez se llevó a Gabupo para y que digo es esa. A tu paite es guayé, lleve la novia, hoy peyula y tú la relado. Ayer fue el festejo, hoy es el cumpleaños de nuestro gran y amigo don Julián Godoy, más conocido como don Juli. A temprana hora ya me llamó el querido Amado, también Amado Godoy, que es su compadre. Obvio, pues es la cumpleaños, habla Amado. Hazla y cuasea, se habla o impalo mitad, pues era. Saluda a don Julián, que está de feliz cumpleaños 73, pirulo más allá. Estaba ti, güey, más homo, voy cupé otro lado, Bueno, a buscar el tema felicidades para complacer al querido don Julián, que está de cumpleaños en el día de la fecha, que está cumpliendo 73 años y toda una experiencia y también de vida que este es. Así es, aquí está el tema. Y ante ya eres a tu paso, siempre tandero basá. El saludo de parte de Darío, de parte de tu compadre Amado Godoy. Este tema, felicidades.

Bueno, y de paso también saludamos al querido Roque, nuestro gran amigo capataz que está ahí en Estancia Tacurutú, que estuvo de cumpleaños también el día de ayer. Pero vino, hombre, úselo, mitad la noticia, la... Y cumpleaños, agua, ¿eh? Ya llevo por el y tema de Saraima pase de Wii. Da recibí, hice la invitación. La para el cumple, ¿eh? O cañete ese Wii Roque, nuestro gran amigo ahí, el capataz de Estancia Tacurutú.

0: Bueno, escuchando y compartiendo este programa La Tradición Paraguaya, agradezco también al querido Ramón de Guizamón. Él es un jinete internacional. Estuvimos conversando el sábado, nos encontramos allá en Asunción. Y estuvimos conversando por un rato con él. Se va a estar organizando, creo que va a ser el 21, 22 y 23 de noviembre. Que va a estar organizando su jineteada en Argentina.
1: El saludo y la bienvenida a los amigos.
0: Ellos son jinetes filial argentina.
1: A los amigos
0: que estuvieron participando también de la jineteada Guazú. En honor a la santa patrona Nuestra Señora de la Asunción, que fue en el seminario metropolitano el sábado pasado, donde estuvimos. Estuvimos conversando ahí con el querido don Ramón. Para poder estar en Buenos Aires, Argentina, lastimosamente ya tenemos compromiso asumido, 21 y 22, capaz que para el 23 podamos estar. Ya se la me voy, pero si este año no surge para el próximo año, capaz que ya estemos. Saludos al querido don Ramón Leguizamo, jinete internacional. Y hablando de jinete internacional, también hemos compartido con el querido César Taito Martínez, el jinete internacional también, filial Nueva York.
1: Los amigos del departamento,
0: que estuvieron participando también en la jinete de Aguazú, y por su gentileza, vamos a estar el próximo 26 de septiembre, lo que va a ser la jineteada de la ASO de Jinete Bordenave. Gracias al querido jinete internacional César Taito Martínez.

Bueno, la de presencia de Eco TV nos dice este tema de la agrupación San Salvador que estamos compartiendo con ustedes aquí a esta hora del mediodía. Gracias a los amigos por los saludos, por las felicitaciones. Y por eso el apodo que tengo, que es que soy el jinete animador. Porque ayu viví, mira callo, ahí a cuñaca, ahí se mandó ya de callo, ahí, ocupado, va. Pero mira acá, hablando de este tema, saluda al querido Estu Pessoa, al querido maestro. Por cuá, se va, voy con su hija y ya nada, amigo Juan Lesme. Voy con la maestro Pessoa, gente.

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1: Lidia María.
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colgaron y estaba ahí. Estaba bajo casi la bolsa. Danielito, ¿qué tiene?

0: saludo para nuestro amigo na Huamoyolao, para Ricardo Molinas, ya llevo por acá la y tema porque hoy copado, digo con hoy con la situación que a veces oye presentando ahí en la vida ya.
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0: Y acu. Y tu y la distinto pino alías, digo. Acu, oye, dedica su vez. Va, Eva lo oigo, pao. Y coba la hoga, cae. Tapamba, es ina la situación, baby. Sea. Ya nada, amigo Ricardo Molina, beguan.
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0: Tengo cualquier momento con los mitad de mopo. Es hasta tapes ella, como. Y casi ahí los perros y ya, guau, vamos a callar, pepote acá, alguien. Va, évalo y copa, Ricardo Molina, ya. En YFND, que se llaman, niñan a esta crisis, lomo de tian. Dan de socios, cuega, y nada, te imaginas. Pey, pues ahí Don Rodolfo, y Javier, licenciado Javier Velázquez. Va, evan de joven, la socio, la jinete, a Javier, por lo menos, pea de la hijico ahí, la madre mía, de paciente de hey. A ego coanga mi hoy cua pasteo mi oye poa en vivo mía hay cara ya online mía mojo pa mitas ahí porque es pecha a través de peam de mojo echar la quinta de ahí este tema para el querido amigo Ricardo Molinas.

0: Tani, para los Goiris. Saludamos a los Goiris.
1: Un abrazo también a todos los amigos santanianos.
0: Y llenos de Santaní.
1: De Benguaná, Santaní.
0: De Alberga, Santísimo.

0: Bueno, y la invitación nuevamente para el día de hoy, a partir de las 18:30 horas, bingo solidario para el querido compañero Toribio Rodas. Esto va a ser en el Corral San Blas de Potro, Tuyaya, Japaitelo, mira. Todos los amigos solidarios ahí en la zona de Nueva Londres, alrededores. A los corazones solidarios. Para aportar con este compañero que está necesitando de nuestra ayuda. Bueno, y como le estaba diciendo, este 23 de agosto vamos a estar con la gente. Con la gente de San Joaquín, que se viene con todo.
1: Arriba los amigos.
0: Sí, San Joaquín, y nada, su fiesta, su jineteada, para disfrutar y compartir a pleno lo que va a ser esta fiesta grande de San Joaquín. Ilusiones.

señor. Domingo 23 de agosto. El 30 nos preparamos para estar con la gente de Santa Rosa del Butué. La fiesta patronal, patronal de Santa Rosa, y la gente de Teada también, que se viene con todo. Sí. Tusha haya, tusha haya, inhala. Y con este comandarrete vamos a estar el domingo. Gentileza al querido amigo Pedro, Franco González. Querido amigo Franco González. Señores, nos despedimos. Vamos a estar de vuelta con ustedes mañana. Aquí en la 101.7 Radio FM Capital. De mi parte ha sido todo por hoy. Buenas tardes.

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¿Qué tal? ¿Qué tal? ¿Cómo están? Bienvenidos, mi querido oyente, mi gran audiencia, en este primer programa de esta semana, para este día lunes. Con muchísimas preguntas, muy contentos por la participación de muchísima gente de distintas localidades, de distintos lugares, que se hace sentir a través de nuestro teléfono, haciendo preguntas. Pasamos un fin de semana de mucho testimonio y de agradecimiento. Ayer domingo mucha gente enviaron sus mensajes explicándonos que han mejorado su vida, que han pasado un fin de semana maravilloso después de mucho tiempo, alguno con su pareja, otro avanzando en su negocio. 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Van a recibir todos los días pensamientos positivos y mensajes motivadores. Aquí el profesor Douglas en la recepción de los mensajes, las llamadas también, así que puede llamar, preguntar. Mucha gente quiere saber sobre sus proyectos, causa de los problemas que están teniendo con su pareja. Algunos me dicen, ¿por qué lo que no tengo suerte en el amor? Otro que me dice, dinero que agarro se me va de las manos. Algunos me llaman de distintos lugares, me dicen que no avanza en su negocio, es como que está decayendo cada día más. Y muchos de ellos también que nos salen de enfermedades. 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Hoy primer programa de la semana, día lunes, en vivo y en directo con todos ustedes. Y vamos rápidamente ya con la contestación, a ver qué dice uno de los mensajes. Dice, maestro, está hermoso el programa. Quiero saber si me va a salir bien mis proyectos que estoy teniendo con mi hermano. Soy de Tauro, Vigo, Taurino, no siga con ese proyecto. Van a hacer una inversión bastante grande y nos va a llevar 2 años para que pierdan o no puedan recuperar su capital. Además, también veo algunos problemas a consecuencia con tu hermano. Así que evite pérdidas, evite pasar malos momentos y nos sigan con esos proyectos. Me gustaría que nos visiten. Estamos en Ciudad del Este, en el kilómetro 4, se enfrenta al supermercado Gran Vía casi toda la semana. 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Desde las 8 de la mañana hasta las 4 de la tarde, enfrente a Copaco, detrás de la municipalidad, sobre calle Boquerón, casi Bernardino Caballero. 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Otro mensaje que llega, dice, maestro, gracias por ayudarme. Yo soy de Hernandaria. Desde que me entregaron la esencia consagrada, estoy aumentando mi venta y también duermo mejor por las noches. Antes me despertaba, ya no podía dormir. Me siento más alegre, profesor. Me siento otra persona. Gracias por ayudarme. No me abandonen. 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Muchos carniceros, panaderos, padres de familia, jóvenes, señoras, profesionales, personas de la municipalidad, de distintos lugares, de instituciones públicas también, que nos visitan y están recibiendo el apoyo necesario para los cambios importantes en su vida. Otro mensaje que llega, dice, me llamo Ruth, profesor, quiero saber si vale la pena luchar por Carlos. No luche, no luche.

Él no es mala persona, pero él es muy mentiroso. Él te miente mucho. Yo sé que vos le descubrís en muchas ocasiones que realmente no es una persona para confiar, y él no cambia. Él inclusive está planeando un viaje, ni siquiera te está comentando, así que no sufra más, te esperas cosas muy lindas, eres una persona joven, tenés ganas de ser feliz, de crecer, de mejorar, y al lado de él solo vas a recibir sufrimientos, y mejor evitarlos antes de que sea muy tarde. Otro mensaje que llega dice: profesor, gracias por ayudarme, ya recuperé a mi señora gracias a que visité su consultorio. Gracias a Dios, mi vida ha cambiado, mis hijos están felices y me voy personalmente en su consultorio esta semana. Llega más mensajes, impresionante, son muchísimos la cantidad de mensajes. Pregunta que está llegando aquí en nuestra mesa de trabajo. Que llega otro mensaje, dice: reservame por favor, profe, para el día miércoles en Caaguazú. Yo soy de Vaquería, dice. Sí, los días miércoles hacemos consulta en Caaguazú, frente mismo a Copaco, detrás de la municipalidad, sobre calle Boquerón, casi Bernardino Caballero, a media cuadra del supermercado Santa Elena, todos los miércoles desde las 8 de la mañana. Otro mensaje dice: profesor, ¿será que me va a salir bien un viaje que estoy queriendo hacer en Europa? Adelante, los primeros tiempos va a ser un poco difícil, pero al correr de los tiempos y con la experiencia que vas a ir adquiriendo también, va a mejorar la situación muchísimo a tu favor, y muy pronto vas a llevarle también a tu esposa y a tu hijo. Otro mensaje que llega: ¿será que vuelvo con Ramón? Sí, vas a volver, pero él no va a cambiar. Igual te va a hacer seguir sufriendo, así que pensa bien las decisiones que puedas hacer o tomar. Otro mensaje dice: gracias por ayudarme, profesor. Yo soy Anastasia, sufrí mucho de una enfermedad desconocida. He visitado muchos doctores, profesionales médicos. En 11 años nunca pude encontrar una mejoría. Desde que consulté con ustedes, gracias a mi querida hermana, mi vida ha cambiado porque ustedes me hicieron la liberación y me demostraron quién fue la persona que me hizo el mal. Es como volver a nacer para mí, porque ya vuelvo a trabajar y le estoy ayudando a mi hija enferma. Qué lindo realmente recibir estos mensajes, que es muy motivador realmente para todos nosotros, porque sabemos que hay tantas personas que nos salen de enfermedades desconocidas, que en la casa no hay entendimientos, que no avanza con su negocio, personas que no tienen suerte en el amor. 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Llega más mensaje, dice: profesor, ayúdeme, estoy pasando una etapa difícil y quiero saber si ustedes pueden ayudarme. Con mucho gusto. No me dijo qué problema tiene, pero me doy cuenta que no le está saliendo algunos negocios y está también en construcción. Además de eso, tiene problema con su señora. Urgente, vení mañana o el jueves en Ciudad del Este. Los días miércoles estamos en Caaguazú, en frente a Copaco. Otro mensaje que llega dice: profesor, estoy atento a su programación. Yo soy del signo de Piscis. Quiero saber si voy a recuperar a mi señora. En realidad, escuchen bien. Este mensaje no fue escrito por una persona que tiene problemas con su señora, porque me doy cuenta que realmente no tiene ni pareja. Y yo sé que él está enamorado. Quizás no importa si es de su mismo sexo, pero no le está correspondiendo. Y quiere consultar, pero tiene dudas. Es como que no cree. Entonces escribió un mensaje que no es verdad.

me di cuenta de que era una persona con mucho futuro, una hermosa persona, joven, no me dijiste tu edad, tenés tan solo 20 años, es una criatura, y está asumiendo un compromiso, una responsabilidad que es pasar de una etapa a otra, y veo que tu marido, tu futuro marido es una buena persona, no es mala persona. Veo que van a tener dos hermosas, tres hermosos hijos, lo primero va a ser dos nenas, pero lo que veo aquí que si vos tomás otra decisión o simplemente no llegás a este compromiso de casarte, tu vida va a cambiar. Vos, yo veo que vos tenés una hermana que vive en Europa, que ella te quiso ayudar para seguir una carrera que siempre soñaste, que es ser médica. Si te casás con este hombre, vas a vivir en el campo, es muy lindo vivir en el campo, vas a tener tu hogar, tu casa, tu familia y vivir tu vida. Pero si vos no te casás, le escuchás a tu hermana, yo creo que va a ser una decisión más acertada al mismo tiempo, para que vos como persona puedas crecer profesionalmente y sentirte con una decisión diferente en el futuro y hacer realidad ese sueño también que vos tuviste. O sea que la decisión está en tus manos, ya que me preguntaste si vas a ser feliz. Él es un hombre bueno. Va a llegar una etapa en que la relación ya no va a ser lo mismo, pero la que le va a seguir uniendo a ustedes son las responsabilidades, el hogar, la familia. Así que razoná, pensá, hay tiempo de tomar decisiones para que te sientas realizada, segura en el futuro. Estamos recibiendo muchísimos mensajes, muchísimas preguntas. Mucha gente está visitando nuestro consultorio. Aquí llega otro mensaje y dice: profesor, yo soy Mabel, gracias por ayudarme. Ya recuperé a mi pareja después de 8 meses de sufrimiento. Gracias a Dios, gracias a la ayuda del profesor Douglas también, se alejó esa mujer que perturbaba mucho nuestra vida, nuestra familia. Mis hijos están felices y estamos unidos más que nunca aquí en la casa. Qué lindo realmente. Hay tantas parejas que tienen problemas, ¿verdad? Algunos llegan y me dicen: profesor, le quiero a mi marido, pero no quiero ni que me toque. No sé qué me pasa, no me hallo en casa. Algunos maridos me dicen: no sé qué hacer, tengo mis hijos, ya no me siento bien con mi señora, estoy desesperado. Llegan personas que me dicen: tengo todo, pero sí tengo un vacío en mi corazón, no sé qué me pasa. Todo lo que hago me sale mal, a veces la parte emocional. Hoy es el momento de poner punto final y decir: hasta aquí llega mi sufrimiento, hasta aquí llega mi dolor, hasta aquí llega mi atadura, mi mala suerte. 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Hoy es lunes, tiene tiempo para prepararse, organizarse y acercarse los días miércoles en Caaguazú. Mucha gente llega de Oviedo, atención Villarrica, atención Paso Yovay, muchísima gente de repatriación de Campo 9 de IU, muchísimas gracias a la gente de San José de los Arroyos también, que se acercan los días miércoles en la ciudad de Caaguazú, enfrente mismo a Copaco. No se van a perder. Llega, va mensaje impresionante, la cantidad de mensajes. Dice: profesor, reservame turno para Ciudad del Este. 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Otro mensaje que llega, dice: profesor, estoy escuchando la radio y estoy en un proyecto muy importante. Quiero saber si me va a salir bien. Me llamo María. Y gracias, María, por escribirnos. Te va a salir bien. Realmente va a ser un cambio muy positivo para vos.
y a toda tu familia. No tengas miedo.

dudando mucho, ¿verdad? Otro mensaje que llega dice, profesor, quiero hacer un viaje dentro de 15 días, ¿será que me va a salir todo bien? Tengo 38 años, soy de Tauro, hermano taurino. Te va a salir bien ese viaje, pero veo que es un viaje muy delicado y necesitas realmente de mucha suerte. Te va a salir bien, pero que sea la última vez que vas a hacer. Que sea el último viaje de tu vida para no arrepentirte en el futuro y perder mucho más de lo que podías ganar. Así que gracias por escribirnos y que Dios te bendiga. Aquí llega más mensaje, dice, profesor, yo estoy pasando una etapa difícil en mi vida, quiero consultar, pero yo no creo mucho. ¿Será que usted puede ayudarme? Aquí me envió mi foto, yo soy del signo de Sagitario, hermano sagitariano. Claro que podemos ayudarte. Me doy cuenta que tenés problemas emocionales. Hace 4 años que perdiste a tu esposa, falleció, intentaste rehacer tu vida con una mujer separada, te traicionó tu confianza. Ahora tu hijo tiene problemas, inclusive veo que está en un problema judicial con otra gente. En síntesis, todo te está saliendo mal desde hace más o menos 4 o 5 años. Está bien que sea creyente, yo sé que sos evangélico, eso no importa. Aquí no importa la religión, no importa si vos sos ateo, creyente, no importa si vos sos católico, lo importante es que quiera salir de esa envergadura negativa. Somos hijo de Dios y tenemos derecho a la felicidad, a la vida de paz, de tranquilidad y de armonía. Y hoy es el momento de poner punto final. Así que te esperamos en Ciudad del Este. Yo sé que vos sos de la zona de San Alberto. Mucha gente llega de San Alberto en Ciudad del Este, nuestro consultorio, de la zona de Itacurí, Chino, Cruce Itacurí. Muchísima gente de la zona de Cedral, desde Santa Rita también. Muchísimas gracias. 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Y dale me gusta a esta página porque le va a servir muchísimo para recibir todos los días pensamientos positivos, como así también mensajes motivadores. Más mensaje que llega y dice, profesor, estoy atento a su programación. Estoy pasando una etapa difícil con mi pareja. Yo quiero saber si alguna vez él va a ser una persona adecuada para mí. Hermana del alma, gracias por escribirme. Veo que sos joven, tenés tan solo 20 años. Y yo sé que está pasando una etapa de protección, seguridad con esta persona. Él te quiere mucho. Pero lo que veo aquí que más adelante, y no creo que lleve 3 años, vos mismo sos la que te vas a alejar de él. Él no se va a alejar de ti porque va a aparecer un viaje en tu vida, un viaje que te va a cambiar también muchas cosas en tu vida. Y sos joven, así que la decisión está en tu mano. Él es un buen hombre, él te quiere mucho, él es sincero contigo, así que deja de tener muchos conflictos por falta de seguridad y confianza. Más mensaje que llega, dice, profesor, tengo mi pareja, dudo mucho de ella, ¿será que me conviene? Claro que sí, ella es una buena persona. Vos solo es que a veces actúas de una manera inadecuada. Le mentí y a veces hasta salí con otra mujer. No es correcto, así que cambia, porque ella realmente tiene intenciones de tomar algo mucho más serio para un futuro, como para formar una familia de verdad. Así que gracias por escribirlo. Estamos recibiendo muchísimos mensajes. Impresionante la cantidad de preguntas que llega también. Testimonios de agradecimientos. Aquí, por ejemplo, llega un mensaje, dice, maestro, ¿cuánto es el costo de la consulta? 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Llega otro mensaje y dice, profesor, tengo a mi hija que me está preocupando muchísimo. No sé qué hacer, ayúdeme por favor, dice. Y la verdad es que a mí también me preocupa porque veo que sufre de una ansiedad muy profunda. Hace poco perdió a su pareja. Perdió en el sentido de que viajó, le abandonó, ahora ya está con otra persona y ella necesita una liberación. Ella fue víctima de un trabajo de brujería de parte de una mujer, justamente la persona que está ahora con su pareja.
está mal, hay días que está realmente destrozado.

ya desmotivada, hasta con poca ganas de vivir. Otro mensaje que llega dice: profesor, no tengo suerte en el trabajo, me llamo David. Acércate, David, en nuestro consultorio, en Ciudad del Este, hoy o mañana, o el jueves, enfrente al supermercado Gran Vía, en el de Dios Hernandaria. Al subir la escalera, primera puerta, primer piso. Lleva la esencia consagrada, te vamos a regalar por la consulta, y este te va a ayudar muchísimo. No va a ser milagro, no va a ser milagros, pero sí te va a ayudar a magnetizar tu energía, a darte más positivismo y a tener más suerte en el trabajo. Es impresionante la cantidad de preguntas, cantidad de gente que se están acercando hasta nuestro consultorio toda la semana. Hoy es día de consulta, hoy lunes, como así también mañana martes en el kilómetro 4, en el de Dios a Hernandaria. Aquí llega otro mensaje: de profesor, envíame la ubicación del consultorio con mucho gusto y reservame turno para el día viernes. El día viernes también tenemos consultas desde las 8 de la mañana en Ciudad del Este. Más mensaje que llega, dice: profesor, quiero saber si le va a salir todo bien a mi hija, su estudio, su facultad. Dice: hay momentos que siento que no está tomando con mucha responsabilidad. Y que ahí me envió la foto, se llama Nilda. Dice: hermano, lamento decirte que tu hija no va a terminar la facultad, porque él está teniendo una pareja que ustedes ni siquiera están enterados, y ella está embarazada de 3 meses ya. Así que sepa cómo afrontarla, cómo hablar con ella, llegar a, sobre todo, a un diálogo pasivo, porque no veo que ella va a terminar la carrera. Aparte, este hombre no le conviene, lamentablemente, lamentablemente. Otro mensaje que llega, dice: profesor, siento que no me sale bien las cosas, estoy estancado, ¿qué puedo hacer? ¿Será que alguien me hizo una brujería, un mal, una atadura? Soy de Pisces, hermano, Pisces, nadie te hizo nada. Simplemente que te falta un poco de suerte. Aparte, necesitas tener más avance, más arranque, más decisión. Necesitas ser más responsable también. De nada te sirve la suerte si vos sos irresponsable, no tomás en serio. 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Profesor, queremos saber si en kilómetro 10 tenés tu consultorio. 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En nuestro templo también tenemos consultorio. Otro mensaje que llega, dice: maestro, está lindo el programa, es la primera vez que escucho. Quiero que me hable de mi vida. Me llamo Teresa, dice. Hermana Teresa, veo que era una persona joven de 39 años con 3 hermosos hijos. Y también separada, pero veo que no tenés suerte en el amor. Era una mujer que te volcaba al trabajo, pero no está avanzando. Vemos que tenés un futuro mejor. Vas a conocer a una persona en menos de 3 meses que va a cambiar tu vida. Él es un argentino. Sí, él te va a traer muchos cambios en tu vida. Él es un empresario. Y felicidades. Cuando le conozcas a este hombre, llámame o acércate a mi consultorio. Él va a cambiar tu vida y la vida de tus hijos. Otro mensaje que llega dice: profesor, ayúdeme, por favor, no sé qué hacer. Estoy pasando una etapa difícil de mi vida con mi marido y no quiero separarme. Tenemos 2 hermosos hijos. Hermana mía, gracias por enviar la foto. Aquí nos damos cuenta con el profesor Douglas que hay una tercera persona que nos quiere que ustedes sean felices, y es tu expareja. Bueno, me contaste que tenés una hija mayor que no es de tu pareja. Y este hombre, su papá nunca aceptó esta unión que tuvieron con su pareja actual y mandó a hacer un trabajo de artimañas, un trabajo muy fuerte que está haciendo efectos negativos, no solamente en tu felicidad, sino que también en tu salud. Por eso que no dormí por la noche cuando te despertás a las 3, a las 2 de la mañana y sentí mucho sufrimientos emocionales. Te esperamos, acércate a nuestro consultorio esta semana antes de que sea muy tarde. El profesor Douglas se va a encargar de hacerte las liberaciones necesarias y evitar las separaciones o situaciones más difíciles. Estamos muy contentos por la cantidad de personas que se acercan a diario en nuestro consultorio. Muchísima gente de distintas religiones, posición social, gente que quiere mejorar su vida, su negocio, que quiere mejorar su relación con su pareja, dejar atrás enfermedades, inclusive familias que uno encuentra en

movimientos, madre de familia que es preocupado por su hijo, que estaba en los vicios, hoy en día están sonrientes, están felices y contentos, agradeciendo a Dios Todopoderoso. 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Otro mensaje que llega dice: profesor, ¿será que me va a salir o mejorar mi negocio? Soy del centro de Ciudad del Este. Vemos muchos patinajes, mucha atadura. Es como una pérdida de constante en tu vida económicamente. Veo que tenés una persona cercana a vos, que es tu conocido, tu amigo, que quiere invertir y trabajar en sociedad. Vos no te estás decidiendo por temor a que no salga bien. Acepte esa propuesta. Van a mejorar juntos, van a progresar juntos y en pocos años van a agrandar un 500% esa inversión. Así que no tengas miedo. Aceptá antes de que él tome otra decisión. Otro mensaje que llega dice: profesor, gracias por ayudarme. Desde que me entregaron la esencia consagrada, mi vida ha cambiado. Estoy con mucha suerte en el trabajo y todo lo que hago me sale bien. Y esto nos ayuda también a nosotros a tener motivación de llegar en nuestro consultorio a diario para poder ayudar a tanta gente. Y estamos regalando a cada persona esta esencia por la consulta. 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La gente que van a venir de kilómetro 7, Mingahuachú, si vienen

Dios bendiga a la audiencia de la 101.7 FM Capital. Ya estamos con el programa La Voz de la Liberación, órgano informativo perteneciente al Ministerio de la Iglesia Pentecostal Dios es Amor, que tiene su sede regional aquí en la ciudad de Coronel Oviedo y está ubicado en el barrio José Alfonso Godoy, en el fracción San Jorge, a 1500 metros de la rotonda del cruce internacional camino a Villarrica, y está bajo la dirección del pastor Antonio Ledesma. Nuestra primera sede nacional se encuentra en Asunción, Paraguay, está ubicado en la avenida Colón 909, esquina Piribebuy, y está bajo la dirección y la responsabilidad del pastor internacional Ireneo Palacios. Esta sede nacional está en la ciudad de Caguazú, en el barrio Ciudad Nueva 1, ubicado en la calle Fulgencio Yegro, y está bajo la dirección y la responsabilidad del pastor Daniel Ledesma. Y nuestra sede mundial se encuentra en la ciudad de San Pablo, Brasil, y está ubicada en la avenida Bajada del Estado 4568. Que Dios lo bendiga, mis amados, la paz del Señor. Este que le habla y le saluda es el hermano Don Villalba, como siempre en esta hora de la tarde, para compartir las bendiciones en el nombre poderoso de nuestro Señor y Salvador Jesucristo y compartir las informaciones, mis amados, las actividades, la obra del Señor que se realiza aquí en nuestra sede regional Coronel Oviedo, como también en los anexos, en los dos anexos aquí de la ciudad de Coronel Oviedo, Iglesia Dios es Amor, en donde el Señor Jesucristo, mis amados, está bendiciendo su pueblo, su iglesia, está honrando la fe de todas aquellas personas, mis amados, que están llegando en su presencia, que están asistiendo en nuestros cultos, en nuestras reuniones, mis amados. Dios está dispuesto en este tiempo de gracias agradables que nosotros estamos viviendo todavía, hermanos. El Señor, por su gran amor y misericordia, está todavía para bendecir, para entregar victorias todavía, mis amados. Y hoy lunes, como siempre, mis amados, hoy lunes de Pentecostés en nuestra sede central, en nuestra sede regional, mis amados, hoy lunes.

preparamos para proseguir campañas maravillosas en nuestra sede central, una noche de alabanza, una noche de gloria, una noche en donde vamos a estar compartiendo las bendiciones todos juntos en nuestra sede regional, Coronel Oviedo, en el culto de Pentecostés, proseguimiento de las poderosas campañas de los días lunes, mis amados Pentecostés. Pero tú aumentarás mis fuerzas como las del búfalo. Seré ungido con aceite fresco, dice la palabra del Señor, Salmos 92, versículo 10. Y hoy, mis amados, el Señor Jesucristo estará confirmando grandes bendiciones, restauración para su pueblo, para su iglesia, junto con el pastor, el responsable aquí de nuestra sede regional, Coronel Oviedo, el prevístero Antonio Ledesma, estará en el altar santo del Señor, entregando el mensaje glorioso, predicando las palabras del Señor y orando también por los excelentes dones del Espíritu Santo. Esto va a ser una noche muy especial, mis amados hermanos y hermanas, obreros, miembros y todas personas que quieran estar formando parte con nosotros en este gran culto de avivamiento, de restauración, culto de Pentecostés. Están invitados, mis amados. Jesucristo estará guardando por ustedes y estará entrando en providencia, mis amados, en cada vida, en cada corazón, siendo impactados, mis amados, por el poder de su presencia, por el poder de su gracia y por el poder de su misericordia. Proseguimiento de las poderosas campañas de los días lunes, Pentecostés, mis amados. Hoy una noche muy especial, como siempre, a partir de las 19 horas ya estamos arrancando la oración, mis amados, el clamor a nuestro Dios Todopoderoso, que está dispuesto con nosotros todavía, mis amados. El Señor está todavía dispuesto, hermanos, para bendecir, para honrar la fe de su pueblo, la fe de su iglesia. Así que, hermanos, a poner por obra la fe, mis amados. Vamos a poner por obra nuestra fe, hacer nuestro sacrificio y llegar en la presencia del Señor. Llegar en la presencia del Señor, mis amados, hoy, aprovechar la oportunidad, mis amados, aprovechar este tiempo maravilloso, mis amados, que el Señor nos concede para que podamos llegar, para que podamos participar, mis amados, en estas campañas poderosas de los días lunes, que es el de Pentecostés, mis amados, compartiendo las palabras del Señor, compartiendo, hermanos, las bendiciones, todos juntos en unanimidad, en un mismo sentir.

Bendiciones, mis amados. Saludo a todas estas personas que están en sintonía con nosotros en estas horas de la tarde, que se encuentran en diferentes lugares, pueblos, ciudades, distritos, departamentos. Que Dios los bendiga, mis amados, la paz del Señor. Programa La Voz de la Liberación en su primera

canción de la semana. Iglesia Dios es Amor, que cuenta con su sede regional aquí en la ciudad de Coronel Oviedo, presentando esta programación. Así que hermanos y hermanas, que las bendiciones, la gracia de nuestro Dios Todopoderoso se esté derramando sobre los hogares, sobre las familias, amadas personas que nos están escuchando en estas horas de la tarde. Ya, mis amados, hoy nos preparamos entonces para proseguir nuestras poderosas campañas de los días lunes, culto de Pentecostés, mis amados, con todas las membresías, los obreros, miembros en general y personas que quieran estar formando parte. Están invitados en el nombre de nuestro Señor y Salvador Jesucristo, mis amados. Quien garantiza la bendición del Señor es la que obra en nuestra vida, mis amados. El Espíritu Santo es la que está, hermanos, en medio del pueblo de la iglesia haciendo sus obras. Y hoy estaremos todos juntos en unanimidad, mis amados, alabando y glorificando el santo nombre del Señor con cánticos de alabanza. Así que una noche muy especial, una oportunidad maravillosa, la que vamos a estar aprovechando, hermanos, en la presencia del Padre, del Hijo y del Espíritu Santo en nuestra sede central, Coronel Oviedo, Iglesia Dios es Amor, que está ubicado a 1500 metros de la rotonda del cruce internacional camino a Villarrica, en el barrio José Alfonso Godoy, en el fracción San Jorge. Y mañana martes, mis amados, también preparativo todo especial, los días martes en los anexos, en el barrio de Capitán Roa y Senavitat, calle Jobú, también mañana martes. Mañana martes, mis amados, gran culto de bendición total, campañas maravillosas también se está llevando adelante en estos lugares, mis amados, mañana martes. El pastor Antonio Ledesma, pastor regional aquí de la sede regional Coronel Oviedo, estará llevando las palabras del Señor en el anexo de la Iglesia Dios es Amor de Senavitat, calle Jobú. Así que a prepararse los hermanos de Senavitat, calle Jobú y sus alrededores para mañana martes participar en este gran culto de bendición, culto de poder y recibir las bendiciones de nuestro Dios Todopoderoso a través de la oración de su siervo, el prevístero Antonio Ledesma, que estará en el altar santo del Señor bajo la unción divina del Espíritu Santo, entregando el mensaje glorioso de nuestro Señor y Salvador Jesucristo. A prepararse entonces, pueblos de Senavitat, calle Jobú, para mañana martes. A partir de las 19 horas, mis amados, ya el Señor Jesucristo entrando en providencia en cada vida, mis amados. Y también, anexo del barrio de Capitán Roa se prepara con todos también. Mañana martes también a partir de las 19 horas, mis amados, ya estamos allí reunidos en la presencia de nuestro Dios Todopoderoso, aprovechando el tiempo de gracias agradables, hermanos. Están invitados, mis amados, todos. No se pierda esta oportunidad, esta bendición que siempre nuestro Señor y Salvador Jesucristo, mis amados, nos concedes a través de nuestra fe, mis amados. Así que pongamos por obra nuestra fe y vamos a buscar la bendición, vamos a buscar la respuesta de nuestro Dios Todopoderoso, mis amados, el Dios que todo lo puede. Está, hermanos, en medio de su pueblo, en medio de su iglesia, honrando, mis amados, honrando la fe, mis amados. Dios honra la fe, Dios se agrada, hermanos. Usted sabe, hermanos, que el justo por la fe vivirá, hermanos. El justo por la fe vivirá, dice la palabra del Señor. Entonces, hermanos y hermanas, nosotros por la fe en nuestro Señor y Salvador Jesucristo, hermanos, estamos alcanzando la respuesta a las bendiciones que nuestro Dios Todopoderoso tiene para cada uno de nosotros. Entonces, mañana en los anexos de la Iglesia Dios es Amor, aquí en nuestra ciudad de Coronel Oviedo, el Señor Jesucristo estará entregando bendiciones y victoria para ese gran pueblo de fe, para esa gran familia de esperanza que acuden en su presencia participando en estos eventos espirituales y maravillosos que se realiza en la Iglesia Pentecostal Dios es Amor.

Noche de avivamiento, noche de restauración, mis amados, hoy en nuestra sede regional, en nuestra sede central, cultos de Pentecostés, mis amados. Culto de Pentecostés, mis amados, proseguimiento de las poderosas campañas maravillosas, mis amados, que se está llevando adelante en nuestra sede regional, Coronel Oviedo, a partir de las 19 horas, mis amados, ya estamos allí arrancando la oración, nuestro clamor a nuestro Dios Todopoderoso y también alabando y glorificando su santo nombre con cánticos de alabanza. Una noche de alabanza, una noche de júbilos es la que vamos a estar viviendo hoy en nuestra sede central, Coronel Oviedo, Iglesia Dios es Amor, en donde todos están invitados, mis amados. Todos, hermanos, Dios no hace excepción de personas, sino que está guardando a todos. Así que, en el nombre poderoso del Señor, quien garantiza la bendición, quien garantiza la victoria, mis amados, les invitamos para que formen partes hoy en este gran culto de Pentecostés en nuestra sede central, Coronel Oviedo, Iglesia Dios es Amor.

A partir de las 19 horas, mis amados, hoy estamos arrancando nuestra oración en este gran culto de Pentecostés, mis amados, en donde el pastor Antonio Ledesma estará entregando la palabra, estará entregando el mensaje de nuestro Señor y Salvador Jesucristo. Esto va a ser, mis amados, una noche muy maravillosa la que vamos a estar viviendo, porque el Señor Jesucristo estará abrevando sus rebaños, estará apacentando sus rebaños, hermanos. Jesús dice en sus palabras que el que tenga sed, venga a él y beba. Dice las palabras del Señor, hermanos. Así que hoy el Señor Jesucristo estará abrevando sus rebaños. Recuerde que somos ovejas de su rebaño, mis amados. Somos ovejas del Señor y Salvador Jesucristo. Y hoy el Todopoderoso, nuestro Dios, nuestro Señor y Salvador Jesucristo, el pastor de los pastores, estará cuidando sus rebaños, apacentando, abrevando, mis amados. Va a ser una noche de bendición, una noche de poder, una noche de gloria. Honras a aquel que vive y reina por los siglos de los siglos, porque todos juntos, en unanimidad, hermanos, vamos a estar alabando y glorificando el santo nombre del Señor con cánticos de alabanza. Así que vamos a presentarnos hoy delante de Dios con integridad, mis amados, íntegro de corazón. Vamos a estar reunidos a partir de las 19 horas en nuestra sede regional, en nuestra sede central aquí, Iglesia Dios es Amor de Coronel Oviedo. Y mañana martes, mis amados, ya los hermanos de Calle Jubus en Habitat a prepararse también para ser partícipe de este gran culto, poderosas campañas que se está llevando adelante en ese lugar también, junto con el pastor Antonio Ledesma, que estará llevando las palabras, que estará ministrando las palabras del Señor y orando por los excelentes dones del Espíritu Santo. Esto va a ser una noche muy maravillosa también, en donde nuestro Señor y Salvador Jesucristo, mis amados, estarán

Entrando en providencia, el Todopoderoso, mis amados, siempre dispuestos en este tiempo que nosotros estamos viviendo, hermanos, tiempo de gracia, tiempos agradables, tiempo de perdón, de reconciliación, maravillosas oportunidades que nuestro Dios, hermanos y hermanas, nos está concediendo todavía. Vamos a aprovechar el tiempo, hermanos, vamos a aprovechar esta oportunidad tan especial y maravillosa, mis amados, que nuestro Dios, por la paciencia, nos concede todavía, hermanos. Hoy esta noche, una noche muy maravillosa, mis amados, culto de Pentecostés en nuestra sede central. Y mañana martes, calle Jobús en Habitat, también, mis amados, con la presencia del pastor Antonio Ledesmas.

Y bien, mis amados, aguardamos la presencia de cada obrero miembro esta noche entonces para proseguir con nuestra maravillosa campaña de los días lunes. Ven el culto de Pentecostés, mis amados, hoy la unción divina del Espíritu Santo, mis amados, hoy esta noche el Espíritu Santo estará tocando mentes y corazones y entregando bendiciones y victoria, fuerza, ánimo y fortaleza para este gran pueblo de Coronel Oviedo, Iglesia Dios es Amor. Hoy se prepara con todos entonces para proseguir con esas poderosas campañas de los días lunes, mis amados, culto de Pentecostés. Así que hermanos y hermanas, a prepararse, todas personas que quieran formar parte con nosotros están invitados en el nombre de nuestro Señor y Salvador Jesucristo, quien está dispuesto con nosotros, mis amados. El Todopoderoso, como siempre, por su gracia y por su misericordia, está atento a la oración de su pueblo, está atento a nuestras alabanzas, toda gloria, honra que nosotros estamos ofreciendo al Señor. El Todopoderoso está honrando, mis amados, la fe de su pueblo. Y bien, mis amados, ya en este momento estamos en los minutos finales de nuestra programación del día de hoy y nos preparamos para orar. Oyente de casa, hermano y hermana, usted que está allí, acérquense a su receptor y todos juntos oramos al Señor. Soberano Dios y eterno Padre, Dios maravilloso en esta hora, Padre. Una vez más, Señor, estamos uniendo nuestra voz y la levantamos delante de ti, Padre, en el nombre de tu Hijo amado Jesucristo, nuestro Señor y nuestro Salvador, para que tu gracia, tu misericordia, Padre, se derrame sobre nuestras vidas, casas y familias, para que la gracia y el poder y la unción del Espíritu Santo esté tocando, Dios mío, Señor,

esa familia, ese hogar, ese matrimonio, Señor. Cristo de la gloria, Señor, honra la fe de este pueblo, Jesús. Honra, Señor amado, la fe de tu iglesia. Y haz posible, Señor amado, lo que a nosotros no es imposible, Señor. Toma, Señor, en cuenta, considera, Señor, la obra, Señor amado, Dios poderoso, que tú has preparado aquí, Coronel Oviedo, Señor, bendiciendo esta sede regional. Iglesia, Dios es amor, bendiga a las membresías, a los obreros miembros y a todas las personas, Señor, que concurren, que frecuentan con nosotros, personas que llegan, Señor amado, en busca de tu gracia, en busca de tus bendiciones, Dios mío, reciba la gracia, reciba la bendición, Señor, Señor, Señor, toda gloria, honra y nuestras alabanzas es para el Padre, es para el Hijo y para el Espíritu Santo, amén. Y amén, Señor. Y bien, mis amados, de esta manera nosotros estamos llegando al término de nuestra programación del día de hoy. Como siempre, mis amados, ya hemos orado, ya hemos clamado a nuestro Dios Todopoderoso, que está dispuesto con nosotros, hermanos, y hoy entonces aguardamos por ustedes, mis amados obreros, miembros en general y personas que quieran estar formando parte con nosotros hoy, esta noche, entonces, para el gran culto de Pentecostés, mis amados. Hoy a partir de las 19 horas, entonces, mis amados, ya estamos comenzando la oración. Que Dios los bendiga, entonces nos despedimos con la bendita paz de nuestro Señor y Salvador Jesucristo.

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0: Bueno, audiencia de la 101.7 Radio Capital, muy pero muy buenas tardes, ¿cómo están? Arrancamos la máquina aquí por la 101.7, día especial, día lunes. Hoy día lunes 17 de agosto del año 2026. ¿Qué tal, cómo está?
1: Como siempre, un cordial saludo a toda la audiencia, la 101.7.
0: ¿Qué tal, señor pariente? ¿Cómo le va, mi amigo pariente, trabajando el día de hoy? ¿Qué tal, mi amigo pariente? ¿Cómo le va, Vale, ¿cómo hay nada? Ganó Cerro Porteño. Ganó Cerro Porteño después de... ¿De acuérdico ganó Cerro Porteño, señor?
1: Así fue ganar ayer,
0: Pero ganó Cerro Porteño,

0: ganó para los amigos, para todas las que están en sintonía de la programación el día de hoy. También saludando a toda la familia, a todas las que nos escuchan a través de la 101.7 Radio Capital.
1: Mañana tenemos un maratón, nuestro amigo Torío Rodas. Tuvo un pequeño accidente. ¿Qué zona más o menos, Loli, pues?
0: Así como están las cosas, era Espinillo.
1: Espinillo,
0: de lado, la mitad. Yo no tengo la certeza, no tengo... Legalmente no hay cuaila.
1: Yo tampoco estuve trabajando y ahora no me estoy al tanto de la información.
0: Exactamente. Y mañana vamos a estar nosotros acá, vamos a estar acá en la radio, vamos a estar compartiendo con todos los amigos, con todos los colegas. Vamos a estar disfrutando realmente de algo espectacular, porque vamos a estar haciendo el maratón a nuestro amigo Toribio Rodas, nuestro mismo compañero de trabajo que va a estar... Que está necesitando mucho.
1: Sí, necesita de nosotros.
0: Hoy coten, baitenas, ahí solamente la efectivo. Hoy coten, con gaiteamos. Y para que él también pueda estar sentirse realmente acompañado por los compañeros y principalmente la gente de su audiencia. ¿Quién no le conoce a Torío?
1: Así es.
0: En fin, y hoy, hasta que mañana, a las 7 de la mañana hasta las 11, vamos a estar compartiendo con todos los colegas, con todos los amigos. En esta jornada, gracias a la gente que nos apoya, muchísimas gracias a la gente que nos da un ok correspondiente en esta hora de la tarde también. 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

0: 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Pero no, porque era alegre. 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

0: El tema que nos canta Despedida Triste, llama la canción Despedida Triste, nos canta Brindis para seguir avanzando la tarde, ¿eh?
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1: Oye, saludo para nuestro amigo que está escuchando la radio. Saludo para nuestro amigo Gustavo Cáceres de Guscar, que está escuchando por Europa. Para él, un abrazo. Para nuestro amigazo que está escuchando la radio, saludo para él. Un abrazo para nuestro amigo Gustavo Cáceres de Guscar, que está escuchando la radio también. Existe en Angorra. En Angorra, la bella. Existe la gente de Angorra, la bella. Está escuchando la radio también ahí por... Escuchamos. Para mi amigo Gustavo Cáceres, un abrazo.
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0: Estamos escuchando Rolly. Da, ya iba a tener refugio, oreje, ¿eh? Ya hemos pasado el refugio hace rato ya, ¿eh? Buenas tardes, Rolly. Venta ahí para los nervios. Y saludos, muchachita, ayer. HL, ¿qué tal, muchachos, eh? Vale, ¿cómo viene mi amigo Néstor, mi amigo Sergio Alvarenga y madre? ¿Cómo viene ese que está lleno? ¿Hay que que está lleno a la cancha, eh? 24 horas con remoto, ahí ya. Anga, y tú, mon, ya está cubierta la pez, No, ya, mon, Luis, no, ya, Tenemos otro avión, oye.
2: Pero, Li, que estoy coñejando que mi cheve, pete y música. La cita a las 6 de Mandingo.
0: La cita a las 6, el amigo Néstor Muñoz. Ya que está mi amigo Néstor Muñoz, La cita a las 6. De mazo, vea, Sí, señor, Otro avión.
3: Tuli, acuérdate de esa. Se os pejiza que tal usted sea. Después de Jimina,
0: Hoy votaba por ahí, Tenemos llamada al aire, veo, DJ, de Panani, Te van a bajar loco, vaina,
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0: Oye, ven en el programa, Rolly. Saludos. ¿Qué tal, Rolly? Espectacular, estuvo el viernes, sí. Gracias a Dios se pone a maisteña, neve, viernes. Se pone a maisteña, Hola. Hola, sí.
5: Mala por
0: ti. Tranquilo, pa' mi amigo, tranquilo, paina, a palo mi caina,
5: Guadina.
0: Guadina y Guadina. ¿A mí me va a Guadina? ¿A mí me va a Guadina? Porque checo haga gente al día, guayna, con agachar, haga gente al día, loco, guayna. Gente al día con este equipo. No, chequen al día con acá, que al día con acá. Es más, déjenle al día. 8-0 lo ganas ya, No, 8-0 lo ganas ya, No, jóquenle al día, loco, guau, hagan los mitones. De que cambiamos la de Club Rolly. Va, vio, no, jóquenle al día, guau, chequenle al día, pues ya con acá, ¿Quién es el día, ve? Escuchamos otro avión.
6: Mi querido Rolly, el amigo Loro Guazú, anina pura gente, Rolly se ha pues no, pepe ya, quiero que partida sea. Ya sea, ya, un monje petita pura gente, pues este, que se dio, por favor.
0: No, lo mito, oye, buena, Luis, Ayer Luisito jugó muy bien, hablando de Luisito, Sí, es que Rolly González también, mi técnico de que en el día voy y vemos quién le pese, No, titular, pues esa, no, impresionante como jugó ayer, No, Emande, impresionante nuestro amigo, No, Emande, impresionante el amigo, no mira cuando, échale con un ladrillo nuestro amigo, ¿no? Sí, señor.

¿Cómo la cantamos, dice? La cantamos, dice, ¿eh? Ya por ahí, ya, ¿eh? 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Se hay bota alguna cosa en el dive. 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Porque tengo un decatumo. Ay. Ay, condené.

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0: ¡Qué lindo tema, el tema que nos canta Ramonita Vela! Sí, señor, qué lindo tema. Para mi hermanita Caro, que está escuchando la radio.
1: Ramonita Vela y su grupo tropical.
0: Vengo para la música, Está escuchando la radio. ¿Qué tal el día, campeona? ¿Y le tienen los desiertos? ¡Ay, my Roddy Veina! No, tiene que igual titular, para el pase que le dio.
2: Al fin de cuentas.
0: En Dubai.

0: Rodi González allá. Niña Maluis, ¿no hay nada? Jugaron muy bien ayer, ¿Qué tal, amigo Rolly? ¿Qué pasó del amigo Doctor del Amor y Gusto la Tema? ¿Cuál es? Excelente, como siempre, el amigo Marciano de Tevenza. ¿Qué tal, mi amigo? Aquí lo baja. Algo con haga motosierrista. Motosierrista con haga jungleros y yo. A ver, pariente, callo de pariente, Saludos para mi amiga Alice Narváez. Escuchamos lo que para mi amiga, mira,
1: Hola, Rory. Hola, tío. Me encanta la música.
0: Saludos para mi amiga Alice Narváez. Saludos. Le gustó el regalo del día del niño, Sí. O bebé el programa, Rolly. Como siempre, pues, pura jodida en Mondoro Paite, Alina, tío. Saludos para el amigo Felipe Benítez. Para el amigo Felipe Benítez que está escuchando la radio por zona de Saro Caro. O regala a mí, chete. Cañita, chena peca guay. Me regaló cañita, como 20 por ahí. Saludos para el amigo Felipe Benítez. Sí, un abrazo para él. Está escuchando la radio, A ver, ¿cómo te iré igual a tu casero ahí por todos lados? Según hombre. Uche. Saludos para la para el amigo Don Leonardo Sosa, Saludos para Don Leonardo Sosa, su señora, a la familia Sosa. Ahí está Miguelito. Está Sí, está Mauricio. Ya el socio. Ya el socio no llega online, hermano, pues vamos a otro lado, Chaco, otro lado llega online. Ojalá ya tenga en vivo de la vez. Y también para Griselda Sosa, que está escuchando la radio. Saludos para ella. Gracias por la atención el día de... el día de ayer. Para la familia Sosa. Un abrazo. Están escuchando la radio y también saludos. Claro que sí. Vaya, vaina. Escuchamos. No, mira. No, mira, déjale.
2: Ya, Ya tenía de amigo en aniversario, cumpleaños,
0: Vago.
2: Ya tenía de amigo, no iba más en el día, tenía de operador de radio, pues, por ahí, mira, ya andé, ya voy a jamás,
0: Hoy está de cumpleaños Pony, ¿verdad? ¿Cuántos años legalmente Pony? Estaba viendo legalmente, Pony hoy iba a estar de cumpleaños. ¿Allá? Ya pasaron 7 meses más o menos que falleció, ¿verdad? Que por 6 meses más o menos. Ay, ay, ay, Alina, dice, Qué lindo recuerdo de tener de él, Nuestro amigo Pony DJ, Lindo recuerdo, Que Pony anduvo hasta anduvo la niña, ella pero sin duda ahí era lleva ya se mandó ahí tema 101. Sí, Pony. Guilla por allá. La vida es así. ¿Cómo llenaron? Para el amigo Pony J. Sí, escuchamos otro
3: avión, Jay. Sí, mismo fue mi querido Rolly.
0: Va.
3: Ese titular. 4 goles me llegan en 20 minutos. En 15 minutos.
0: En 15 minutos, 4 goles me llegan. No, dio un pase. O me emite y pase tipo Cristiano Ronaldo lento ya. Un año y algo más ahí, un año y algo más, Vale, y más bocho. Y bueno, 42 minutos ahora, 15. Para, entonces para la familia Sosa. Para mi amigo Felipe Benítez, ya que está mi amigo, Va, te escoba, y nada, tiene para la invitarla a más pescar y nada, bebé. Te pasen para un cena, amigo. No te invitamos, ya te socio. Te invitamos, bebé, te invitamos. Yo tengo todavía un gallo en la casa de mi amiga Griselda. Ahí yo tengo todavía gallo, a comer un gallo, bebé. Jape, otro bebé tiene guazú, que tú ya puedes, que tú siempre vivo 6 años de socio, y nada. Ya, te van a Ani, Tenemos ahí para el amigo Felipe, un abrazo, un saludo, y también para la señorita Griselda. Saludo para ella. Está escuchando la radio. A la familia Sosa. ¡Saludos!

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El tema que lo canta Refugio de Amor. ¿Qué tal, Rolly? Somos la gente del barrio 11 de junio, bebé, el programa. Ya tú puedes ver el refugio ahí, ¿eh? A la gente del barrio 11 de junio, saludo. Hola, Rolly, saludo para hoy, che. Ya tuve algo de Los Temerarios, va, Somos la gente del balcón Obertense, saludo a la gente del balcón Obertense. Estuvimos ahí el sábado, el domingo, el viernes estuvimos por ahí, ¿eh? Ahí en la casa de los gemelos, Muchísimas gracias. El evento fue espectacular, ¿eh? Gracias a Dios pudimos terminar espectacularmente, Muchísimas gracias a la gente que colaboraron, a la gente que estuvieron apoyándonos este evento. Oceponambaite, gracias a Dios, Sí, señora, Ojo de Rey Tres Corrales, ¿ves? Ojo Nueva Londres, ¿ves? Ojo Salón Carobe, Tuyupucube, Obándobe. Y acá en todo, casi en todos los barrios, donde había los niños, En fin, espectacular, Déjame, DJ, déjame. Nos vamos, señores, gracias por la sintonía. Nos contamos el día de mañana. Pórtense bien. Mañana lo vemos, ¿verdad, señor DJ? Enumina con tema. Eres Yajupá mandé. Eñe perfumá mandé. Te pusiste ya tu ropa más, la más linda. O sea que no decían de chuco, ve, donde chuca, ve más. Eres pesca, mala de novia, reina. Hola, de novio, ¿eh? Uy. Mandao. Hasta mañana. Nos vamos, señores. Hasta mañana.

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57 minutos de la hora 18 en la República del Paraguay, Valsello Aitepa, Estedia Ara, Yico Aiza, Tembia Poña, Yepurú, lunes 17 de agosto 2026, como de siempre, desde la sala de control, por Ejeye por Abope, nuestro gran amigo Wilfrido Mendoza, el pato DJ, Gatú, Pende, amigo Pende, apreciado Lucio Jiménez, Yajendú por Ejeye, Pirumbú, los Aijuetendingo Se, a través del consagrado dúo Pérez Peralta y su conjunto. Y por Aña, Miña de Aguilleña, de Rutupape, como de siempre, Ñañe Perú, Ñañe Nerembiapó. O sea, por Amaiteja, Ñañandeña, encomendado, cualquier Ñañe de a mí, allá agradecer y supe por todos los regalos que hemos recibido de parte de nuestro Señor Jesucristo, la salud, el pan de cada día, el trabajo y la familia. Dios mío, este día vengo junto a ti para agradecerte como todos los días, por la bendición que me das al despertar un día más. Te pido por la salud y bienestar de mi familia, amigos y conocidos. En tus manos estamos, Señor. Amén. Desde calle Potrerito, nuestro amigo Samuel Ramoa está en sintonía. También don Juan Espínola desde Zapucay. De suerte, vente, Coseguí, Aníbal Bogado de calle Guazú, también fiel oyente de nuestra programación. De suerte, vente, José, voy a Aníbal Bogado. A don Juan Espínola, a ver, y ayer pudimos ir pedido original. Tenemos ya topado a Samuel Ramón, a ver, de que mil ya va. Tenemos ya andero, pues, de parte, sino, sin problema, y te vea. Por ahí le mando a mi, ya puta, soba, o ya le coño, va a ir de frutorías, no hará, ya no te mando.

Un minuto de la hora 18, y andar está Paraguay Peña, Jandú, Pura Jirorí, hace tantos años hundivo. Música por amo, coija. Lunes, ya ya hay sejina, crepa, pepe, ya andar en Viapó, ya y Zambuji, ya jero, vagina, músicas y músicos del Paraguay. Está en sintonía la señora Blanca Cáceres. Hola, amigo. ¿Qué tal? Pasa una música. A una amiga, dice, de repatriación. Ayer vinieron a visitarme Patricia Vera con la música C. Jazmín Alberto de Luque. Gracias. Ya Blanca Cáceres pedido, y no C. Jazmín. Visita a Pesubeco, es repatriación. Mira, nos contó una comitiva. Deja ahí. Muy bien. A ver, Samuel Ramón ha pedido como 5 años ha visitado. Papi, ya yo jura que Miriam va a ir a. Y va a ir antes a Yuhu y algo así, no le he pedido, y extraño, y la allí cuatro, y la y título, y tú le Yuhu. A ver, otro gato, se mora hijo, mamuré, Larry Gerardo o Oscar Pérez. Muy bien, así mismo, pues si ya se me hueca tú, y no. 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Julio Valbuena, va a ser ese. Vaya, dos años, tenés ambos puños, del ligerado de Sembora y Jumón, ellos mina serenda. Ya, tenemos intentado otra música, este tío, la música que gusta ya le cogina. Sin problema, Mendoza. 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

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Francisco Cantero, funcionario de la Cámara de Diputados, acompaña nuestra programación, nuestra música paraguaya. Ya te avisamos, el Ramoa, hijo de Octaviano Ramoa, combatiente y mutilado de la Guerra del Chaco, acompaña nuestra programación, nuestra música paraguaya. Ya estamos el hijo, no, my baby, imagínate que mil días, me puta suerte, cualquiera de mañana, puta suerte, o sea, el vivo ya bien delicado de la pura, hijo, y gusto ante donde. Señor. El pollete se vi. De suerte, vete que se toca acá llegó a su guate, hijo, acá llegó a su amigo al abogado. Ah, donde topa, ese por ahí, como me Demora, hijo, mire, yo mira, serena, yo topa, muy, a veces de gatube, yo topa, sí, señor. 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El doctor Raúl Portillo, con su buena predisposición de siempre, acompaña nuestra cultura, la que es nuestra música paraguaya. 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

0: minutos de la hora 18. Ñandere está Paraguay, Peña andó por Ajirorí complaciéndose a los amigos. A Samuel Ramoa, 5 años. Allí está, de que Mil Yambay. Los Alfonsinos de Upey, Santabey. A nuestro gran amigo Don Juan Espíndole y la señora Susana de Zapucay, Sembora y Jumumburí, versión Oscar Pérez y su conjunto. Al amigo Aníbal Bogado desde Calleguazú, de suerte, de un teco seguí, versión Oscar Pérez. Y arecó ahí el amigo César Fernández desde Capibarí. Está en plena sintonía de nuestra programación. Cierto guante, nata, y ya es a mi vida, y ese año, buenas tardes.
1: ¿Cuál es la fuerte?
0: ¿Y por ahí, señor María Bañena?
1: Y me dijo, Tajo, San José, lo arroyo.
0: ¿Y cuándo es el juicio, socio?
1: Bueno, no me dice, ya puse a caca al diario. Se ha picatúa, eso ni se van a recuperar, yo me han dejado ahí nada. Picatúa, ya es una música ni extraño, bañan de la pecue. Doctor Salere.
0: Ni extraño, bañan de la pecue.
1: Sí, sí.
0: Oye, el tema.
1: Dale, gracias, amigo.
0: Muy extraño. Vayan de la pescue y vayan de doña de curata más asociación y tendo muy bien donde música. Y extraño, vayan de la pescue. Los dorsales. Vayan de la pescue. Vayan de amigo. Ah, siempre vayan de tú. Así que tú vayan de amigo, ¿verdad? Pero pensando que yo le mando a mí, de colega, lleva ella, vayan de Yarapope, a que tú recuperas el amigo Torillo Rodas. Y se embujaste y te enviapó. Nuestra música paraguaya de madrugada. Oye, oye, ¿qué es eso? Siempre Ñeme y quiere en la buena y en la mala. Poco era pues teña, o sufrió accidente curi pesado pasado, amigo Torillo Rodas. Entonces, todo recupera, llegué a gente, llegué y supe y programa Rupide. Vamos a venir, no hay sino. Buenas tardes.
2: Para
0: esa mañana de Lina.
2: Y por a mí, Tejina.
0: Ah, y ahí como esa mañana de Sejina.
2: Ya está por ahí, Tereí, la quebrando ya cuatro años de. Habla de madrugada y lo ya así de cantar.
0: Sí, usted dice, ajá, pero justamente se mandó algo a Sejina.
2: Ah, ¿te cuelgo hoy?
0: Ajá, oye, pero para México, para la igual, Sejina. Ya, se da adelante, Sejina, ya. Y de llegar a tu pasión para que tú recuperas.
2: Ay, donde dice, ay, en de llegar a tu pasión, a Rosa Mística, de encargar que tu mamá está ocupada por Anchepe, te voy a recuperar, llega más.
0: Sí, ya, de no persiste, güey.
2: A operar antes con los genoy.
0: Ah, gracias, muy amable, como de siempre. ¿Y tú estás hablando de música, Gina?
2: Sí, en Yajanduta.
0: Muy bien, cuña guapa, muy bien.
2: Bueno, hoy más.
0: Vale, gracias, señora. Cuña guapa, Gina Adelina Guerrera, la cuña cara ahí, guapa, médica. Ya, papá, ¿y tu hija, Gina? Oye, voy donde quiere Cotendia Pope, candidato a intendente Marcos Benítez, lista 1, el 4 de octubre, si no, ya listo, ma. Julio Balbuena, concejal, lista 1, opción 7, Oviedo merece, el 4 de octubre, ya, era más, si no. Osvaldito Mora, concejal, lista 1, opción 3, el 4 de octubre, Aniquilla Yaudi, si no, Pey Vargas, concejal, lista 1, opción 4, el 4 de octubre, y vamos, si no, güera, Juancito Torres, concejal, lista 1, opción 8, el 4 de octubre, Yadeta Manteboí y señor Antonio Aquino Pérez, intendente 2026-2031, el 4 de octubre, votar lista 3, menos discurso, más trabajo. Y cuapamos ahí, gente fuera. Roquito Olmedo, concejal 2026, lista 123, opción 7, el 4 de octubre. Ya, era más y no, y sí, señor Marcial Cardoso, concejal 2026, lista 123, opción 1, el 4 de octubre. Ya listo, más sin güera. Néstor Benítez, concejal, lista 123, opción 10, el 4 de octubre. 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

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El licenciado Cristian Aldama también acompaña nuestra identidad, nuestra música paraguaya. 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

André está Paraguay Peña, du, a más que jugadores de ellos, digo. La señora Blanca Cáceres para su querida amiga Patricia Vera de Repatriación. Hola, música C. Jazmín, Alberto de Luque y su conjunto. De igual manera, la señora Edelina desde Barrio San Isidro, siempre fiel oyente de nuestra programación Cuña Guapa. A ella en dos, pero ya está se morena, un pedido especial de un amigo. César Fernández, cierto guante nata es de la minoré, es una vea, cierto guante nata es allá de cuadra y una 11 millones de tazos a mi té, San José de los Arroyo Vieje, y extraño mañanera pecue. A ver, don Ramón Ayala, reina del cielo, cara.

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Allá, prepara, ya nada, ya saluda a mí, yo llevo esta sañón de querer. O te envía Pope, deja esa presencia los candidatos a intendente y concejales. Marcos Benítez, intendente, lista 1 del 4 de octubre. Ya ahí hay mi tema. Julio Balbuena, concejal, lista 1, opción 7. Oviedo merece el 4 de octubre. Oye, alguien de Quereco te envía Pope. Osvaldito Mora, concejal, lista 1, opción 3, el 4 de octubre. Ya Jairama Sinún. Pey Vargas, concejal, lista 1, opción 4, el 4 de octubre. Y allí cuapamos y si no, Juancito Torres, concejal, lista 1, opción 8, el 4 de octubre. Y Andeta Manteboí, Antonio Aquino Pérez, intendente 2026-2031, el 4 de octubre. Votar lista 3, menos discurso, más trabajo. Y Aniquilla Buti, dicen gente cuera. Roquito Olmedo, concejal 2026, lista 123, opción 7, el 4 de octubre. Llamo Añeteta Sinuy. Sí, señor Marcial Cardoso, concejal, lista 123, opción 1, el 4 de octubre. Ya listo, Masino Güera. Y Néstor Benítez, concejal, lista 123, opción 10, el 4 de octubre. Ya era Masino. 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Ahí va.

18 en la República del Paraguay, complaciendo al amigo señor Semeón Otazo de San José de los Arroyos, con la música y extraño en Bayón de Arapecué. A Villa de Cojina, César Fernández, cierto guante, Flaminio Arzamendia y Ramona Ayala, reina del cielo carapegüeño. De mi parte, mil gracias. Dios mediante, nos reencontraremos otra vez mañana. Hasta entonces.

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1: Maitei, riquei, tendo a recuera maicha, papen de caruco, jaña nerembia po sendero musical nativo. O sea, pendera que un pape catuete y atente a través de Radio Capital FM, la 101.7, Peturo Pibe. Como acá, ahí ya hay buta PM, petein pendera que y pendera el Juan y este Esteba. Vidal Florentín, sala de locución UIB, a Pecañan Grecoa UIB, María Sonilda Florentín, desde control en controles, el ingeniero en sonido Will.

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1: La cautiva, Emiliano R. Fernández, Mava Purajey, primer tema musical con los hermanos Acuña. Sí, señor, Juan Cancio Barreto en Divecuera. Muchas gracias. Habilitado el 0983-444659 para saludo, mensaje o subgerencia. 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Muchas gracias. 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

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Buenas tardes, don Vidal, ya te estamos sintonizando en Eusebio Ayala, dice, hermoso trabajo. Saluda a toda la gente de la ciudad de Eusebio Ayala. Barrero, La Paraguay, Maite, IPM, Maná, Cherique de Cuera. 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Y saluda a toda la gente de la ciudad de Valenzuela, a los valenzolanos, a las valenzolanas escuela. 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Sí, señor. 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Maite y entero este apegonare que editan Duaracuera. Saludo a todos por igual. Maite y se pollo pe a chevi apave. 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
Ñandu Yebema, Ñandepulca, Paraguaya, Lomita.

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1: Ando por amores que están de Aracuera Neaña Wirey. Tema que le pertenece a Severiano Aguilera. Polca Paraguaya, Arequedita de Aracuera. Y la música le pertenece a don Pedro Román. Los hermanos Torales son Duca para mañana debe grabación y pajuete. Arequedicuera, saludo a toda la gente de toda parte. Y a Pusacape a través de Radio Capital. Buenas tardes, don Vidal Florentín. Te estamos sintonizando en Ciudad del Este. Hermoso trabajo. Saludo a toda la gente de Ciudad del Este. Muchas gracias. 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Sí, señor. El candidato a intendente municipal en la ciudad de Caballero, el señor Alito Mereles, apoya la difusión de la música paraguaya. 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

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El licenciado Carlos Ocampos. Ella era teoña en Garecota André. Saludo para el licenciado Carlos Campos, está escuchando la radio en la ciudad de Paraguay. Mateco y Carlitos, muchas gracias. Redumia, Güereje, Radio Capital. Aguillévante. 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Saluda al tío Rolo, está escuchando la radio en la ciudad de Paraguaristi, a Julia también, muchas gracias. A Uye, entero este apeguana, a toda la gente de la ciudad de Paraguarí. 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Don Vidal, te estamos sintonizando en la ciudad de Tobatín. Excelente trabajo. Muchas gracias a toda la gente de la ciudad de Tobatín. Va te copio, Maite, Orubeba, PM, Guanahui, Llévante, PM, Dumis, Agüereje, Radio Capital FM, la 101.7. Que sale la letra desde la ciudad de Coronel Oviedo, República del Paraguay. María Sonilda Florentina, Pucayangareco.

0: A y B, complaciendo pedidos musicales.
1: Pertinente, lo hacen así de esta forma, este himno de todos los caguaseños y caguaseñas.
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1: Gracias al presidente Arturo Escabón y toda su comitiva, Edgar Leiva, Pablo César, Arnaldo Ramírez, Tomí Brán. Echa, ponga mi tío de sombrero y juntos en el... ¡Vamos a la sombrero, ojo! ¡Ahí la semana! ¡Ya de contos, ya de esperanza, ya jugo de cerveza! ¡Eh! ¡Dónde, Lito López!

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1: Selección de polca paraguaya con banda martinense, Los Jinetes que Cantan, a través de tu emisora Radio Capital FM, la 101.7, Puesturo Primero, Masaño, Oremaitei. Ore pollo puda, ore puda pa, BNK, cuera entero de estalla, puse a cape. Ay, oro buena, o cape, MBT, inye pollo, pumbarete, cacuapo, ¿no será? Sí, señor. Buenas noches, querido amigo, excelente el programa, saludo. Hoy y siempre, muchas gracias. Saludo yo a Anguino, Yetopa Baina, en la ciudad de Coronel Oviedo. Plácido vio en Du y Nañane Anguino, qué calidad será, me pone contento, muchas gracias mi querido Agustín. Ahora cuando debe tener tiempo yo puedo invadir este cacuapo, ¿no será? Saludos mi Plácido, guave será. Vos cuente yo topan el peba pesendape, sí, Dios quiere y la Virgen. Sí, señor. 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

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Saludo entero este ave, buena. Todas por igual. A toda la gente de toda parte. Bueno, muchas gracias. Entero este ave, buena. Nueva Londres te saluda, señor locutor. Excelente trabajo. Saluda a toda la gente de la ciudad de Nueva Londres. Maite Yoribeba PM Guanari que cuera. Saludo a toda la gente. Les quiero avisar a los oyentes de Radio Capital FM, la 101.7 Puturu PB. Mañana, a partir de las 7 de la mañana hasta las 11, ya veré que está peteñi maratón. Ya me gusta huencha plata, viru miro y coteñi peteñore compañero de trabajo. Toribio Jeraba Oñaxidentacuri. Ahuereco Tembiapo Omacaba a partir de las 6 de la mañana hasta las 7 de lunes a viernes. Y está accidentado ahora, muy mal está. Hoy coten la plata, mi está amigo y hoy coten. Y capturamos lo mitad con Eno a partir de las 7 de la mañana. Ahora ya pota petey maratón. 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Y capturamos Ñamboa San, Juan Suende y Buena y Misera. 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Hago un llamado a través de Radio Capital en frecuencia modulada. 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Saludo a toda la gente de toda parte, ya pues acá, pero que cuera. Pero esta vez, bueno, se maite, se pollo, se apave. Pero esta vez, bueno, a través de tu emisora, Radio Capital FM. Maite, y entero esta vez, bueno, de que cuera. O en tu, o Mumbai, guasú, vaina. Cuaco te envía, po, de que cuera. Sí, señora, el señor Toribio, que es mi colega, que trabaja en Radio Capital FM a partir de las 7 de la mañana hasta las 6 de la mañana, hoy se accidentó con su hermano, está muy mal. Hoy con Añanderejé, mañana hacemos un maratón en Radio Capital a partir de las 7 de la mañana hasta las 11. 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Toribio es un colega mío, es un hombre joven, trabajador, muy cumplidor, el señor, ha, oña accidenta, mi hermano, donde, da, y le ponen va la situación, será.

0: colaborar que nadie.
1: Mucha fuerza. Mucha fuerza entero de teas. Bueno, acá me llamó una señora llorando. Ah, no, en dulce. Apenas me te mando porque tú te se voy a forzar, será. 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Es muy importante que fuera. Saludo a toda la gente. 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Maite y entero este ape una través de Radio Capital FM, la 101.7, Puerto Rupibe Pincha, María Sonilda Florentina, porque hay en Greco Aubibe, complaciendo pedidos musicales.

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1: 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Tema que le pertenece a quien les habla, Vidal Florentín y su grupo. 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Diva, a vos te digo, bueno. 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

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Saludos para Cirilo. 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

está escuchando la radio en la ciudad de Valenzuela, Maite Yuri, Beba, PM, Guanace, Anguero, Güera, Pincha, Aguán, Señor de Befá, María Sonel, La Florentina, Pecaña, Engarecoa, Uibé, Polca, Paraguaya, Lomita.

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1: Los hermanos Torales, ese conjunto paraguayo de la ciudad de Valenzuela, Cuña Guapa, Clementino Ocampo, Bapurajay, complaciendo pedidos musicales. Excelente trabajo, don Vidal Villarrica, te escucha, felicitaciones, muchas gracias a toda la gente de la ciudad de Villarrica, del Espíritu Santo. Aullévante. Don Vidal, don Gauto soy, te estoy escuchando en la República Argentina. Muchas gracias, don Gauto. Está escuchando la radio en la República Argentina. 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

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Excelente programación, muchas gracias. Todos los días te escuchamos, dice. Bueno, muchas gracias. Aguille, fue tú lo metes Radio Capital, será. Aguille PM, Guaná. 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Abullevante.

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